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0: Mañana ya comenzamos el programa más sabroso, el más chévere, el más interesante, el más apasionante, donde nuestros oyentes ya comienzan, por supuesto, a pensar las historias que hoy vamos a tener la oportunidad de premiar. Recuerden que yo les había adelantado que vamos a tener invitados en el día de hoy. 8:30 de la noche vamos a tener a Luchito, que mañana, comenzando a las 3 en punto de la tarde y hasta el sábado a las 3 de la tarde, 24 horas sin parar, la maratón del humor, Luchito al trote por toda Colombia. La meta son 10 toneladas de alimentos para los peluditos, los callejeros, para 6 fundaciones también. 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Tropicana, la emisora diferente, la que siempre está pensando en los peluditos y en su gente. Luchito al trote por toda Colombia. Así que va a ser algo bastante apasionante. Yo también voy a estar en esa gran maratón con muchos invitados. Ya todo está listo, ya todo está dado. Diría el locutor de antaño, el locutor de por allá, el andamiaje está listo. Vamos a pasarla muy bien, del carajo, espectacular. Van a reírse demasiado. Van a pasarla espectacular. Y hoy también, por supuesto, vamos a tener un abrebocas de lo que será Luchito al trote por toda Colombia. Y tenía que ser con la emisora más bacana. Saludamos a todas las ciudades en Colombia que están ya conectadas a Que No Me Duermo de Tropicana. De norte a sur, de oriente a occidente, en todo el país, 18 estaciones de radio conectadas. Edgar Alexander Castillo, El Caballito, Karina Uribe. Y también vamos a tener a eso de las 9:05 de la noche otra gran invitada con una historia que le ha dado la vuelta no solamente a Colombia, sino a nivel internacional también. Cosas de las que están hablando nuestros oyentes. Y saludamos. ¿Será que está por ahí o no está por ahí? Lo más lindo que tiene estoy. Medellín. Karina Uribe, ¿cómo está, mi amor?
1: ¿Cómo así? ¿Cómo así que estará o no estará? Mi amor, ay, acá estoy para ti.
0: Tú sabes que 24,
1: tú eres... 24-7 si quieres, mi amor.
0: Tú sabes que tú eres como los chinos.
1: ¿Cómo que como los chinos?
0: Echan un polvito y se desaparece.
1: No, así no son. Ya, y cuidado.
0: ¿Cómo está, mi amor?
1: Caballito, qué bueno saludarte a ti y a todos los oyentes de Tropicana. En todo Colombia, en todos los rincones del mundo. O sea, mientras que están con el pancito en la boca escuchando Tropicana.
0: Eso,
1: mientras que están
0: rico.
1: Con la palanca en la mano escuchando Tropicana, porque
0: por
1: si hay
0: supuesto.
1: Muchos conductores.
0: Claro,
1: los que
0: sí.
1: Están en este momento, no sé, de viaje, están en piscina. Yo qué sé, hay mucha gente que en este momento está por ahí dándose la vida buena.
0: Mira, y no solamente en piscina, y la gente va a decir, ese caballito está loco. ¿Cómo se le ocurre? Resulta que hay gente a esta hora en playa. A esta hora hay gente en la playa y no solamente parchando,
1: se está
0: escuchando.
1: Remojando las tajadas.
0: Es correcto, a que no me duermo. Sino que también sí. En la playa es muy común ir a esta hora porque no es tan concurrido, no hay tanta gente. Y adivinen qué hacen. Pues se ponen a rezar.
1: ¿Qué?
0: Se ponen a rezar.
1: No puede rezar. Yo también he estado rezando en la playa a esta hora.
0: Sí, mi amor, a ti te ponen de rodillas rezando,
1: amor,
0: ¿verdad?
1: Unas cuantas oracioncitas me
0: de
1: entran
0: rodillas
1: muy bien
0: te pido, te ruego. Que regreses conmigo. Bueno, Karina, de una al grano, como los dermatólogos.
1: Con una guamala por ahí rozándole la pierna.
0: Y también saludamos a nuestro amigo Ronald Esteves, que también dice presente. También está con nosotros. Se quiere que no me duermo de Tropicana. Ronaldinho. Vamos a tener invitado y también invitada a esta hora. Bueno, Karina Uribe, ¿qué fue lo que pasó? ¿Cuál es el bololó? Y se tienen que avispar, se tienen que cuidar, porque aquí nosotros no le guardamos nada a nadie. Si usted de la papaya, aquí va a salir en la que no me duermo de Tropicana.
1: A mí me encanta porque esto suena buenísimo. O sea, primero escuchen y ya mismo les doy el contexto. ¿Listo?
0: A ver.
1: O sea, siempre con las vainas así, en tiro.
2: ¿Cómo se le encontró yo?
3: Mira, no ves a nadie, no hay nadie más. Quise alquilar este lugar,
2: estaba
3: en un momento
2: yo
3: sola.
2: Daniela, si no te asumí al baño, ni encuentra algún tipo allá, usted me va a ver, ¿yo? Se va a conocer.
3: Por favor,
2: confía en
3: mí, confía en mí, que estoy haciendo la verdad.
2: Bueno, déjeme ir. No, mira, ¿qué?
3: Porque también
2: voy a ir a bañar. Vea, ¿este quién es? ¿Este quién es? ¿Ah? ¿Este quién es? ¿Ah? ¿Papá?
0: ¿Cómo así?
2: No, papá. ¿Qué pasa con mi querido, papá?
4: Hijo de Dios,
2: Daniela.
4: ¿Cómo va a hacer eso?
2: ¿Por qué
4: haces
2: una cosa de esas? No.
4: Y bueno, no te imaginé nada.
2: acusando a Dios por será, está creyendo.
5: No, pase, ¿por qué me hace eso?
1: Las cosas no son así, Karina. Alex, por favor, escúchame.
0: ¿Qué pasó? No, espérate ahí, que hay un cipote zambapalo, un arroz con mango, una que te conté, qué fue lo que pasó, qué fue
1: yo
0: lo que sucedió, Karina Uribe.
1: Yo le explico de todas las maneras que quiera, no. Le voy a decir una cosa.
0: Y bueno, pendiente también para que tú opines a ver qué sucede al respecto, dale, no te preocupes, dale.
1: Mi amor,
0: pues,
1: le voy a decir una cosa, ¿cómo le parece que llegó el man normal a la casa y encontró a su mujer en toalla? Entonces, ella con la toalla así, sosteniéndose como que, ay, es que me voy a bañar, sí, claro, cómo no. Cuando él sospecha que obviamente hay alguien en la casa, cuando va a buscar al baño, encuentra al papá del muchacho, ¿cierto?
0: Espérate.
1: El papá del muchacho se está mandando a la pelada.
0: El suegro le estaba haciendo el delicioso a la nuera.
1: Sí, el suegro.
0: ¡Miércoles!
1: El papá del novio.
0: No. Ey, no, pero no me ponga esa risa porque...
1: Es que le voy a decir una cosa.
0: Esto me parece grave. No, Karina, sea seria. Karina, sea seria. No, Karina, ponte seria. ¿Cómo así que hay suegros muy lindos? Esa vaina no se toca.
1: Hay suegros muy lindos, pero eso no, Karina, se respeta no se toca.
0: No, ay, eso es como que, la mujer del amigo. La mujer del amigo tiene bigote. La mujer de mi hijo tiene bigote.
1: Hoy sí estás de acuerdo que la mujer del amigo no se toca.
0: Yo no me pinto a mi papá manipulitanteando a la mujer mía. Esa vaina que es, se pierde el respeto, Karina.
1: Mi
0: papá se cae del pedestal donde yo lo tenía puesto. No, señor, eso se respeta.
1: Lo único que le voy a decir es lo siguiente. Hay papás que sí son muy lindos, hay suegros que son muy bonitos.
0: Karina,
1: pero eso no va.
0: El suegro para ti debe ser una persona nula que ni siquiera puedes opinar acerca de eso.
1: ¿Y qué culpa tiene uno de ser lindo?
0: No se puede. Para mi concepto, usted no puede opinar si es bonito, si es que no sé qué.
1: No, opinar.
0: Estás
1: sí
0: orinando
1: se puede.
0: Fuera del tiesto, Karina. No estoy
1: opinar
0: contigo.
1: Opinar sí se puede.
0: No. O sea, que tú estás de acuerdo, con piropear al suegro tuyo.
1: No estoy de acuerdo con piropiar, ni estoy de acuerdo que se enreden,
0: Karina,
1: ni que tengan relaciones sexuales, porque eso se respeta. Lo que estoy de acuerdo es en darle sus elogios a María Suegro, está como muy lindo modo.
0: Hay que darle sus elogios, Karina, Dios mío.
1: Un elogio no tiene nada malo.
0: ¿Tú sabes después qué viene del elogio?
1: ¿Qué?
0: La insistidera del suegro. Ajá, mi amor, y entonces no me estabas diciendo que yo estaba hermoso. Pero ven, que el hijo mío no está, ven, que yo le voy a enseñar una vaina al hijo mío.
1: Yo veo a Edgar Castillo cómo está.
0: No, vengas con esas historias, no vengas con esos cuentos, Karina. Vea, yo creo que eso es una falta de respeto monumental. De verdad, que mi papá se me cae del pedestal automáticamente.
1: Pero dar un elogio no es malo.
0: Si de pronto la mujer también es casquisuelta, mirona, coqueta, sea lo que sea. Ella puede ser lo que sea, pero el papá debe tener la compostura, la cordura y manejar los tiempos, manejar la distancia, porque... Se respetan los suegros y las nueras. Eso se respeta. Eso es como un amigo mío. O sea, el amigo mío que le tire los perros a mi mamá, eso se vuelve enemigo mío. Sabina se vuelve enemigo mío. ¿Por qué?
1: Sí, tiene razón.
0: Porque entre amigos eso no se hace. Ahora imagínate entre familia,
1: amigo,
0: ¿no, señor?
1: Pero usted como amigo, como pareja, como lo que sea, también le puede decir que está muy lindo.
0: No, Karina, que a eso no se
1: puede.
0: Un
1: elogio, Karina, no quiere decir que me lo estoy comiendo.
0: Un elogio se presta para malos entendidos, Karina.
1: No.
0: Así como está la situación hoy en día y la sociedad hoy en día, se presta para malos entendidos, Karina.
1: ¿Hay oyentes? Es más, por acá me...
0: Porque la gente, Cari, y tú muy bien sabes que la gente ya no sabe distinguir entre un elogio y tampoco sabe distinguir de pronto si tú le estás echando los perros. O sea,
1: es más,
0: no
1: vea, por acá hay una muchacha que dice, yo también me metí con mi suegro y no le vi ningún problema.
0: Señora, por favor, vaya allá a la villa de San Benito Abad y pídale perdón a papito Dios. ¿Eso qué es? ¿Qué dicen los oyentes en Colombia? ¿Qué dicen los oyentes en Colombia? Al 310-206-3302. Ya está habilitada la Tropi Conexión, el Tropi WhatsApp, para que envíen su nota de voz. ¿Qué opinan al respecto de esta situación donde el suegro estaba haciéndole el tirintintín, estaba haciendo el delicioso, el sin respeto, el salto del tigre, le puso los tobillos como audífonos a la nuera? ¿Ustedes qué opinan al respecto?
1: Es que como audífonos.
0: Obvio
1: cálmese,
0: que sí.
1: Papito.
0: Ay, entonces, ¿y no estaba en toalla? ¿Qué estaban haciendo?
1: Es más, le voy a decir una cosa. El suegro estaba en el baño, pero yo no los vi tampoco pegados haciendo nada.
0: Karina, qué risa me da.
1: Yo no los vi pegados.
0: Escuchemos a los oyentes más bien, hombre.
1: Cuando yo los vea pegados es otro cuento.
0: Ajá, sí, claro. Semana Santa se pegaron.
6: Caballito, y escucho Tropicana, la más bacana, bacanísima. Ey, caballo, ¿sabes cómo le dicen al novio de Karina?
0: ¿Cómo?
6: ¿Ah? Es el propio 20 de enero, compadre. Que culo es cachera.
0: Sí, señor.
6: Karina, tú manda huevo, oye.
0: Es correcto, mamá no, Rosa.
6: Con la familia, niña. Cuidado. Cuela suave, mierda.
0: Karina va a acabar con la familia, viste. Karina, los oyentes tienen
1: pero
0: la razón.
1: Yo le estoy diciendo solamente que es un elogio.
0: ¿Qué elogio? Ni qué elogio. ¿Qué elogio yo? Ni qué elogio. Ay, ay, no, ay, ve ahí, ve ahí. ¿Cómo es que? Ay, suegro, usted se está lindo.
1: Es un elogio. Un elogio.
0: Tiene esa barba. Tiene esa barba muy linda. Esos pelitos, mira, ay, que le huele a rico. Mire esa nariz, ay, Dios mío.
5: Caballo,
0: ahora.
5: Buenas noches, ¿cómo estás? Firme en Bogotá, caballito. A mí me pasó algo parecido, pero al contrario. La que me pilló fue mi mujer.
0: Miércoles.
5: Con el papá de ella. Yeah. Me encontró como
0: hey, no,
5: papá
0: no,
5: entendedor. Y no me quiso perdonar.
0: No, pero no, Karina, no. No, no, no, no, ya eso es otra vaina también.
1: Caballo, relájese. Mora, a usted le falta como calle hoy día.
0: Ah, me falta como calle. Es que por eso te digo, hoy día. Yo esas situaciones yo no las tolero. Yo no veo normal esas situaciones. Yo esa vaina no la comparto. Eso es una
1: caballito,
0: falta de respeto.
1: Es que eso no es normal. Es yo lo único que estoy viendo normal es un elogio.
0: No, señor, yo las no peladas que yo he llevado a mi casa siempre están a la raya. Señor Edgar, ¿cómo está? Señora Carmen, ¿cómo está? Como, ay, ve, señor Caballo, no, señor Edgar.
1: Señor Edgar, ¿cómo está? De lindo, señor Edgar. De grande.
0: Oh, tú llegas a decir esa vaina ahí en la casa mía, tú vacilando conmigo y te saco de ahí. Te vas para Medellín otra vez.
1: Señor Edgar.
7: Ojo, Dandy. Cuando encuentro a mi papá con mi novia, mi esposa deja de ser mi papá.
0: ¿Y ahí qué dices tú, viste, Karina? ¿Qué le puedes decir a este oyente? Que está errado, que le falta calle.
1: Me encanta lo que opinan los oyentes. O sea, déjelos que ellos son los que mandan acá.
0: ¿Qué dicen los oyentes? Al 310-206-3302, Karina, ¿qué fue lo que pasó para los que van llegando a la sintonía luego de esta nota de voz?
1: Amor, ¿qué pasó?
8: Por eso, caballito, buenas noches. Buenas noches, Karinita hermosa, mi vida, mi amor linda.
1: Sote. Uy.
8: Pero hoy sí te fallas. La verdad, Karina, ¿cómo vas a apoyar que el suegro le haga la vuelta a la nuera? No, por Dios. Por eso es que hoy en día estamos como estamos. Las mujeres con respeto ahí todas casquisueltas.
1: Y para ellos
8: es normal.
0: Ahí está.
8: No, Karina, mandas castrarlo bien.
1: Diría
0: un peladito barranquillero costeño, un niño, un chino. Ja, sí. Karina, tú... Joda, Rosa. Manda huevo, Rosa.
1: No, yo lo único que digo es que un elogio se le puede dar normal. ¿Cómo entre...?
0: Yo no te voy a refutar, yo solamente quiero que salgas del atolladero tú sola, Karina.
1: Si usted tiene una suegra... ¿Cómo es si hay hombres que dicen que si la suegra es buena se meten con la suegra?
0: Esos son los depravados.
1: ¿Qué
0: es? Callado,
1: papito. ¿Qué? ¿No? ¿Depravado?
0: Claro.
1: ¿Depravado?
0: Son unos depravados, no, pues, sinvergüenzas.
1: He visto a Matías manda a la suegra y dice, eso esa suegra está más buena que la novia.
0: Karina,
1: que
0: mira,
1: la hija,
0: mira, yo lo he dicho, pero eso se llama respeto. Eso se llama ética, tener valores.
1: Caballo.
0: ¿Qué clase de persona eres tú? No, señor. La oportunidad siempre va a estar, y por ahí hay un dicho mal dicho, la oportunidad hace al ladrón. Que nada, usted quiere robar porque quiere. No porque se le presente la oportunidad.
1: Vea, caballito.
0: ¿Dónde está la ética? Historias. ¿Dónde están los valores? Lo que usted caballito. Aprendió en su casa. Y no me habla. No me hagas hablar que no te quiero salir con crucería.
1: Bueno, cálmese. Lo que le voy a decir es que hay montones de historias donde los manes se meten con las suegras.
0: Sí, yo
1: sé,
0: pero eso está mal.
1: O sea, esas hay montones. Cuando es por el lado de los hombres con la nuera. O sea, las mujeres meten con el suegro, ahí sí hay problema, ahí sí hay lío. Pero
0: lo
1: le digo,
0: que pasa
1: pues,
0: es que la doble moral en este país no, es una vaina jodida.
1: Sí, la doble moral, por eso le digo, la doble moral es una cosa complicada.
0: Por eso, pero
1: y
0: es
1: claro,
0: que tú,
1: ven
0: Karina,
1: que la mujer hace algo malo no, y ahí sí ella es la mala.
0: No,
1: pero claro,
0: no está, no, mira,
1: se mete
0: listo,
1: con el
0: bien.
1: Muchachito y ahí no.
0: Tú lo que quieres decir es que son un poco de machistas los que hay aquí.
1: Muy machistas, para que hay unos muy machistas.
0: Machista, ¿sí? No machista, eso no se hace. Uno tiene que tener ética, uno tiene que
1: y
0: ser pulcro,
1: como
0: uno
1: yo
0: tiene
1: le
0: que
1: dicho,
0: ser una persona respetuosa.
1: Caballo.
0: La suegra y el suegro se respeta, Karina.
1: Por eso, la suegra y el suegro. Suegro, la
0: es
1: novia
0: más,
1: del primo,
0: mira,
1: la novia del
0: te lo
1: amigo,
0: digo mirándote,
1: se respetan.
0: Y te lo digo mirándote los ojos. A mí,
1: mirándote
0: me echó los perros una que vacilaba con mi hermano y yo no quise. Solamente con imaginarme lo que ellos hacían cuando yo iba de visita a la casa y se encerraban en su cuarto. No, o sea.
9: Caballito, cuidado con las paisas, porque las paisas, ay, papá.
1: Ey, amor, cuidado.
9: Son por los mismos paisas que el que no debe tener ahí que la familia.
1: Háblame pues de esto. Ey, no, pero lo que yo digo es, un elogio no se le niega a nadie. Ya mira, si está confundiendo amabilidad, coqueteo o alguna vaina pues diferente. Lo único que yo digo es que un elogio le puede dar a cualquiera. Ya esa persona mira y le... si le acepta otro tipo de cosas o no. En este caso, con este
0: Karina,
1: video, la
0: Karina,
1: peleaba tanto, vaya, pero el man estaba incluso vestido y no le hizo nada.
0: Lo que yo ese día te dije, Karina, tú pareces un chorrito ¿de qué?
1: De chichi.
0: No hay por dónde agarrarte. Joda, qué
10: buenas
0: vaina.
10: Buenas noches, caballito, buenas noches, Karina. Karina, que son esas cosas, mi amor. Eso no, mi le amor. Luce a ustedes andar poniendo el mal ejemplo, mi amor. Nosotros los sueros no podemos hacer la vuelta a la nuera. Déjese de eso.
1: Ey, ningún suegro aquí le está dando la vuelta.
0: Mira, yo sé que Ronald opina lo mismo que yo, pero yo le voy a preguntar algo primero. Ven acá, Carlos Andrés.
11: Buenas noches, caballito.
1: Le va a preguntar a Carlos Andrés.
0: Sí, sí. Los dos, siéntense ahí.
11: Pues la verdad que te puedo decir.
0: Espérate.
11: Si yo encuentro a mi esposa con mi papá.
0: Ajá.
11: Mi esposa deja de ser esposa. Mi
0: claro.
11: Papá seguirá siendo mi papá. Ella es la que
0: pero tiene que ser
11: respetada, ¿no? Aunque primero que todo, pae.
0: 8 de la noche, 23, y aquí lo tienes, Ronald Esteves. Pregúntale, Karina, lo que estabas diciendo, la barbaridad que estabas diciendo. Dale, pregúntale.
1: No, pero ¿cómo que barbaridad?
0: Pregúntale. Dale, pregúntale.
1: Ronald, si usted y yo somos pareja y yo a su papá le tiro un piropo, le digo, hey, suegro, estás bonito, lo que sea, ¿usted lo ve mal?
12: Si es un piropo, me lo aguanto.
1: Es un piropo normal.
12: Pero sea, ojo, en la forma como lo hace.
1: Un elogio. Es un elogio. Si yo le digo, suegro, hoy está muy lindo. Ay, no, suegro, tal cosa. No me va a decir que usted se va a joder por eso. Ya si pero, le mando al suegro que ya si sí es
0: Karina,
1: otro,
0: pero déjalo hablar, óyeme. ¿Qué cosa? Déjalo hablar. No, deja que desarrolle que aquí no, ya. No, ya llegó Guti. Ya llegó Guti, también le voy a preguntar. ¿Qué
1: Guti
0: opinas
1: también,
0: tú de eso? ¿Qué opinas tú de eso?
1: La vaina.
0: Bueno, Guti, te voy a poner en contexto. Hablando. Lo que pasa es que.
12: Que con Argentina perdió.
0: Mira, sí, le metieron un poquitón de goles. Imagínate que hay un video viral donde el novio de la muchacha se los encontró, adivine quién. A ella con. El papá de él, o sea, ella con el suegro, se lo estaba megateando.
13: Ándale.
1: Ah, no, se lo estaba megateando.
0: Sí, se lo estaba megateando.
1: En el baño.
0: Ay,
1: lo
0: entonces,
1: encontró
0: ella,
1: en el baño.
0: Ella con
12: toalla. Paila.
0: Ella con toalla y él en el baño.
1: Él le estaba arreglando el sifón de lavamanos.
0: ¿Qué opinas al respecto? Karina dice que tirarle un piropo al suegro. Ay, suegro, qué linda tiene la barba. Que eso es normal. Para mí esa vaina es anormal, el Guti.
1: No,
13: caballito.
0: Guti, me hace el porte, sale de la emisora.
13: No. Uno tiene que ser.
1: Guti, te amo.
13: Uno tiene que ser open mind. Y tú tienes que ser seguro de lo que eres y lo que tienes.
0: No.
13: Déjate de
12: cuenta. O sea, uno es seguro.
13: Sí, pero a ver, si tú estás seguro de la persona que tienes a tu lado, ¿por qué vas a dudar porque a tu papá le dijeron qué barba tan bonita, suegro?
0: Ay, porque la muchacha también. La muchacha también no dudó, perdón, el man no dudó del papá y vamos a ver que la tenían allá haciendo no sé qué cosa.
1: Oigan, ay, se no me venga a confundir las cosas. Yo lo único que estoy defendiendo es que un piropo al suegro se puede tirar, igual que los manes. Cuando ven que la suegra está muy buena, le pueden decir, ey, suegrita.
12: No, pero caballito.
0: Eso es una falta de respeto, Guti. Ronald.
13: Espérate, uno no puede ser tan machista en la vida. Y uno también tiene que poner un equilibrio en estos momentos.
0: Ajá.
13: Porque las mujeres. Porque es que la. Aquí estoy, mi amor. No me ves. No.
0: Nada.
1: No te veo.
13: Me perdí. Total, uno tiene que ser open mind.
0: Estabas diciendo que uno no puede ser machista.
13: Ajá. Sí, uno puede ser machista. Las mujeres también tienen derecho a tirar su lanza.
12: Ahí estoy de acuerdo. Hasta ahí estoy de acuerdo con Guti. Pero es que el caballito le agregaba algo que es que ya está completamente fuera de la vuelta. Y es que los encontró en el baño.
1: Ah, pero no estaban haciendo nada.
13: No, pero hay códigos. Porque dice.
12: ¿Qué estaba haciendo?
13: El papá de Betty la Fea dice: el diablo es puerco.
0: Es correcto.
13: O sea, no estoy diciendo que haya hecho algo. Nada,
1: sí.
13: Ok, está bien. Qué pero uno tiene que guardar cierta distancia.
0: Así estaba. Karina.
1: La muchacha estaba en toalla. El man estaba vestido normal en el baño. Pero
12: ¿qué
1: no
12: estaban haciendo?
1: El suegro le estaba arreglando el sifón a la mamá.
12: ¿Y por qué no podía esperar a que ella se colocara la toalla y saliera del baño?
0: Cálmense ahí.
1: Es que ya se iba a bañar y ya quedó en.
0: Ah, sí, claro. Ahora. Guti, yo le digo a Karina, Guti también es costeño, que parece un chorrito de meado, no hay por dónde agarrarla. Guti, escucha esto.
14: Buenas noches. Bueno, con el tema, la verdad es que eso para mí es una enfermedad, loco. O sea, el papá o la mamá que le guste el yerno, la yerna, se lo tire. loco, para mí es una enfermedad, porque ya, faltón es faltón donde sea. Pero loco, hacerle la vuelta a la pareja de tu hijo, de tu hija, no, hombre. O sea, tanto hombre, tantas mujeres que hay, y preciso te vas a enfletar con el suegro o la suegra, no, eso no. Para mí es una enfermedad, loco. O sea, que es bandido, yo sé.
0: Es correcto.
14: O bandida.
13: Exacto. Porque aquí te están echando solamente las culpas al suegro. Pues hay que ver también la muchacha.
0: Pero venga, Guti, pero puede ser muy bandida.
13: Venga, estoy al aire, yo estoy al aire en mi programa también. Una voz en
1: Guti, por Guti, un segundo. Una pregunta pequeña.
0: Es que Guti tiene mucha sintonía, por eso se la estamos quitando.
1: Sí. Guti, venga, ¿cierto o es verdad, cierto, que hay una cantidad de novios que se comen a la suegra porque está muy buena?
12: Ah, pues sí, y está mal.
1: Ah, pues sí, vio.
12: Pero eso era para Guti. Pues
13: no, no. Bueno, es que lo que pasa es que yo no soy de esa índole de personas. O sea, tú me preguntas a mí, yo te digo que no.
0: Eso es ético.
1: Pero no, claro. O sea, lo que yo digo, o sea, sí, no es ético, pero cierto que en este mundo, o sea, hay más casos donde los pelados o la pareja de la peladita se come a la suegra, porque dicen, uy, esa suegra estaba qué
0: mira que Guti acaba de decir que uno tiene que ser open mind, pero hasta allá no llegas tú.
13: No, yo estoy hablando con los piropos, claro. O sea, 50-50, o sea, los hombres también pueden y las mujeres también, pero ya acostarse con la suegra o el suegro, mierda, y si ya...
0: A Karina le gusta todo ese vacilón, ¿oíste?
13: Conéctense a Bésame 97.4,
0: chao, Gutiérrez, te quiero mucho. Oye, Ronald, bueno, sí, más señor. Oyentes, son la Tropicana.
15: Escucha, ve y comparte Tropicana. Caballito, me lo bendiga. Karina, un besito.
1: Claro, mi amor.
15: El 90% de los hombres en el mundo nos hemos metido con las suegras. Yo a los 19 años, en ese momento que tenía una noviecita, le daba a la suegra y le daba a la noviecita. Y tras de eso, llegó una prima de Medellín y era la novia, la suegra y la prima. Tropicana, Dios me lo bendiga.
0: Amén, Gillo Ram. Más oyente, rapidito, porque hay una gran cantidad de notas de voz. Hola, Tropicana, muy buenas noches. ¿Cuál es tu opinión? Hola.
16: Yo creo que el papá del man la tenía más grande y le gustó y se enamoró y ya.
0: Ey, barro. Más oyentes, hola, Tropicana. 310-06-3302, hola.
17: Buenas noches, Tropicana.
1: Buena.
17: No, caballito, lo que pasa es que la muchacha le estaba destapando la manguera al baño.
0: Ay, ay, ay. Tropicana, buena.
1: Había
0: buena.
1: Un daño en ese baño y necesitaba solución.
18: Okay. Buenas noches, saludos desde Puerto Colombia. Bueno, yo les voy a comentar. Si la lea está buena, transfuera hoy es para esa.
0: No, pero... Bueno, igual cada loco con su tema, pero eso
1: que,
0: no
1: pero aguanta. Pero vio que cuando es la suegra y si no la tratan tan mal.
0: Ojo, pero
1: vio
0: es
1: cuando
0: pero
1: es la suegra y si no suena tan feo.
0: Y la suegra también pero, es una sinvergüenza.
1: El suegro termina eso siendo no mal a la muchacha.
0: Eso no se puede.
1: Y si es el suegro el que le echa los perros a la peladita y es el suegro el que está encima, entonces ¿es malo quién? ¿La pelada?
0: Karina, bueno, maratón de notas de voz que ya casi vamos a terminar este primer episodio de Tropicana.
19: Hola, Karinita, hermosa, mi amor, mi lindo. Vida, mi corazón.
1: Bombonzote, corazón de melón.
19: Bueno, con respecto al tema, yo encuentro a mi papá con mi futura esposa o con mi novia o con mi pareja. Hombre, yo le digo madrastra enseguida y pa' sus 3M.
0: Eso sí, vas oyente, hola Tropicana, buenas noches.
20: Karina, deja de repetir que es un piropo. El suegro no le estaba echando un piropo, el suegro se la estaba echando la muela. Y si el suegro te gusta y te dice un piropo, lo recibes bien. Pero si no te gustas, le vas a decir que es un viejo verde y vas a decir que es un acosador y así son. Entonces, esa es la doble moral también, Karina.
0: Ok, otro oyente, Tropicana, muy buenas.
21: Tropicana más bacana, buenas noches. Reportando sintonía desde Popayán, saludos para todos. Hay un dicho que dice, el hombre propone y la mujer dispone.
1: ¿Yo?
21: La mujer dispone, el hombre propone. Entonces ahí no sabemos qué pasa, Tropicana más bacana.
0: Te mando un beso, mi amor. Amén, bendiciones. Bueno, tenemos otra opinión, otra chica, hola.
22: Caballito de mi corazón,
0: mi vida hermosa
22: y mi carinita hermosa, preciosa, divina.
1: ¿Vieron? No,
22: hombre, eso es reforzar los lazos familiares. Yo no sé por qué le están poniendo tanto problema. Eso es un refuerzo de lazos familiares. Simplemente, ya está.
1: Hay que afianzar el amor en la familia.
0: Más oyentes, 3206-3302. Están opinando y lo que ustedes quieran decir, perfecto, así es.
2: Caballito, buenas noches, Karina, buenas noches.
0: Carajo, pues las mujeres,
2: yo opinaría que Karinita sí anda como mala ahí en ese sentido. Yo soy mujer y pues obviamente tengo mi suegro. Y mi suegro, pues sí, claro, que esté bien arregladito. Mi suegro tiene 73 años. Lo veo, uy, lo veo guapo, lo veo bien. Ese color de camisa está perfecto y tal. Pero de ahí a irrespetarlo a él como tal. Yo en el baño en toalla y él, o sea, no. Así como dijo el otro muchacho, o sea, hay códigos. Hay debe de tener uno su distancia, o sea, su respeto, porque eso es respeto, respeto hacia uno y respeto hacia su suegro. Que haya hombres que sí hagan con la suegra, sí hay, y hay mujeres que también con el suegro, sí también hay, pero en la cuestión que estamos hablando de que la encontró en toalla en el baño, la verdad, nada que ver, nada que ver.
0: Bueno, yo voy a aprovechar

0: Fue infiel con su nuera, con el suegro, con la nuera, de pronto fue infiel
1: Historias
0: con el
1: de suegros.
0: vecino.
1: Ay, no.
0: No, porque, o sea, se encierra mucho. O sea, la cuestión es
2: ¿De
0: con,
2: suegros?
0: sí, o sea, de infidelidad. O sea,
1: Si algún
0: pongamos de
1: suegro le ha echado
0: infidelidad.
1: los perros.
0: Sí, esas historias, Cari, ¿cierto? De
1: Me
0: infidelidad con el
1: gusta.
0: suegro, con la suegra, con la
1: La...
0: novia del amigo, con la mejor amiga, con la
1: Oiga.
0: comadre, con el compadre, con el jefe, en fin, esas historias de infidelidad, porque jefe que se respeta ya tiene su germo, ¿no?
1: La invitada de ahora va a traer una parte de historia que involucra
2: Sí.
1: la suegra,
2: Uy.
1: el ex, la
0: Uy.
1: moza,
0: Ya,
1: o
0: mejor dicho,
1: sea,
0: pues.
1: de todo. Vea, eso está más bueno.
0: Bueno, pues,
1: Qué
0: más oyentes, son la
1: bien.
0: Tropicana.
3: Tropicana, la más bacana.
0: Eso.
3: Karina, caballito, el Tasibri de acá de Cali. No,
1: Malito.
3: pues yo opino que en el caso mío, yo soy muy respetuoso en eso. Eso va en cada persona y la verdad, yo a mi suegra la respeto mucho. Y eso va en cada quien.
0: Karina, mira quién apareció ahí en la
1: ¿Yo?
0: pantalla. ¿Será que...?
1: Es que quién apareció, no, pues Ronald.
0: Por eso, pero es que
1: Pero yo
0: Ronald,
1: no pedí un
0: mira,
1: espanto allá.
0: sí, párale bola.
1: Vea, ¿sabes qué? Me
0: Ronald,
1: encanta algo de
0: aguanta,
1: Ronald.
0: coge la suave.
1: ¿Sabes qué te
0: Es que
1: gusta?
0: Ronald tiene
1: Me
0: que
1: encanta algo de
0: venir
1: Ronald.
0: a las 5 de la mañana aquí a Tropicana. Yo le estoy diciendo a Ronald
1: ¿Por
0: que se
1: qué?
0: vaya. Ronald me dice que no. Yo le dije, pero bueno,
1: No,
0: vamos a
1: no.
0: hacer algo.
1: Sí.
0: Si los
1: Pero déjame decirle
0: oyentes
1: que Ronald tiene
0: quieren,
1: algo que me encanta.
0: espérate, si los oyentes quieren que Ronald se quede y que
1: Sí.
0: Karina le siga viendo lo que le encanta a Ronald, que
2: Sí.
0: lleguemos, ayer fueron 50 mil tap tap.
2: Sí. Y me quedé por eso.
0: Ronald, si hoy
2: Sí, señor.
0: llegamos, si hoy no llegamos a los 80 mil, así, mi hermanito, salitre mágico, salbutamol 500, que te vaya bien, adiós luz que te guarda el cielo, goodbye,
2: De una.
0: sayonara,
2: De una.
0: te abres del parque.
2: Significa que la gente de arroba Tropicana Colombia no quiere ver mi hermoso sexy rostro, entonces me tendré que ir.
0: Sí,
1: ¿Qué?
0: ahora sí,
1: No,
0: Karina,
1: ¿sabes
0: dile lo
1: qué?
0: que tú le querías decir a Ronald.
2: Ahora sí, Karina, habla.
1: Ronald,
2: Dime, mi
1: levanta
2: amor.
1: las manos un poquito. Me encantan esas manos así peluditas. Uy.
2: ¿Así? Pelo por todo lado, mi amor.
1: Uy, pero sí me parece. Ay, no, me parece demasiado.
2: ¿Te gustan
1: Que uno
2: los
1: le pueda
2: hombres
1: hacer
2: con
1: así
2: pelos?
1: corrosquitos. Que uno le pueda hacer así corrosquitos. ¡Ay, no!
2: ¿Así?
1: Caballo, si no lampiño, no, mi amor.
2: Sí, caballita no tiene pelos por ningún lado. Mire, pelo por acá.
1: Bueno, eso sí, Ronald, usted no vaya a
2: y
1: tener pelos por allá.
2: Mi pelaje del pecho.
1: Ey, no. Y Ronald, pero eso sí. Ronald, no se vaya a dejar pelos por allá. No, no.
2: No, allá sí no hay pelos.
0: Bueno,
2: Por...
0: muchachos, me hacen el pori y no se salgan del tema, carajo, que estamos hablando de los cachos.
1: Pero déjame, es una
0: Ahora, hombre, ya, uy, Dios
2: no, todos
0: mío.
2: Los días.
0: Ay,
2: ejemplo,
0: Ronald, ay, Ronald. Ronald Capullo, hazme un hijo tuyo.
1: Por ejemplo, hay suegros que tienen las manos así peluditas.
2: Ay, ¿te gustan los? Mi papá también tiene las manos así peluditas.
1: Ay, no, no, no.
0: Tropicana,
1: no,
0: hola.
3: Espérate
0: ahí, hombre. Ay, esta gente. O sea, ya yo me estoy poniendo celoso, eche que la vaina. Ay, ay, Ronald, ay, Ronald. Dile que te haga un pelado, Ronald.
1: Dame, yo soy libre.
3: Ay, caballito,
2: caballito.
3: Una vez me pasó a mí. Estaba yo arreglándole la esa y se le cayó la toalla. Yo fui a recogerla para ponerla, pero no, pues puta. Eso quedó como poniendo carpa de circo. Grave.
2: Ah, o sea, él era el suegro, ¿sí?
1: Es como cuando le cae el jabón. Ay, qué peligro.
0: Ay, qué peligro. Entonces, Ronald, tú vas para esa con la suegra, si se te pone, ¿no? Eso
2: no,
0: fue lo que tú dijiste ahorita.
2: No, ¿cómo?
0: Tú dijiste eso.
2: ¿Cuándo?
0: Ahorita.
1: Él no ha dicho
2: Yo
1: eso.
2: Yo no he dicho eso, caballito.
0: Ay, entonces, ¿qué lo dijo, Karina?
1: No,
0: la
1: es el
0: pervertida
1: caballo
0: esa.
1: El que quiere. Es el caballo el que quiere. El subconsciente lo está cañando.
2: Pero
0: esa,
2: debe
0: Karina,
2: ser
0: Dios
2: porque
0: mío.
2: No. Si no he estado. O sea, mis suegras no han sido así supremamente atractivas.
0: Ah,
2: pero,
0: o sea, ah, porque son malucas, no vas para esa.
2: Yo
0: Hijo
2: creo.
0: De madre, Ronald. Que papito, Dios te perdone, ¿oíste? Porque yo aquí en la tierra no. No.
2: O sea, no se me ha pasado por la cabeza siquiera. Pero yo siento que uno como hombre lo pone a dudar, pero depende también el tipo de suegra en el sentido de la cantidad de tiempo
0: o sea,
2: que se lleve.
0: Ronald, te
2: sí.
0: estás dando cuenta de lo que me estás diciendo, que
2: sí,
0: tú no la has caminado, no la has arrastrado la ala a tu suegra porque no han
2: Son
0: sido tan agraciadas.
2: De 70 años.
0: O sea, tú sí no eres
1: tan
0: como Karina,
1: agraciada.
0: Que Karina una uva pasa, va para esa.
2: Uy, ¿cómo,
1: Karina?
2: Es
1: que tan agraciada, sí.
0: Agraciado o desgraciado.
2: Pero no, espere, si por ejemplo vamos a suponer que
1: una
2: está saliendo,
1: cara difícil de mirar.
2: Está saliendo con la chica y lleva un mes.
0: Ajá.
2: Y la suegra está muy, pero muy buena. ¿Usted no lo piensa?
0: No, yo no voy para esa, Ronald, no.
2: ¿De ninguna manera?
0: No, de ninguna manera.
2: ¿De ninguna manera?
0: Y a mí me sucedió algo así, yo no voy para esa.
2: ¿No?
0: No, porque pienso en mi mamá. Pienso en mi mamá,
1: Entre su maldad,
0: No,
1: entre su maldad,
0: no yo hago maldades de otra forma, de otro tipo.
2: Y Cari.
0: Mira, y parece arrogante. Mira, no, para, Loli, parece arrogante lo que voy a decir, pero es así, Karina.

0: Sí. Y se los puedo decir a ustedes que yo nunca me he mueleado a una suegra. Yo lo único que puedo decir, ni a las mamás de los amigos míos, que también están chéveres.
1: ¿Pero si han estado lindas las suegras?
0: Sí, chévere, claro que sí. Caballo. Y yo, a mí me gustan solo las sub-22 y ya. Karina, para mí está vieja.
2: Caballo,
0: ya.
2: Venga, venga. Y si... Caballo, ¿y si la suegra le aparece a usted?
0: No voy para eso.
2: ¿En ropa interior?
0: No, yo pienso en mi mamá.
2: ¿Y estás con unos traguitos?
0: No, yo pienso en la vieja Carmen, no nada.
2: ¿Cuál va a pensar en vieja tan, no, mi amor? No, los hombres son lo más débil del mundo.
0: ¿Pero por qué
2: eso habla? Les aparece un bombón caminando y con calzones y ya, ahí cae.
0: Joa Karina, pero joa Karina, sí. Si es lengua larga. Juan Karina es una vaina jodida tropicana.
2: Los hombres son lo más peligroso de este mundo, de verdad. Eso es una escoba con vestido y ya esa le cae.
0: Dios mío, tropicana, hola.
3: Hombre, qué degenerada. Qué degenerada familia. Colazos familiares. Y eso es una falta y una mancha en la familia. Esa seria, hombre.
0: Señoras y señores, son las 8:39. Y tiqui tiqui tiqui tiqui tiqui tiqui tiqui tiqui tiqui tiqui.
1: Freddy Chistes, regresar.
0: Mañana. No, uno profesional, por supuesto, por favor.
2: Luchito.
1: Ahorita lo vamos a tener.
0: Sí. Resulta, Ronaldinho, ¿sí?, que es el productor, yo también voy a estar desde las 11 de la noche, ¿sí?, hasta las 5 de la mañana. Oh. Mañana viernes, yo llego a las 11 de la noche. Por y voy hasta las 5 de la mañana del día sábado.
1: Sí, señor.
0: Toda adivine, la noche. Vamos a tener invitados. ¿Sí? Pero Paulo me acaba de decir, caballito, te lo ruego por favor, porque yo esta tarde le estaba diciendo, jefe,
1: sí,
0: ¿será que ya puedo decir los invitados o todavía no? Resulta que no. Es expectativa. Todavía no puedo, no, pero el galillo me rasca, la lengua también me pica para yo decirles cuáles son los súper invitadísimos que vamos a tener de Medellín, de Barranquilla, de Cali, de Bucaramanga, sí, de Cúcuta. Son muchos. Aquí en Bogotá también vamos a tener muchos invitados. Entonces, Luchito, mañana, 3:00 p.m, toda Colombia se va a conectar con Tropicana, porque vamos a tener una maratón pro peluditos, los callejeros, los de los refugios, esos peluditos que están en la calle, esos peluditos que no tienen a veces nada que comer. 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Serán más de 10 toneladas. 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Entonces, y vamos a hacer el conteo, como ustedes dicen, de las pepitas del alimento. Y yo sé, mira, vamos a comenzar mañana a las 3 de la tarde.
1: Yo arranco a las 3 de la tarde con los chicos.
0: Antes de 12 de la noche, yo creo que vamos a tener ya más de la mitad de las toneladas. Yo creo que sí.
1: Yo creo también lo mismo.
0: Yo creo que sí. 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
0: Señoras y señores, y a esta hora, sí, 8 de la noche con 43 minutos, Karina Uribe, por favor, dame un vallenato, esto de una. Y Ronald, también me vas a dar un vallenato, pero que sea súper exitoso. Competir. Vallenato, sí, a competir. Vallenato romántico. Ay, vallenato romántico.
2: Romántico, romántico, ajá, romántico, romántico.
0: ¿Cuál es?
2: Distintos destinos. ¿O tampoco la tiene?
0: Joda, Karina. Yo sola, sí. yo sé que eso a ti solamente te gusta.
2: ¿Pero por qué?
0: Pero igual te la voy a poner.
2: Una que sea nacional.
0: No, esa, no. Esa, está bien, está bien.
2: Déjala. A ver, a ver. Ahí. No debí poner mis ojos.
1: Fue fuerte.
0: No, en serio.
2: Alguien como tú.
0: El binomio tiene. Bueno, mejor no voy a decir nada.
1: Pero.
0: Te voy a soplar una.
1: No, pero no, yo quiero poner la mía.
0: Dale.
1: Me encanta esa canción.
0: Pero Karina, cántala.
2: Que te llevan de mi vida cada vez más lejos.
0: Bueno, ya.
2: Va a llover.
0: Ronaldinho, ¿cuál es la canción que vas a poner?
1: Novios Cruzados.
0: Ah, ya.
2: También muy buena, muy buena.
1: Me encanta esa canción.
0: Mira, esa canción de arriba abajo.
2: A caballo solo le encantan los otros. No.
0: Esa es la del
2: whippy, whippy.
0: No,
2: esa no es.
0: Este Novio Cruzado.
1: Esa, sí, sí.
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0: 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Esa canción es de Calé Morales.
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0: ¡Wipiti, carajo!
1: Bailar pegadito. Entonces,
2: a ese caballo le falta callo.
1: Usted se imagina bailar esta canción pegadito con esa mujer que le encanta.
0: Echándole mentira a Karina.
1: ¿Cómo?
0: Echándole mentira a Karina.
2: Y me dijiste que en la cuadra alguien te gustaba. Ay, huevo. Ay.
0: Señoras y señores, en este momento Ronald y Karina,
7: sí, señores.
0: Díganle a los oyentes que voten por ustedes.
2: Ya saben, oyentes, voten por mí, hombre con hombre, mujer con mujer, del mismo modo.
0: Ronald.
1: Yo solo quiero decirle a los oyentes una cosa. Recuerden.
0: No, primero, ¿por cuánto vamos? Porque si no llegamos a los 80.000, tan nada, te tienes que ir, Ronald.
1: Ay, sí.
2: Parece el padre, parece que era padre, ¿cómo es?
0: Ay, Dios mío.
1: Vamos en 10.000.
0: ¿10.000?
1: 10.000.
0: ¿Y cuántos faltan?
2: Ey, meta 10.000, meta.
0: 70.000.
2: Meta el dedo.
1: Dele dedo. Mire, yo le digo a los oyentes que quieran votar. Piensen sí, no, en pero, esa mujer que les encanta, que les fascina.
2: No, ya, o ese era solamente un minuto.
1: Encanta. Ya, rápidamente, que les encanta. Poder bailarlo bien apretaditos, bien pegaditos. Y recordar esas situaciones cuando uno se metió con la persona que no era, pero la persona que era el amor de su vida estaba ahí.
8: Ya. Mi voto es para la deliciosa Karina.
0: 1-0. Bueno, la gente que también me quiere llamar lo puede hacer posible porque tengo problemas inconvenientes con el Tropi WhatsApp. Al 601-348-7601. Hola.
9: Hola, buenas noches, Karina, Caballito y Ronald. Yo voy con Pato Tropicana, la bacana, bacanísima. Voy con la canción de Karina.
2: No. No debí poner mis ojos.
1: Más Ronald, todo fuerte.
0: Pero ¿cómo te vas a dejar ganar? Tú. Hombre, Ronald, no.
2: Ya sabía que tú sanes.
0: Espérate un segundito, espérate ahí.
1: Oh, vamos, ay, oyentes. Los que les gusta el... Es que los dos son similares. Ese
2: por el
1: problema.
2: Momento voy ganando yo.
1: Sí, 2-0 va ganando.
0: Y les cuento que esta vaina se detuvo y...
2: Se le tostó.
0: ¿Sí? Sí, pero espérate un segundito. A ver si ya... Tropicana.
9: Ronald.
0: Viste, ahí
1: hermano.
0: Está. Ronald, 2-1.
2: Él dijo Tropicana, Ronald, él no dijo voy a votar.
10: Yo voto por Karina.
1: Ay, 3-1. 3-3, listo, me gusta.
2: No, 3-1.
1: Ah, 3-1.
11: No debí poner mis ojos.
2: Ay, en alguien como tú.
0: No, repetí ese voto.
1: Ah, no, entonces 3-1.
2: Caballito,
10: la de Ronald, la de Ronald.
0: Eso.
1: Esto se pone muy interesante, caballito.
2: 4-2.
0: No, señora. Cruzado.
2: 3-3. ¿Cuál 4-3?
0: 3-3.
2: 4-3.
0: ¿Cuál
1: 4-3?
2: No me van a robar.
1: No. 3-3.
11: Caballito. Voy por Karinita hermosa, mi
0: 4-3.
10: Aprovechando que apagaron el pico de la esquina. Voto por Karina.
2: Te jodieron, Ronald. Es que no me van a robar hoy,
0: 8:48 minutos, a que no me duermo de Tropicana, ganó Karina. Esta canción se llama Distintos Destinos, a que no me duermo, ya volvemos.

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0: Seguimos en las confesiones de Tropicana, en A Que No Me Duermo. Historias, anécdotas en la emisora más bacana. Y recuerden también, tenemos una tremenda invitación para que no se la pierdan mañana, 3 en punto de la tarde. Aquí vamos a estar, 3 en punto de la tarde, con la Maratón del Humor, Luchito al Trote, por toda Colombia.
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3: Muy bueno.
0: Muy bueno, muy bueno, muy bueno. Luchito, el Trote por toda Colombia. Ronaldinho, bueno, nos vamos, sí, al TikTok. ¿Qué dice la gente en arroba Tropicana Colombia? ¿Qué dicen nuestros oyentes?
4: Vámonos para TikTok, arroba Tropicana Colombia. Sebastián Triana dice: hola, Karina hermosa y mi caballito Ronaldinho. Hola, ¿cómo están? Angelito, saludos, baby Cari. Fans de Cari. Angelito, por acá también Sebas que se conecta. John Torres, Durberney. Sebastián Triana, ahí activo desde Ecuador, un gran saludo, los quiero mucho, soy del Huila, esa emisora era mi favorita cuando estaba acá en Colombia. Bueno, por ahora nos puede escuchar a través de arroba Tropicana Colombia y también a través de la aplicación, ¿listo? Natalia, por favor, ayúdame con una denuncia pública, escríbanla por el WhatsApp, porfis. Lizeth, caballito, buenas, ¿por qué no se conectan por YouTube? Yo le respondo, Lizeth, estamos en una reestructuración digital. Y ya muy pronto vamos a estar nuevamente como lo estábamos antes, por YouTube, por TikTok y por todas las plataformas digitales. Bueno, Alejandro, saludos desde Ciudad Bolívar Z19. Said de Rebolo. Daniel, ¿cómo vas todo? Desde Popayán, Cauca, David. Bueno, hay mucha gente también que sigue escribiendo ahí a través de arroba Tropicana Colombia.
0: Bueno, ya a esta hora, señoras y señores, 9:11 minutos, yo les había comentado que íbamos a tener invitadas, invitados en A Que No Me Duermo de Tropicana. Y Karina Uribe nos tiene, señor, por supuesto, la invitada de esta hora. Cari, desarróllanos la historia, la información, para que los oyentes se pongan al tanto de lo que sucedió, lo que está pasando, lo que está ocurriendo aquí en A Que No Me Duermo de Tropicana.
5: Mejor dicho, vea, hay una cosa que les dije desde hace días, ¿sí? Una vaina viral, una vaina en tendencia, yo escuchaba que hablaban aquí, yo escuchaba que hablaban allá, mejor dicho, lo que le pasó a esta amiguita que tiene el gusto de ver caballito y el gusto de ver el joven Ronald, divino, ella se llama La Guti, le tocó venirse desde por allá lejos, desde Europa hasta Medellín, porque tenía ya un montón de problemitas con un ex, con la moza del ex, tenía un montón de problemas que con la suegra, ahorita que estábamos hablando de suegras, mejor dicho, hey, Guti, bienvenida a Tropicana, ¿cómo estás?
6: Hola, muy bien, ¿y tú? Muchas gracias.
5: Bueno, a ver, ¿qué pasó? Yo la vi en un video, es más, yo quiero que escuchemos un poquito de este video para que pongamos en contexto a muchos de los oyentes que primero están conectando en el radio, en todas las Tropicanas, y para los que están ahí conectaditos también por el TikTok. Si no ha entrado a TikTok, mi amor, vaya, entre para que vea la Guti por acá y escuchen esto. Me encanta la problemática.
6: Se miran en Instagram contándoles que me pusieron los cachos. Le hice una zapiada y la hijo de madre se berraco en Instagram. Y para acabar de ajustar, él me escribió poniéndome el reclamo por haber subido el video. Y luego la moza me escribió diciéndome que si no me daba vergüenza contar mi historia. Pero eso no es suficiente. Estábamos esperando la actualización del chisme. Yo sabía que después de lanzar la canción algo tenía que pasar. Me escribió la hermana. Ustedes dirán, Luisa, ¿tú por qué no quitas tu número laboral cuando uno te escribe? Bebé, porque yo tengo que vender shows, pero eso a mí solamente me da más contenido. Vamos a escucharlo, prepárate.
7: Oiga, a ver, niñita de quinta, hablas con la hermana. ¿A usted qué se le está pasando por la cabeza subiendo ese video donde se escucha la voz de mi hermanita? ¿Usted está loca o qué? ¿Usted no cree que ella tenga quien la defienda? Ojalá yo no me la vaya a encontrar por la calle mal parqueada, porque la verdad no respondo.
6: ¡Eso es una amenaza! Pero a mí no me importa, porque yo vivo en España y ella vive por allá en un monte.
7: Y se lo aseguro que la voy a denunciar, porque obviamente todo el mundo sabe que esa es la voz de mi hermanita.
6: ¿Problema de ella?
7: ¿A usted no le da vergüenza que mi mamá sepa esa historia?
6: No.
7: Eso ya pasó hace mucho tiempo, ellos están felices haciendo su vida. Ya, supere las cosas, madure. Sé lo que está provocando con eso, es morbo, pelea. Y que sepas que esa canción nadie la va a escuchar. Oye. Porque está de quinta con usted.
6: Me parece que la moza era más educada. Ella por lo menos dijo muchas gracias. Esta es la canción que los tiene tan enojados.
8: Yo soy la otra, pero a mí eso me da igual.
5: Mejor dicho, ¿qué pasó, Guti? ¿Qué pasó? ¿Qué pasó? Bienvenida, cuente a ver el chisme completo. Sí, fue verdad que le escribió la moza, que le escribió la mamá de la moza. ¿Qué le dijeron? ¿Qué le contaron? Caballito, ¿cómo le parece el audio?
0: Bueno, no, yo quiero que a ver. A mí eso no me pareció, de entrada, Guti, ¿cómo estás? Eso no me pareció, porque si ya te tengo aquí, yo quiero que tú vayas acá, ven acá y entonces tal esa vida. O sea, yo quiero que tú personifiques la cuestión cuando hiciste ese video, claro.
5: A ver, cuente. Pues a ver, todo comenzó porque yo un día, a ver, yo estaba planeando la estrategia de lanzamiento de una canción y un día yo dije, ay, jue madre, pero es que qué pereza no ponerse a inventar cosas sabiendo que la historia real detrás de las canciones me parece que es mucho más interesante que cualquier estrategia que uno se pueda inventar. Y yo estaba como frustrada en las redes y yo qué pereza no tener que estar como maquinando tanto las cosas. E hice un primer video donde estaba lavando la loza.
9: Oiga.
5: Y entonces puse el celular así literalmente en el vaso sucio y empecé a lavar la loza. Y entonces le empecé a contar a la gente que me habían puesto los cachos y que yo tenía la pantalla, el pantallazo de la conversación entre la amante y mi exnovio. Y que con esa conversación había hecho una canción. Y empecé a explicar el desarrollo de la
9: canción. ¿Cómo encontraste la conversación? Fue y le cogió el celular al novio, al escondido, por la noche, yo qué sé, ¿cómo fue?
5: A ver, para poder, o sea, para uno revisar la conversación, uno tiene que explicar por qué sintió celos para pensar que había cachos.
4: Sí.
5: Resulta que yo conocí la muchacha porque ellos trabajaban como en un mismo edificio, pero no en un mismo sector, o sea, como que compartían zonas comunes.
9: ¿Y en Medellín?
5: No. En España.
9: ¿Vio?
5: Y resulta que ellos compartían zonas comunes y entonces yo un día la vi por casualidad y a mí esa muchacha me dio como un mal presentimiento, o sea, una intuición, yo no lo puedo explicar, algo
4: ¿te
5: raro
4: miró feo?
5: Ahí.
4: ¿Te miró feo?
5: No, ni siquiera me miró feo, ni siquiera fue grosera conmigo.
9: Antes re amiga, bandida.
5: A mí sí, es de esas mujeres que uno dice, juepucha, sí. Aquí hay algo, uno sabe, ojo de loca, no se equivoca.
9: Presentimiento, yo le dice. Sexto sentido.
5: Eso se quedó así. Resulta que luego yo como que cuando veía su celular, veía que tenían como conversaciones a medias, como que se saludaban. Y luego cuando volví a mirar, por ejemplo, el miércoles, claro, yo veía porque yo tenía un presentimiento extraño. Ya la conversación que había visto el lunes se había borrado.
4: No tenía contexto, decía, pero la conversación.
5: ¿Por qué se eliminan las conversaciones? Más uno raro. Puede tener amigos.
9: ¡Más raro!
5: Y sí, el que nada ve, nada teme, ¿por qué elimina las cosas? Entonces ahí empezó mi duda. Un día nosotros estábamos acostados y él se levantó y dejó el celular ahí. Él me dio el papayazo y yo le cogí el celular. Cuando le cogí el celular, lo primero que vi fue la conversación. Y cogí mi celular y le tomé foto a la conversación.
9: Para dejarlo como si nada.
5: Para guardármelo para mí y luego poder decir, no, es que yo lo vi. O sea, porque es que los hombres son muy conchudos.
9: Que no le digan, ay, usted es una loca, usted está inventando esto,
5: mire. Eso no existe. No, yo tenía la prueba. Uh-huh. Y de hecho, yo subí un video en donde está el pantallazo de la foto que yo tomé.
9: ¿Qué le decía?
5: Y ahí se nota que está como el celular sobre la cama, porque yo cogí el celular y de una tomé la foto. Resulta que cuando él llegó, pues yo le pregunté, le mostré la foto, le dije que era eso, y él me dijo que yo estaba malinterpretando la situación, que la conversación tenía otro contexto, pero que yo ya estaba como en película, entonces es que yo iba a direccionar la conversación por donde yo quería.
9: Bueno,
5: resulta que duramos una semana en pelea, lleve y traiga, usted explica, yo perdono, me hago la boba, hasta que yo dije, no,
6: yo no me voy a hacer más la boba, yo ya sé que esto fue lo que pasó, ya, esto se acabó, la relación ahí se terminó. Pero obviamente yo estaba súper triste y yo tenía la conversación.
9: Venga, ¿qué decía la conversación?
6: La conversación era como que ellos estaban hablando, entonces la vieja le decía como, te tengo muchas ganas, que él le escribiera cuando tuviera tiempo.
9: Maridos.
6: Que si le preguntaban que quién era ella, que no se preocupara, que ellos eran amigos, que yo no sé qué.
9: ¡Bandidos!
4: ¿Cuánto tiempo llevabas con él en relación?
6: Llevamos un añito más o menos.
4: Bueno.
6: Sí, bueno, menos mal tampoco pues fue la relación de mi vida, pero...
9: ¿Pero vivían juntos?
6: No vivíamos juntos. O sea, un día él se quedó en mi casa y por eso es que compartimos. Pero no, o sea, obviamente me dolió mucho porque igual uno se encarreta mucho con la relación.
9: Y uno ilusionado y que salga el otro hablando con... Ay, comaño.
6: No, horrible.
9: Venga, entonces usted, listo, descubrió todo esto. Entonces usted que dijo, vamos a hacer ahí una vaina.
6: No, bueno, entonces, listo, yo tenía la conversación y yo me metía y miraba la foto y yo le mostraba a mis amigas y yo lo volvía a releer y a releer y yo, vida hijo de puerca, no puede ser.
9: Diga, vida hijo de puta, mentira, no.
0: ¿Cómo?
6: La canción del Santo Cachón me quedó a mí en los tobillos. O sea.
9: Ponela, caballito, ponela.
0: Que te perdone, yo, que te perdone.
6: Como si pero tú yo no sabes fuera qué. El Santo Cachón.
0: Pero. ¿Y él, alguna vez te has puesto a pensar por qué él te puso los cachos?
6: Mira, que incluso yo tuve una entrevista en otro espacio y me dijeron. Algo muy parecido, me dijeron, ¿quién sabe qué tendrá usted que le pusieron los cachos?
9: Ay, eso sí fue.
0: No. Bueno, yo tampoco, pues, mira, yo tampoco. No, es que yo allá yo no le estoy diciendo qué tendrás tú, yo no le estoy faltando el respeto, yo solamente estoy diciendo que si te has puesto a pensar, o sea, tú te pones en un espejo, soy bonita, agraciada, talentosa, es que en
9: agraciada,
0: fin. Pero
9: caballo.
0: Agraciada es una persona bonita físicamente, busca agraciada. ¿Qué es agraciada, Ronald? Dios mío, ¿qué cosa con esta mujer? Agraciada, bonita, chévere, simpática.
4: Quiere
0: pero
4: pelear.
0: Es correcto, ella quiere pelear por todo. Pelea. Es correcto. Ay, tú sabes que del odio al amor hay un paso, mi amor. Pero bueno, la pregunta mía es, ¿ya has hecho ese ejercicio? Tú te has preguntado, loco, ¿pero qué pasó? O sea, ¿por qué razón me pegó los cachos?
4: El man
0: ¿qué no
4: es
0: daba?
4: Infiel y ya.
0: No.
4: El man es perro.
9: Sí,
4: cabrón.
9: Siempre, siempre. Infiel, así sí, tenga todo en la
0: correcto,
9: casa.
0: Es
9: así
0: correcto.
9: Así tenga
0: es
9: todo. Usted le puede lavar la ropa, le puede doblar la correcto, ropa, le puede hacer la comida, empacar la coca, llevar todo. El que es infiel, no sea
0: pero hay uno, pero hay uno.
9: Y los hombres nacieron con infieles. Un letrerito que dice acá, busque otra.
0: Tampoco.
9: Ah.
0: O sea, yo no puedo medir, yo no puedo medir con la misma vara a las mujeres porque a mí me fueron infiel. Y ella tampoco puede medir con la misma vara a todos los hombres porque le fueron infiel. Yo solamente hice una pregunta. O sea, yo quiero que... Karina, déjala hablar. ¿Has hecho ese ejercicio? ¿Has hecho eso de pronto de sentarte ahí? Y tú como que introspectivamente, ¿te has hecho esa pregunta?
6: No, para nada, no me he hecho esa pregunta. O sea, a mí al principio obviamente me chocó mucho porque tú sabes que cuando uno le pone los cachos, a uno le ataca el ego.
9: Y uno empieza a pensar uno.
6: Pero yo nunca me puse a pensar por qué él me habrá puesto los cachos. No, o sea, me parece que cada quien vive un proceso personal, cada quien vive lo que tiene que vivir y pierde lo que tiene que perder.
0: Bueno, yo sí quiero escuchar a los oyentes de Aquí No Me Duermo en Toda Colombia al 310-206-3302.
4: Vamos en la mitad de la historia. Okay,
9: espere.
0: ¿Mitad todavía? ¿Qué falta?
9: Pregunta técnica.
0: ¿Qué pasó?
9: ¿El man era lindo o se perdió más en el desastre?
6: A mí me parecía súper lindo. Yo duré toda la relación pensando que yo estaba con un príncipe de cuentos de hadas. Pero ya que lo detallo un poquito mejor, yo digo, bueno.
9: Es que no vean la nariz, esa curvita de la nariz. No.
6: Los dientes se los podía arreglar, no sé.
9: Empiece. Fa, fa, pum, pam, pam. Hay que cambiarle muchas cositas.
6: No, qué verdad.
9: ¿Cuál perfecto? Ay, no.
4: Chicos. Y Guti, si me quieres contestar. Y esto solo lo va a poder ver la gente de Arroba Tropicana Colombia.
9: A ver, ¿qué dicen?
4: Yo voy a empezar a bajar y tú vas a decir, para ahí. Y saben perfectamente a lo que me refiero.
9: ¿Listo?
4: A ver, entonces arranco.
6: Para ahí.
4: ¡Uy, no! ¿Así era?
9: ¿Sí entendió? ¿Ah? ¿Sí entendió?
4: ¿No entendiste?
6: No entendí.
4: ¿Cuánto le medí al pie?
9: ¿Qué cuánto calzaba el muchacho? Que si calzaba bastante o no calzaba nada.
4: Voy a empezar de nuevo. Voy a empezar de nuevo con este trípode.
9: Que por favor vuelva a empezar. Yeah,
4: listo. Voy a ir sacando el trípode. Voy a ir sacando el trípode y tú me dices para ahí.
9: Que para ahí. Hace rato que pare.
6: ¿Acá? No, era más fácil con la mano porque con el trípode no puedo distinguir.
9: Que con la mano.
6: Con la mano para ser más exactos.
4: Listo. Arranca desde acá. ¿Me veo bien? ¿Bien?
5: Ya, pare.
4: Abajo.
5: ¡No!
4: ¡Pero no he pensado! Va.
5: Va. Ahí ya puede ir parando.
4: ¿Esto?
0: Ay, no, hombre, no, niña.
5: Y tras de todo, infiel y cacho.
4: Estos son 7 centímetros.
0: Oye, yo sí quisiera tener una novia como Guti, porque esa muchacha tan embaranada que la tenía y ni siquiera le pegó los cachos, sino que fue la vaina al revés. No, me Guti, yo estoy soltero y Karina no quiere nada conmigo. Vamos a cuadrarnos tú y yo.
5: Uy, no, pues sinceramente. Y la otra peleando por allá por cosas. No,
9: ay,
5: no, no.
9: Dios mío.
5: Entonces, ¿qué le digo? Ah, bueno, espere. ¿Hay oyentes?
0: Yo voy a hacer una pregunta.
4: Sí.
5: A los oyentes.
0: Es correcto, yo voy a hacer una pregunta porque ahorita Karina, oído a esto, muchachos, Karina dijo que no todos los hombres éramos unos vagabundos, perros sin vergüenza, unas escorias,
4: y estoy de
0: unas
4: acuerdo,
0: piltrafas, que nosotros no éramos familia, que nosotros no éramos seres humanos. ¿Qué opinan ustedes al respecto de esto que dice Karina? Porque ella nos mide a todos, ¿sí?, por los errores, ay, de algunos cuantos. ¿Por qué razón? ¿Qué dicen los oyentes? Hola, Tropicana.
10: Yo escucho Tropicana, a que no me duermo, Karina, caballito. Buenas. Lo que pasa es que la muchachita no le hizo el delicioso, por eso fue que le metió los cachitos,
0: sí, señor,
10: con la otra muchachita. Ay, no le hizo el delicioso.
0: Guti, tú sí le hacías el salto del tigre al muchacho.
5: Ay, mi amor.
0: Porque de pronto el hombre no estaba almorzado bien y sí, iba a buscar comida en otro, ¿será?, restaurante.
4: ¿Será que puede ser?
5: Vea, ustedes me ponen a dudar a estas dos mujeres. Mi amor.
0: Yo solo pregunto.
4: ¿Tú hablaste con él en algún momento sobre eso?
9: Pues a ver, yo obviamente yo le preguntaba qué había pasado, pero pues la respuesta simplemente eran como que no, que él dejó de quererme, que ya no quería estar en la relación, que quería buscar algo nuevo, pero pues nunca se detalló algo así como que quería probar una vida sexual diferente.
5: ¿Cómo es que dice caballo? ¿Una qué? ¿Cómo es que le dice usted?
0: ¿El qué?
4: ¿El saldo del tigre?
5: No. ¿Cuando usted quiere probar otra qué?
0: No sé.
5: ¿Qué? ¡Ay, caballo!
0: ¿Pero qué?
5: ¡Ey, deja el fastidio!
0: Pero no, espera, no te entiendo.
5: Quería que la palabra. Quería...
0: Bueno,
5: que él supuestamente era como el cangrejo, pero terminó siendo como el pulpo, manos para todas. ¡Ey, qué despido!
0: Ok. No me acordaba.
9: Incluso... Pensando, ¿sí?, en lo que me preguntaron ahorita de si yo había pensado en por qué me había puesto los cachos,
4: ¿sí?,
9: algo que ahora de pronto yo sí puedo de pronto pensar sobre la situación, ¿sí?, es que algo que yo he visto que es como determinante en las personas que son infieles es que son muy, muy inseguras y que les falta autoestima. Algo que yo sí había visto en él era que él necesitaba mucho tiempo, como aprobación constante, como que se tiraba muy duro a sí mismo. Entonces, ese tipo de personas empiezan a buscar aprobación en las demás personas y cualquier persona que les dé lo que ellos no tienen. Entonces empiezan a empelicular, se enamoran, pero realmente muchas veces ni siquiera es porque su pareja esté fallando, ¿sí?, sino porque a ellos les falta amor propio y entre más amor le den, pues como que más importante se siente.
0: Ah, entonces bueno, no es amor, esa vaina es cariño pasional.
5: Ay, no, pues ¿cuál cariño pasional?
0: Claro.
5: No, decir usted que hay.
0: Deja, yo te hago una pregunta, él te eligió a ti, Guti, él te eligió a ti. Porque una cosa, o sea, no, una cosa es tú ser infiel,
4: sí,
0: pero resulta que tú sabes que la persona, tu pareja, aunque tú la hayas embarrado y está mal.
11: Yo sé que el hombre es infiel.
0: X persona, es correcto. O sea,
11: pero el hombre casi no
0: mira,
11: se nota.
0: De pronto, hoy en día las parejas no se llevan la fidelidad a pecho, pero sí se llevan de pronto ser una persona cuando a ti te eligen, cuando a ti te escogen, independientemente de el cachazo que te haya metido. Hoy en día las relaciones son así, hay muchas relaciones así.
4: Sí, sí. O sea, él te dijo, espere, si me das una oportunidad, yo termino con la chica y me pongo serio contigo.
5: Oiga, ¿cuál oportunidad?
9: Ay, no faltaba.
4: No tuvo oportunidad. O sea, lo pillaste y pa' fuera.
9: No. Para la porrísima.
4: No.
5: Después
4: la
5: de que le ponen los cachos a uno y tú usted quiere que uno le dé otra oportunidad.
9: Y además es que yo creo
0: pero
9: que
0: fue sincero.
9: Le cachos, por ejemplo, si a alguien le ponen los cachos y,
4: sí,
9: y a uno le cuentan, pero uno no tiene pruebas, yo creo que es más fácil uno hacerse el pajazo mental y uno decir, bueno, de pronto es mentira, es un chisme.
0: Claro.
9: Pero si uno tiene la prueba, ¿uno con qué cara van a decir, no, es que es un chisme? No, no es un chisme.
0: Oye, pero ven acá, yo quería hacer otra pregunta. ¿Es primera vez que te pegan los cachos?
9: No es primera vez que me ponen
4: los cachos. Los cachos solo duelen la primera vez.
0: Entonces ya eso ya es una vaina tuya, ven acá.
4: ¿Cómo?
0: ¿Qué está pasando?
5: Es que lo que viene para ellos es algo mejor, Mito.
0: Guti, pero ven acá. O sea, primero Guti A simple vista es un bollo. Primero entra por los ojos.
4: Sí, y segundo, lo pueden ver a través de arroba Tropicana Colombia.
0: Es correcto. Están escuchando en radio. Es correcto. Pero raro. Guti, está sucediendo algo. Yo no soy psicólogo.
4: Los hombres son perros, sí, ya. Eso no tiene nada que ver con
0: el Rory. Me respeta que yo no soy perro. Yo no soy ningún perro. Yo soy un caballo. Ronald es un perro. Ronald es un perro.
12: Son muy coqueticos.
0: Ronald es un perro, yo no.
12: Hoy en día uno encontrar un hombre que tiene que ser volteado.
9: Ah, es por que eso. Son como los teléfonos públicos. El que no está ocupado está dañado, papito.
4: Y entonces, si sabes que los hombres somos así, ¿por qué lo terminó? ¿Va a encontrar otro que también le va a poner,
0: claro,
4: los cachos?
12: ¡Ah, no!
0: ¡Claro! Entonces, hay un dicho que dice: mira, más vale mal conocido que bueno por conocer. Es mejor
9: que se quede con el mal. Prefiero estar sola.
0: No, ¿para qué? Mira, ¿qué dicen los oyentes de Tropicana? Envíen su nota de voz al 310-206-3302. ¿Qué opinan ustedes al respecto de lo que nos está contando nuestra invitada en el día de hoy? No es primera vez que le pegan los cachos, no es primera vez que le adornan en la frente. Y bueno, resulta que los cachos son como los braques. Yo siempre aquí lo he dicho. Primero te duelen, ya después te ríes con ellos. Así que, Guti, yo me imagino que...
9: A mí también me ha puesto cachos. Y los hombres, uno empieza confiando. Y a la final, vea, tenga Guti, el cachazo.
0: Y Guti pues, metió cachos.
9: Le pusieron los cachos a esa, ¿cómo se llama? Melisa Martínez, que es divina, que es una mujer sota, que es presentadora, que vea, tiene plata, tiene esto, tiene su empresa.
0: Guti, no, tú le van a poner los cachos pegado a cacho.
9: Un simple ser humano.
12: No, Guti, yo no he pegado cachos todavía. Es que he tenido muy poquitos novios y los que he tenido me los han pegado a mí, entonces no ha habido oportunidad de reciprocidad.
0: 310-206-3302. Hola, Tropicana, buenas.
13: Pancho, la verdad es que hay hombres que son de campeonatos, así sea que tengan la mujer más hermosa, maravillosa y buena del mundo. Imagínate que el papá de mi bebé, cuando yo lo conocí, yo no sabía que tenía hijos. Bueno, él me dijo que tenía una niña con una muchacha, pero que ella le había sido infiel. Después me enteré que tenía un niño con otra muchacha y también le fui infiel. Y con la novia que tenía también le había sido infiel. Yo, güey, qué hombre tan de mala. Le di la oportunidad, tuvimos algo. Cuando descubrí que me tenía a mí y tenía tres mujeres más y otra mujer más, yo lo terminé y me di cuenta que estaba embarazada. Y ese muchacho, hasta con un amigo mío que es homosexual, me fue infiel. Me enteré de su infidelidad cuando mi hijo tenía 3 años y yo lloré. Y el hombre ahora mismo vive con una mujer con hijos que no son de él y ella cree que se ganó la lotería. Es más, todas las mujeres que pasamos por la vida de ese muchacho creemos que nos ganamos la lotería con ese man. Pero cuando tú descubres quién es en realidad ese man no merece que lo ame. Ese man no ama a nadie. O sea, el hombre puede tener la mujer más bonita del mundo, la mujer más preparada, más inteligente, más hogareña, más hacendosa, que el que es infiel es infiel. Y como dicen por ahí un dicho, el perro come lo que le pongan en la calle.
4: Ahí está.
9: Lo que le pongan.
0: Bueno, más oyentes, regálame un segundito ahí. Aguanta ahí, cógela suave. Espérate ahí, vamos a escuchar a los oyentes.
9: Me da rabia.
0: Karina.
9: ¿Qué quieres?
0: A todo el mundo no lo puedes meter en un solo saco. A mí me pegaron los cachos y yo en ningún momento he dicho que todas las mujeres son iguales, sin vergüenza, vagabundas.
9: Usted tiene una mujer esperando un muchachito y se fue para Bogotá sin pensar en el muchachito.
0: No, señora, supuestamente es mío. Supuestamente es mío.
4: Miserable.
0: Supuestamente es mío. No, señor, ninguna amiga.
9: Ah,
0: no,
9: pues. Quedó la amiga preñada.
0: El que no haya hecho que tire la primera piedra.
12: Quedó preñada y se fue para Bogotá de Barrio. Es que usted estaba diciendo que el que. Usted ahora está diciendo que el que no lo haya hecho que tire la primera piedra. Pero hace un segundo acabo de decir que no todos lo hacen.
4: Y que era fiel, supuestamente.
12: ¿Quién va a tirar la piedra?
0: No. Ojo.
4: Es el más infiel de todos aquí.
12: Que nosotras deberíamos coger la piedra, es una pedrada.
9: Ese saquito, mi amor, mira, tiene otro cuento por dentro.
0: Y tú no sabes lo que yo siempre le he dicho a Karina. Es que nosotros hoy en día hay que hablar. Yo a ella se lo he dicho, Karina, mira, si tú no hablas, si tú todavía estás pensando y crees en pajaritos preñados, que los pajaritos pean y en la jaula no se les sale el cosito, tú estás en otra onda. Hoy en día tienen que hablar. Coge al man, ustedes, hoy las mujeres tienen que hablar. ¿Tú qué quieres conmigo? O sea, y tampoco con el primero que te da flores y te pone serenata y mariachi y te dice cosas bonitas aquí en la emisora te van. O sea, no. Hay que ponerla suave, aterrizarse.
9: Con varios que le den flores,
0: correcto,
9: que le den serenata y todos a la vez.
0: Y está bien. Jesús. Y ya después tú los conoces y coges uno. Y ya, bueno, por lo menos escogía el peor, pero conocía tres. Pero entonces no, se van igual. Y no es primera vez. Y esto se hace hoy en día. Vamos a hacer... Nosotros dos somos jopitos, somos culitos, como se les dice por ahí. No le metes corazón, le metes otra cosa y ya. oído. Y eso fue lo que pasó con esta muchacha allá de Barranquilla, que ahora hay que esperar el tema del parto para hacerle la prueba de paternidad, a ver si es mío o no. Eso es.
9: Cuento a misa. ¿Cómo más bien?
0: Tropical.
14: Pues lo único cierto es que primero, pues uno siempre termina atrayendo un mismo tipo de personas, ¿sí? Y uno no se da cuenta. Eso es lo que uno jala. Casi las mismas historias, casi las mismas deficiencias, casi las mismas virtudes. Sí. Y uno, pues, primero no termina jamás de conocer a nadie, pues. Y segundo, el amor no es

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2: El video es en el contexto del chisme. Luego, él me escribió por WhatsApp diciéndome que quería que bajara ese video porque la gente, obviamente, a ver, el que me haya puesto los cachos solamente sabían los más cercanos a mí, quienes yo le conté. Sí. Pero a quienes hablaron directamente con él tenían la versión de él. Sí. Uh-huh. Entonces todo el mundo empezó a enterarse que nosotros habíamos terminado porque él me había puesto los cachos y que además la muchacha que actualmente tenía, porque él oficializó la moza.
3: Él se quedó con la moza.
2: Él se quedó con la moza. En un momento de nuestra relación fue la moza. Entonces él me pidió el favor de que bajara los videos, sí, que porque estaba dejando muy mal parada a la muchacha. Y no, discúlpame, es que la muchacha está mal parada. Yo no la estoy dejando, ella es así. Entonces yo dije, no, olvídate, yo ya me quedé callada durante mucho tiempo, aguanté cacho, lloré, me corté los pelos. Entonces yo hice otro video en donde mostré la respuesta de mi exnovio.
4: ¿Qué le dijo el exnovio?
2: Me dijo eso, que quería que bajara el video, que si no me daba vergüenza, que la gente supiera que él me había puesto los cachos, que estaba dejando mal parada a la muchacha. Yo subí ese primer video. Y después la muchacha, a ver, el paréntesis es muy importante porque la gente va a decir, Lu, pero ¿cómo todo el mundo te escribe? Resulta que en ese momento cuando tú me escribías, porque yo vivo de hacer música en vivo, yo todavía no tenía manager ni nada, cuando tú me escribías te llegaba un mensaje automático diciendo, para contrataciones comunícate al, y era un número laboral.
4: O sea que el número laboral era el WhatsApp suyo personal.
2: Era mi número personal. Y yo respondía a todos los mensajes, agendaba mis shows y tal. Sí. Resulta que en eso me escribe la muchacha a decirme
4: la
2: que
4: moza.
2: Sí, la moza.
3: La actual novia.
2: Moza actual novia.
4: Le escribió, listo, ¿qué le escribió?
2: A decirme que si no me daba vergüenza estar subiendo esos videos y que además, que cuál era mi intención de subir esos videos, que si es que yo todavía no había aceptado que ellos estaban juntos y yo me quería quedar con él.
5: Ajá. ¿Ah? Pero era verdad, dilo, era verdad, tú te querías quedar con el man.
3: No. Porque lo subes. Ya, listo, sí, te puso los cachos, fue un miserable, chao.
4: Porque aquí Ronald, viene lo bueno, dígalo, de dígalo. Esos cachos verdad, yo les saco provecho. Sí, sí, sí, sí.
5: Yo estoy con Ronald, estoy con Ronald, eso, papi, es verdad.
2: No, porque es que yo, a ver, es que falta un pedazo muy importante.
5: Ay, ahora le falta un pedazo a la historia.
3: Le falta un pedazote al man.
2: No, un pedacísimo. Ese nunca tuvo. Y es que yo siempre que subía los videos, cantaba al final mi canción, porque yo le decía a la gente, esto fue lo que me respondió, ese es el contexto, y ellos están tan enojados porque yo subí un video en donde expliqué cómo hice esta canción.
4: O sea, la canción es la conversación de el novio, el exnovio de ella con la moza.
2: Con la amante. Listo. Ay, tal
5: cual. Pero tú eres pesado, ¿viste?
4: Me encanta, hay que sacarle provecho a eso. ¿Qué?
5: Tú eres tronco de pesadilla.
4: Sufren todos, papito. Oh, aquí no sufro solo yo.
5: Oye, ven acá. Ey, tú eres tronco de pesada.
4: Me encanta.
5: Eso es barro, barro.
2: Pero es que uno, a uno, ¿por qué le tiene que tirar piedras si uno no puede construir un castillo? No, porque tiene que dejarse dar y dar y dar.
4: Sí, sí, sí.
5: Bueno, dar y dar y dar, obviamente sí, pero tirar piedras no.
3: La gente en TikTok está alocada escribiendo. Bueno, ahorita les digo.
4: Espere, ok, listo, la moza entonces le mandó un mensaje.
2: Ajá. Listo, la moza me escribió, me mandó un audio diciéndome que si es que yo me quería quedar con él, que bajara ese video, no sé qué. Yo hice otro video en Instagram
4: publicando lo de la moza,
2: en donde puse el audio, o sea, literalmente el video dice, tenemos actualización del chisme, me acaba de escribir la moza y vamos a escuchar el audio.
4: Listo.
2: Puse el audio y canté la canción.
3: Sí.
2: Luego me escribió la hermana de la moza.
4: La hermana de la moza, no, pero Dios
2: diciéndome que si no me daba vergüenza subir esos videos, que la mamá de ella se iba a dar cuenta de toda la situación y que ellos actualmente pues viven juntos y todo, y que iba a ser pues familiarmente algo muy incómodo para ellos. Y que además, que donde me viera por ahí mal parqueada, que ella no iba a responder, que no sé qué. A ver,
5: bueno,
4: pero dicho, que la iban a cascar si la encontraban.
2: Yo vivo en España, entonces ese miedo no apareció por este lado.
5: Pero ajá, y tú no, o sea, después de unas amenazas como esa, yo me imagino que tú cogiste un cuchillo de esos, de los que no crece más, y andabas con el cuchillo, ¿no? Paisa que no, se respete, sabe tirar cuchillo.
4: Miedo, ¿cuál miedo?
5: ¿Tos qué, papi? ¿Tos qué? Salga, para que es lo que es.
2: Era lo que te estaba diciendo, es que yo vivo en España.
3: Sí.
5: Y oye, ellos, pero te metiste con la tierrita.
2: La familia de ellos vive en Colombia.
5: O sea, vive aquí, dije, en este país.
2: Sí, pero ¿qué me puedes hacer, la familia? ¿Qué puedes hacerme?

0: tú a mí
1: si estás
0: sabiendo
1: por allá,
0: que tú estás por allá y Guti, yo vivo acá
2: pero
0: en
2: tú,
0: España?
2: Pero tú no le dijiste así. Dijiste que estás en un monte, yo en un dije, palo. ¡Ey, Barro! ¡Nos trataste de mico! Sí, estás... ¡Guti, no!
0: No, pero no es... No es a ver, yo amo Colombia, yo soy colombiana. Eso no lo podemos descontextualizar.
3: Listo.
2: Barro, barro, barro. Te estoy escuchando.
1: No, por la distancia. Ella le dice por la distancia.
0: La muchacha vive por allá en la punta de una montaña.
2: Guti, espérate ahí, Tropicana, espérate ahí.
4: Caballito, buenas noches, buenas noches, buenas noches. Todas las mujeres mienten. Y entre más mienten, más mentirosas son.
2: Claro.
4: Por eso, Karinita y compañía.
0: ¡Ey, no! Cuidado.
4: Deben ser terribles, terribles.
0: Sí, cuando dicen que no.
2: Dos paisas, ¿no?
4: Son mucho más terribles.
2: Dos paisas, analiza tú.
4: Ahí se la dejo.
1: Caballito, estas dos mujeres.
0: Mi amor, las
1: juntan y acaban con medio Medellín.
2: Papi, ¿tú te acuerdas el huracán Katrina?
0: Déjalo
2: el huracán Katrina.
1: El aprendió huracán, de ellas, aprendió el huracán Katrina.
2: El huracán Katrina le queda en pañales a estas dos mujeres, ¿oíste?
0: Bueno, qué espere peligro. Que la historia no ha terminado. Es que, hijo, pucha,
1: ¿pero qué, dos para dos o qué?
2: Listo. No. Ay, nos restan 10 minutos, Karina, pila pues, que nos termina la historia.
0: Bueno, listo. Entonces, ahí le escribió la hermana. ¿Qué le escribió la hermana?
5: Me escribió la hermana diciéndome que la mamá
0: la hermana
5: se iba
0: de la
5: dar
0: moza.
5: Cuenta
0: listo.
5: Que no me quería ver por ahí mal parqueada.
0: Listo. Ajá. Después le escribió
5: que otro video, mostré el audio. Y luego me escribió la mamá.
0: O sea,
5: diciendo,
0: la mamá de la moza.
5: Eso, la mamá de la moza y la hermana de la moza. Diciéndome que ya había visto los videos y que me iba a mandar a bajar, a cerrar las redes sociales, que porque yo estaba promocionando mi canción a costa de la mala reputación que estaba generando de sus hijas. Primero de la hija contando los cachos y luego de la hermana defendiendo, diciendo que donde me viera por ahí mal parqueada. Entonces que toda esa familia estaba quedando súper mal parqueada.
0: Me encanta.
5: Y yo hice mi respectivo video mostrando el audio de la mamá. Es que yo no entiendo para qué me escribían si ellos ya sabían lo que yo estaba haciendo.
0: Todo para redes, todo para...
5: Y la gente...
0: Y yo hice... ¿Y la gente qué le decía?
5: ¡Ja! La gente en redes sociales, que la mamá tan conchuda, que de razón la muchacha era moza, que lo que le había aprendido a la mamá. ¡No! La verdad es que el cariño y el apoyo que me ha dado la gente en redes sociales es increíble.
1: Sí.
5: Y mira, la gente se sintió tan cercana a la historia que yo pasé de tener 4,000 seguidores sí. a tener 97,000 con esta historia y con la canción. Y es gente que está enamorada de la historia, de lo que significa para ellos que yo cuente la historia, porque muchas mujeres hemos aguantado cacho calladas.
0: Mucho.
1: Y se identifican.
5: Y luego de la canción, porque además la canción les encantó.
0: ¿Cómo es que dice? ¿Cómo es que dice?
5: La canción, bueno, va a cantar.
0: O sea que la canción es el chisme de lo que decía el mensaje.
1: A ver, entonces,
5: voy a cantar la parte que compuse de la canción.
0: Listo.
5: El mensaje que decía, te tengo muchas ganas, yo dije, si tú supieras las ganas que te tengo. Y luego la vieja le decía, es que yo soy tuya. Y yo decía, pero ¿cómo así que tuya si es que es mío? Entonces yo dije,
2: oye, ¿qué tal que la hermosa
5: tuya,
2: era?
5: Y aún no eres mi dueño. Y como la vieja le decía que le escribiera o lo llamara cuando quisiera, que ella aparecía, entonces yo dije, tú solo escribe o llama que yo a ti te llego.
0: Parida.
5: Y a quien pregunte tú tranqui, que yo lo niego.
0: Es que son bandidas, ¿no?
2: Oye, pero
5: eso fue literalmente
2: pregunta,
5: lo que compuse.
2: Oye,
5: desde la conversación. Oye, Guti, cuéntame.
2: ¿Y qué tal si la hermosa eras tú?
1: No,
5: yo era la oficial.
1: No, porque ella dice, exacto, de lo que ella leyó y escribió la canción, dice que ella lo negaba, que todo bien, o sea, que era consciente.
5: Y la vieja le estaba diciendo que cuando pudiera, que no se preocupara, que le escribía, que ella llegaba y que si yo preguntaba, que ella iba a decir que nosotros éramos amigos. O sea, ella tenía súper claro que la moza era ella.
2: Ok.
0: No, qué fastidio.
2: Ay, ay, ay. Bueno, vamos a hacer algo. Sí. Ya para ir entonces despidiendo a Guti, vamos a habilitar. Y ella va a ser quien recibe las llamadas al 601-348-7601 en toda Colombia. Lo que usted desee preguntarle, lo que usted desee decirle, ya tiene que llamar al 601. Este es el número fijo de Tropicana Bogotá. 601-348-7601. 348-7601. Para que la salude, para que, no sé, de pronto le haga alguna pregunta, algo que de pronto no comprenda, ella muy seguramente le va, de pronto a decir cómo fueron las cosas, para que usted entienda más. Sí, sí, para que usted entienda más al respecto.
0: Mira cómo suena, güey. Mira, adelante, tenga. Ay, se me pasó, espere, tenga.

0: si es un delito, soy culpable. Ay, es que Dios, las ellas se multiplican. Oíste, caballito, que el número de WhatsApp es 3, ¿qué?
1: Hola, Tropicana, muy buenas noches. Aquí está Guti, ¿cómo es tu nombre?
2: Caballito, muy buenas noches, Guti. Buenas noches, Karina.
0: Hola, mi amor.
3: Hola.
1: Bueno, ¿qué le quieres preguntar a Guti?
2: Guti, no vale morarlo. Eso no le tire cabeza a eso que... Ve a Shakira como mueve la plata que tiene y también le pusieron cabeza.
0: Ay, Shakira, vio. Todo el mundo dice que Shakira es nuestro ejemplo, nuestra madre de enseñanza, de que ya los...
2: Por eso,
0: ya. Facturan. Pero espera.
2: Exactamente.
0: Yo te quiero preguntar, dime. ¿Tú ya escuchaste la canción?
2: Sí, pero lo que pasa es que tampoco uno le puede pegar, mira. O sea, yo digo que siempre y cuando uno no le da importancia a las cosas, mejor.
0: Es que yo creo que la gente, a ver, la gente siempre me ha dicho, es que tú le estás dando mucha importancia.
3: Hay que aprender de la importancia.
0: Lo que pasa es que, lastimosamente,
2: lo que pasa es que
0: muchos, no, la historia de la canción volvió un contexto de mi canción.
2: Sí, por eso, pero yo digo una cosa, si usted va por un camino y se tropieza con una piedra, usted al volver a pasar se cae, no, ojo, ya le sirve experiencia.
0: Al contrario, hay que hacer el turno de la piedra y yo me caería si yo volviera con él, pero yo no me estoy tropezando con la misma piedra.
2: Por eso, entonces darle importancia, eso es lo que menos da importancia a las cosas.
4: No, pero Guti lo que hizo fue aprovechar la piedra y sacarle el jugo a la vuelta.
0: O sea, que era canción, he creado comunidad en redes. ¿Sí? Pero igual yo entiendo que lo que tú quieres decir es que siga adelante, que no... De pronto no me quede nada.
2: Exactamente, así es.
0: Hágale, que todo es para crecimiento, no se preocupe.
1: Listo,
2: así es, Guti, para adelante es para allá.
1: Un abrazo, permanito, gracias.
0: Un abracito.
2: Guti, caballito, gracias, caballito. Caballito, ¿le puedo una preguntita? Aparte del contexto.
1: Claro, ¿sí? Mi hermano.
2: Caballito, qué pena, es que yo participé como 3 semanas lo del balón y su merced me había avisado cuando podía en Villavicencio, pero yo iba a Villavicencio y me dicen que no, que hasta que habiten en Bogotá.
1: Sí, cuando, es más, yo te dije a ti y a los oyentes también, aprovecho para decirles que nosotros le escribimos, entonces estamos haciendo...
0: No nos llamen, mira, nosotros te llamamos.
1: Un momentico, Cari, por favor. Lo que estamos haciendo, oído a esto, es lo siguiente. Estamos esperando completar una meta de ganadores para hacer el despacho. O sea, eso es lo real, para hacer el despacho a todas las ciudades. Entonces, en un solo combo, mandamos a Villavicencio, mandamos a Cali, mandamos también a Cúcuta, si no estoy mal, mandamos a Bucaramanga. Entonces, estamos esperando llegar a ese tope, a ese límite, para ponernos en comunicación con ustedes, ¿vale? No solamente es para ti esta información, sino para los que han ganado. Entonces, muchachos, no se preocupen que aquí están sus balones.
2: Hágale, callito, hágale, que acá la audiencia es buena.
1: Claro que sí, papá, un abrazo, gracias.
2: Guti. Bueno, buenas noches, feliz.
4: Eso. Hermanito, no se preocupe por las pelotas que nosotros las hacemos llegar.
1: Ahora sí, bueno, ya eso era lo
0: caballito
1: real.
0: Ya le tienen las pelotas.
4: Guti, sí, ¿estás soltera?
0: Sí. Dime.
4: ¿Estás soltera?
0: No estoy soltera, tengo una nueva pareja.
3: Ah.
4: Vení, él no Guti. Te dice, ay, ya, Guti, joder Guti, con pero... eso.
0: No, nada, porque a él le encanta mi proyecto artístico y él sabe que es mi mayor sueño, que me gusta cantar, que quiero cumplir mi sueño. Entonces me dice, Lu, mira, yo te respeto, yo sé tú quién eres.
1: No, yo hubiese votado el chupo, no. Yo hubiese votado el chupo. No, Guti, no.
0: Es tu canción.
1: Guti, no.
0: Pero él tiene,
1: Guti,
0: él tiene claro que ya sabe que si lo hace lo que le espera.
1: Guti, hay que respetar. Guti, hay que respetar, Guti.
0: ¿Respetar qué?
1: Ya está bueno.
0: Yo me respeto.
1: Pasado pisado. Pasado pisado. Ya tienes una nueva relación, Guti, ya. O sea, como los gatos. Ya, hacer un huequito y enterrar.
0: Hasta la última gota se le saca el jugo, papito.
4: Guti, para poder recibir, hay que tener las manos libres.
1: Es correcto. ¡Osh! Sí.
4: ¿Cómo me veo, gallito?
1: Muy bien, güey, madre, muy bien.
4: Me voy ya, listo, con esto.
0: Interesa, hombres.
1: Oye, Guti,
0: hombres.
1: Bueno, de verdad, gracias por haber estado con nosotros, por contarnos tu historia. Ahí están los oyentes todavía enviando nota de voz. Y bueno, no, nada. Esperamos que la próxima vez que te tengamos aquí en Tropicana, en la que no me duermo para toda Colombia, ya sea consolidada con tu proyecto, ganando no solamente dinero, sino muchísimos seguidores a nivel internacional. ¡Eso! A nivel mundial, que seas la figura representativa de nuestra música. Un besito y que vivan las paisas, carajo.
4: Y que vayan a escuchar la canción.
1: Bueno, la canción se llama ¿cómo, Guti?
0: Espacio. La canción se llama La Otra, la encuentras disponible en todas las plataformas digitales y no se les olvide también seguirme en mis redes sociales.
1: ¿Cómo
0: me
1: es?
0: Encuentran como La Guti. En
1: ¿cómo
0: TikTok,
1: se escribe?
0: Instagram, Facebook, G-U-T-T-I.
1: A doble T.
3: Un pedacito de la canción, un pedacito.
0: Y la canción dice, yo

0: testigo.
1: ¡Bravo!
2: ¡Eso! Y ahorita que le pongan los cachos con la nueva relación, saca la parte 2.
1: Señoras y señores, la maratón del humor aquí en Tropicana. 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
3: Aquí estamos en las confesiones de Que No Me Duermo de Tropicana. Llegó el momento, señoras y señores, de escuchar a nuestros oyentes. Y bueno, eso sí les digo, que solamente nos queda una hora y media para escuchar las confesiones del día de hoy. Entonces, llegó el momento hoy para finalizar con broche de oro esta semana de A Que No Me Duermo de Tropicana para toda Colombia. 19 minutos. Gracias por estar, gracias por seguirnos en la transmisión en @TropicanaColombia y en el TikTok. Y por supuesto también en el dial de Tropicana en cada ciudad. Un abrazo bien grande para todos ustedes. A Que No Me Duermo de Tropicana. Ya habilitamos el 310-206-3302. 310-206-3302. Nos van a enviar una nota de voz contándonos la historia de infidelidad de Cacho. Una historia donde lo involucró usted, no a otra persona, sino una historia donde usted esté involucrado o involucrada. Entonces nos mandas tu nota de voz contándonos lo que pasó, esa historia de infidelidad con el sobrino, con el tío, con el primo, con la persona que usted haya sido infiel. Y luego la palabra confesión y posteriormente el nombre completo, el número de teléfono, dirección y ciudad. Una vez más reiteramos, las personas que ya han ganado y están en otras ciudades, no se preocupen, porque estamos esperando llegar hasta un límite, hasta un tope de ganadores y empezar a despachar. Vamos a comunicarnos con ustedes, vamos a escribirles, vamos a llamarlos para decirles, ¿saben qué? Ya pueden ir a recoger su balón. ¿En dónde? En la sede de cada ciudad. Entonces, es muy importante que lo tengan claro y presente su balón. Aquí está. Señoras y señores, ya pueden comenzar a enviar su nota de voz porque en este momento, las confesiones de Tropicana están al aire.
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3: Karina, ya te escuché. ¡Señor! Ahora sí, los oyentes de Tropicana envían su nota de voz y comienzan a participar. 10, 11 minutos, Cari.
4: ¿Qué cuentan? ¿Qué cuentan? A ver, ¿cómo les ha pasado? ¿Qué situación han tenido así amorosa, complicada? Es más, ¿dónde se ha involucrado también la familia, caballito?
3: Yo sé que hay muchos oyentes que, por ejemplo, el video de ahorita, cuando estábamos comenzando, la nuera con el suegro y se lo pilló el esposo de ella o el novio de ella, la pareja de ella. Esa es una infidelidad bien, bien hijo de madre, Karina, bien grave. Horrible, ¿no?
4: Qué rabia, qué
3: Imagínate tú en esa situación, que veas a tu novio, a tu pareja, con tu papá o con tu mamá.
4: La verdad, difícil, muy duro.
3: ¿Cierto?
4: Muy duro, muy duro. Uno no sabría ni cómo responder, o sea, usted se queda como que, ¿es sincero que esto esté pasando?
3: Fuerte, ¿no? Entonces, vamos a comenzar a recibir a nuestros oyentes. Envíen la nota de voz. Recuerden que el oyente ganador en la noche de hoy también se va a ganar el balón de colección, el balón de edición limitada de Tropicana aquí en Las Confesiones. Vamos a hacérselo llegar a su ciudad, a la sede de Caracol Radio, la sede de Tropicana en cada ciudad. Por eso llegó el momento de enviar su nota de voz y contarnos su historia. Por ejemplo, Cari, yo también escuché. Bueno, esto sí no me sucedió, pero sí una vez escuché que
4: Escuchó.
3: Sí, que un amigo muy amigo, no puedo decir lo que él hacía, su oficio, su profesión, porque sería muy, muy obvio.
4: Un locutor.
3: No, ni siquiera. No, ni siquiera eso, Karen.
4: Un locutor.
3: Imagínate que él se enteró, y esto era fue como una faltonería de parte de un amigo de parranda de él, de un amigo de tomadera, lo llevaba sí. muchísimo a su casa. Se iban a parrandear y hacían cosas con chicas, sus amigas y tal.
4: O sea, descualquierándose.
3: Es correcto. Un día se les dio por tomar en su casa y él se le metió al cuarto de la mamá. Y yo no sé, la mamá como que no sintió y estaba muy profunda. Yo no sé qué fue lo que había sucedido.
4: ¿Qué estaba profunda qué?
3: Ella en su sueño. Y bueno, y él comenzó a tocarla y el pelado ahí en su borrachera y tal, en la sabrosura, se dio cuenta que se estaba demorando. Entonces, él subió, no lo vio en el baño, cuarto de la hermana tampoco, cuarto de él mucho menos, porque bueno, de pronto se fue a acostar y tal. Cuando entró al cuarto de la mamá, lo vio acostado al lado de ella. Y ya te puedes imaginar lo que pasó. Se le quitó la borrachera, le dijo, ¿sabe qué, compadre? Usted no sea faltón. Usted
4: no sea.
3: Sí, o sea, mal amigo, faltón. Y eso no es tener ética, porque los tragos, la gente le echa la culpa a los tragos, Karina, y los tragos no tienen nada que ver. Los tragos no tienen nada que ver. Entonces, una historia bastante fuerte. Fuerte esa historia.
4: Peligroso.
3: Total.
4: Peligroso.
3: Bueno, Cari, llegó el momento de comenzar a recibir a los oyentes.
4: Cuente.
3: A ver qué dicen los oyentes, de que no me duermo.
5: Buenas noches, Tropicana, William desde Milán, Italia. Muchachos, la historia de con más bacana que yo tengo, aunque sí he sido siempre un hombre muy, pero muy infiel, es con la cuñada de mi tía. Ella tiene 20 años más que yo. Y, muchachos, esa fue la noche, porque pasó solamente una noche, aunque si nos estuvimos mensajeando por mucho tiempo, llamadas y todo, pero solamente una noche pudimos estar juntos hace 7 años. Esa fue la noche más bacana, más espectacular, más de todo. Ella vive en Estados Unidos, yo como dije vivo en Italia, y ella estaba dando un giro de Europa y una cosa y la otra, logré endulzarle el oído porque una mujer muy, pero muy bella, realmente bella y espectacular. Nos encontramos en un B&B, pasamos toda la noche juntos y esa fue la noche más linda del mundo. Y cada vez que la escucho en la radio, hago el vídeo, indiferentemente de la hora que sea, y se lo mando. Piensa siempre en mí porque nunca me olvidaré de ella.
3: Ay, ay, ay, ¿cómo te parece? Y solamente estuvieron una sola vez.
4: ¿La escuchan en la radio?
3: ¿Ah?
4: ¿Pero cómo así que cada que la escuchan en la radio?
3: De pronto una canción, no sé. ¿O será
4: canción?
3: ¿Qué? ¿O locutora? ¿Qué?
4: Locutora.
3: ¿Quién es Karina? ¿Qué? Ey, cuidado.
4: Y no, yo no, ojalá.
3: ¿Qué dicen los oyentes? Bueno, ¿cómo le vas a poner a esta historia, Karina? Bueno, no, aunque no, porque él no está participando, a menos
4: no.
3: que tenga familia aquí en Colombia y desee darle, si es que se lo gana, el balón a uno
4: el
3: de sus
4: balonazo.
3: Familiares. Es correcto. Él está desde Italia. Más oyentes. Dice, hola caballito, muy buenas noches. Y yo también quiero participar. Recuerden a los que van llegando a la sintonía de Tropicana, Cari, que pueden inscribirse o mejor, pueden enviar su nota de voz al 310-206-3302. Tropicana, buenas noches. ¿Y cuál es tu confesión?
4: Cuente.
6: Hola Tropicana, buenas noches. Saludos desde Palermo, Huila. Bueno, pues quería contarle una historia que me pasó, bueno, con una amistad que tuve en redes sociales, en Facebook. Y lo que pasó es que pues nos conocimos y todo, y nos hicimos novios. Pues la verdad, yo era el de todo de ella. La invitaba a cine, la invitaba a comer, de todo eso. Y pues prácticamente duramos como 3 años y la verdad yo iba y la iba a visitar, a veces salíamos, bueno, no le gustaba salir, no le gustaba fiestear y de todas maneras pues la vi con un experimento muy diferente. Bueno, la verdad le dije que tenía, me dijo que no, pues que la verdad pues que dejáramos las cosas así, porque yo no era la persona indicada. Y yo, bueno, de todas maneras, entonces un día la llamé y le dije, oye, ¿y qué pasa? ¿Por qué me termina? Digo, no, es que la verdad, usted a mí no me gusta. Yo usted solamente lo tenía por interés. y por eso. Entonces yo le iba a decir, pues devuélvame lo que le di, pero no quería ser de la persona. Y me dijo que yo no era la persona ideal y que la verdad que ella era lesbiana, que le gustaban las mujeres y que pues ya tenía su propia mujer. Y bueno, ese fue el caso que pasó y pues prácticamente pues estoy solo trabajando fuertemente, pero ahí sigo luchando. Bendiciones para toda la empresa Tropicana desde aquí el departamento de Huila. Bendiciones para todos. Y oye, otra preguntita, ¿y cuándo son las historias paranormales? Quería saber, aquí con el Tropi Juanda desde Palermo, Huila, bendiciones para todos.
4: Miércoles.
3: Bueno, estamos viendo, porque estábamos hablando, si de pronto los miércoles, pero, todo puede cambiarse. O sea,
4: todo puede cambiar.
3: Es correcto. Entonces,
4: por el momento los miércoles.
3: Total. Son las 10:20 minutos, Karina. Los oyentes siguen enviando su nota de voz.
4: Que uno esté con alguien y a la final le diga, no, vea, Karina, es que yo tengo ya otro hombre. Oye, caballito, fuera, tengo, ¿no?, una novia y que ella le diga, no, yo ya tengo otra mujer.
3: Ajá. Pero es normal, hombre. No, mentira, eso no. Eso no es normal. No, porque lo que yo siempre digo es que hay que hablar antes de, hombre.
4: Exacto. Pero sabes que hay muchas personas que están en una relación solo porque la sociedad se lo dice, pero por dentro sienten algo diferente.
3: Es correcto, también. O por orgullo, ¿sabes? Por orgullo, el orgullo.
4: O por demostrarle algo a la familia.
3: Sí. Bueno, ¿qué dicen los oyentes? Al 310-206-3302. La gente participando hoy con las historias de cacho, historias de motel, historias de infidelidad. ¿Qué va a contar usted en la noche de hoy? Llegó el momento y recuerden, a los que van llegando a la sintonía, que vamos a entregar un balón de colección con Tropicana. Hola, muy buenas noches, Tropicana, dígalo.
7: Buenas. Tropicana, la más bacana del Tasibiri. Aquí les voy a contar una historia, ¿no?
4: Pues,
7: como ya saben, en Tropicana yo manejo taxi acá en la ciudad de Cali. Pues, una ocasión pidieron un servicio de una apartatela acá en la ciudad de Cali y yo fui a recoger el servicio y resulta que era la mujer de mi mejor amigo, pero no iba con mi mejor amigo, no, iba con otra persona. Y bueno, esa muchacha apenas me vio, cambió de color y todo, de igual manera se subieron al taxi, ¿no? Yo lo llevé, le hice la carrera y todo, eso quedó ese tamaño. Pues este es mi trabajo, yo, a mí eso no me interesa, ¿no? Pues yo nunca dije nada, pero por casualidades de la vida, mi mejor amigo se dio cuenta que la mujer le montaba cachos. Pero la verdad, yo nunca le dije nada porque este es mi trabajo. Y esa muchacha, una vez estaba yo comiendo con mi mujer, estábamos comiendo, y llegó allá y eso me hizo un escándalo que yo era un chismoso, que por qué le había dicho al marido que ya estaba por ahí en ese motel, que decía que yo le tenía ganas, que lo hubiera pedido, que ella me lo hubiera dado, pero que un hombre le veía muy feo siendo chismoso. No, eso me armó una película y la verdad yo nunca dije nada. Ahí les cuento la historia, Tropicana, la más bacana.
3: Ay, ay, ay, quedó como sapo, Karina.
4: Se armó el bololo hoy. Uy, no, Dios mío. Pero entonces, o sea, que los amigos taxistas tienen la labor como del médico, ¿es privado?
3: Claro.
4: Lo que pasa en el taxi se queda en el taxi.
3: Sí, Karina, pero por supuesto, eso es una profesión donde tú tienes que ser muy prudente. Y hay taxistas que son bastante chismosos.
4: Pero si es conocido mío, yo le digo.
3: No me parece. No, Karina, no me parece. No debería ser así, Karina. Primero hay que tener ética, profesionalismo.
4: ¿Pero ética de qué?
3: Profesionalismo. Si usted está prestando un servicio público y se tiene que quedar callado, así sea que vio a la mujer de su hermano, quédese callado ya. ¿Cuál es el problema? Quédese callado.
4: Me gustó la historia, estuvo buena.
3: 10:23 minutos en Tropicana. Siguen los oyentes enviando su nota de voz y los que van llegando. Cari, ¿cuáles son las historias que hoy estamos recibiendo y participando por el balón de colección, el balón mundialista, el espectacular balón mundialista de Tropicana?
4: Estamos hablando de Cacho. De Cacho, en ese momento que usted no se tuvo acercamiento con un Cacho, o sea, que le pasó a alguien conocido, alguien cercano, familiar, con algún familiar, se enredaron por X o Y motivo, le tocó a usted presenciar una situación, mándelo.
3: Tropicana, buenas noches. ¿Y cuál es tu historia? ¿Cuál es tu confesión?
8: Bueno, hermano, esto le pasó a un amigo mío, un buen amigo mío. Yo tengo un amigo que tiene un equipo de fútbol, ¿cierto? Ese amigo tuvo un accidente en diciembre del año pasado y duró 3 meses en coma inducido. Tuvo un accidente en una moto, iba embriagado, se estrelló y fue muy maluco. En ese momento la pareja que él tenía lo apoyó, lo cuidó, se encargó de las cosas de la casa. O sea, espectacular mujer. Listo, el man se recupera, comienza a trabajar otra vez. Ahora cuando ya comienza el proyecto del equipo de fútbol femenino, llega una persona y lo conoce a él. Él comienza a vacilar con la muchacha. Y en el vacile como que se enamoró. Bueno, entonces una vez con la pareja que yo tenía, y él y yo salimos. Después, como a la semana, ella se le salió un comentario y de que estábamos con esa muchacha, con la moza. Entonces todo el mundo comenzó a especular y los rumores, y esos rumores llegaron a los oídos de su pareja oficial. Pues cuando él me dice, hey, compa, pasó esto y lo otro, le digo, no, dile que me llame, y yo digo que fui yo el que estaba con ella. En total, que pudimos subsanar lo que había pasado, o sea, como que tapar el cuento, el bololó. Para nada, porque 2 doritos después dejó a la oficial, se metió con la moza y ahora la moza está embarazada. Y peor es que la moza tenía otro man, otro novio, y ahora le toca esperar a hacer prueba de ADN, caballito.
4: Lo mismo al caballo.
3: Ay, ay, ay, Dios mío, qué vaina.
4: ¿Quién será el muchachito?
3: Ay, ay, ay, Dios mío, qué vaina, qué barbaridad, qué bololó. Bueno, pues, sabrá ella solamente de quién es el niño. Bueno, Cari, los oyentes preguntan cuáles son las condiciones para participar por el balón. Muy fácil, muy sencillo.
4: Sencillo.
3: Primero, enviar su nota de voz al Tropi WhatsApp 310-206-3302. Vivir aquí en Colombia, por supuesto. Por ejemplo, ahorita nos enviaron una confesión desde Italia, pero no puede participar a menos de que él tenga familia aquí en Colombia y le hagamos llegar el balón a la sede de Caracol Radio Tropicana en esa ciudad.
4: O si no, nos lo dejan en aduana, mijo, por allá ese balón, que es tan raro, un solo balón.
3: Bueno, pues entonces, ya lo saben, ¿ah? Envíen su nota de voz. Hoy estábamos escuchando las confesiones que son de infidelidad, confesiones de Cacho, confesiones de trin, trin, trin, trin, trin. ¿Qué dicen los oyentes? 310-206.
4: Pegándole al trinis.
3: 3302. ¿Será este un oyente de Tropicana?
9: Hola, Karina. Buenas noches, caballito. Buenas noches para todos. Vea, mi historia es así. Resulta que yo soy transportador, ¿no?
3: Claro.
9: Pero eso hace muchos años, ¿no? Hace años. Yo pasaba siempre haciendo ruta de una empresa. Y pasaba por una parte donde había una señorita que yo pasaba y yo veía una señorita allí que vendía chance. Y bueno, yo cada que pasaba le pitaba y le coqueteaba. La verdad, yo tenía por ahí un vaciloncito con una peladita. Y bueno, yo pasaba por ahí, que la coqueteaba, bueno. Un día estaba yo en mi casa, salgo a hacer ruta, cuando veo la peladita y montada en el bus. La que vendía el chance. Y charlábamos y tatá y tatá y bueno. De resulta que yo empecé a vacilar con las niñitas. En vacilón y vacilón, resulta que una vez yo vivía solo en un cuartico. Yo no tenía sino mi camita y mi colchoncito, porque yo soy solo, pues. Entonces resulta que sea, pues, estuvimos por ahí tomando unos traguitos, rumbeando, ta, ta, ta, y nos hemos ido para mi cuarto. Y yo estuve, pues, estuvimos allí en el cuarto con la niña y y todo bien chévere y todo. Cuando resulta que me tocan la puerta de la ventana. Me tocan la ventana y... ¡Ay, Dios mío!
10: Y bueno,
9: ese
10: güey,
9: ¿sabes qué me tocó hacer? Meter a esa peladita debajo de la cama. Una flaquita, menos mal la niña era flaquita. La metí debajo de la cama. Y yo tenía una sábana grandísima, como de 2x2. Entonces yo le dije, me toqué, ya le abro. Entonces metí a peita bajo la cama, y como la cama la atendió era grande, entonces le se tapaba bien. Entonces le abrió a toda mi novia y la peladita de mi entrado. Y resulta que esta niña pues tenía ganas de pasarla sabrosita. Yo estaba pues con él guardado con el tema del alcohol y de la... Entonces yo dije, como estaba niña ahí debajo, yo dije, ¿qué me va a poner yo ahí? No, mano. Entonces me tocó convencer a mi noviecita, mi vacilóncito. Me tocó convencerla que me acompañara a la panadería a comprar un gator o algo, porque me sentí indispuesto de... Estaba tomando. Y bueno, mi amor, venga, que estoy maluco y ya, ya, ya. Y me la ha llevado para la panadería, para la peladita que me tocó la puerta, la novia, pues la que me tocó la,
4: a la, oficina.
9: La ventana. Me la llevé para la panadería a chalar. Y...
11: correcto.
9: Y estamos ahí en la panadería. Que me da risa aquí, Darina, qué pena. Cuando veo que pasa la blaquita. Y pues como que había polvo bajo la cama y telarañita, y ahorita que pasó todo con la cara por un lado y se le veía la cara.
4: No.
9: Se le veía la cara con las telaras. Ya me acuerdo de una risa. Y esa es mi historia, bueno, porque es que me da risa, y no os cuento, cariño, ni mucho menos, es verdad.
4: Ay, las telarañas de barras.
9: Y pues mi novia quedó sana.
12: Qué vaina. Le llenaron el pelo de la araña.
9: La más bacana.
4: No,
12: ¿dónde le tenían metido la cabeza?
4: Barran debajo de las camas. Yo sé que es difícil, pero barran debajo de las camas.
12: Hombre, qué vaina buena. La mujer cuando está enamorada, eso es lo que menos le interesa. Venga para acá, que si es para eso. Bueno, pues, Karina, ¿qué le iba a decir a los oyentes? Bueno, la gente de Palermo, Huila, gracias. Gracias.
4: Saludos.
12: Ahí están escuchando la emisora más bacana, la emisora diferente tropicana. Y bueno, siguen las historias, las confesiones. 310-206-3302. Envíe su nota de voz contándonos su historia, su confesión de infidelidad. La historia donde usted lo cachonearon o fue quien hizo la maldad. ¿Qué dicen los oyentes, Karina?
4: ¿Qué dicen? Cuenten.
13: ¡Ey, caballo Castillo Herrera!
12: ¿Qué?
13: ¡César Aragujo!
12: No, me haces el favor, mi apellido no me lo cambies, que tengo un apellido bacano. Edgar Alexander Castillo Lobo. Claro, Castillo Lobo.
4: Edgar Alexander Castillo.
12: Es correcto, no. Herrera no. Castillo Lobo, tropicana.
13: ¡Bésele la calma! ¡Ey, caballo! A mí no me pasó casi igual que el man. Yo entré al motel bacana, viejo a mina, buscaba una carrera. Y yo conocí al man ya. Y cuando la vi abre la puerta y me ve, decía, ¡puf! Cerró la puerta ya. Pero yo la alcancé a ver ya. La paciente, pero fue rápida, casi que no la veo. Alcanzaba. Pasaron como 2 días y entonces le escribí. Tan. Ay, debía ir con este man y tal. ¿Cómo así tú? Ahora eras tú. Pa. Y entonces me tocó ponerla como la mesa, man.
12: ¿En cuatro qué?
13: Me tocó ponerla como la mesa. Me dije, ay, ¿qué me vas a quitar, man? Para que no digas nada. Y dije, no, hombre, nada más. Te voy a poner. Si te pones como la mesa. Mi silencio está seguro conmigo. Me tocó ponerla como la mesa.
12: Ay, ay, ay. ¿Sabes cómo es la mesa, Karina?
4: No, Dios mío, ¿cómo? ¿Cómo es?
12: En trocua.
4: Y no caballo.
12: Bueno, saludos a la gente de Cali. Me dice, caballito, ya gané. Claro que sí, ya nosotros te tenemos ahí en... pendiente. ¿Qué dicen los oyentes de Tropicana, Karina? Hoy estamos hablando...
4: Estamos despachados, sí, con los cachos.
12: Con
4: despachados.
12: Los cachos. El cacho. El cacho, ese cacho que metió o le metieron. Cuéntalo de 1 al 310-206-3302 a las 11:30 de la noche, más o menos. Vamos a elegir
3: al oyente ganador. Por eso no se pueden despegar del radio. Tienen que estar allí en la transmisión de TikTok, arroba Tropicana Colombia, y en el radio en Tropicana de su ciudad. Hola, Tropicana, buenas.
10: Muy, pero muy buenas noches, Tropicana, aquí desde Villavicencio. Yo les tengo una historia que hay, sagrado rostro.
4: Bueno,
10: resulta que un día íbamos con mi novia ingresando a un motel, a un 5 letras aquí en Villavicencio, a hacer el sin respeto. Y nosotros íbamos ingresando, ta, ta, ta, en mi carro con ella, ta, ta, ta, la vaina. La chica que nos atendía ya nos abrió la puerta ya para que metiéramos el carro al parqueadero de la habitación. Y mientras ella abría mi puerta enseguida, o la otra chica abría la puerta enseguida para que saliera un carro. Mientras la chica me abrió mi puerta, salió el carro enseguida. Y yo volteo a mirar y sí, señores, era mi papá con la secretaria.
3: ¡Hombre!
10: Iba saliendo mi señor padre con la secretaria del 5 letras.
4: ¡Ey, amigo, cuidado!
10: Él tan pronto se dio cuenta que era yo, se puso pálido, pero salió y se fue. Yo entré con mi novia a hacer lo nuestro. Y al otro día mi papito me tenía ropita nueva, zapaticos nuevos, bicicleta nueva. Y mejor dicho, hasta me intentó hasta cambiar el carro por uno nuevo. No. Sagrado rostro. Mi mamita nunca supo, la verdad, nunca. Me dio mucho pesar contarle. Bendiciones, Tropicana.
3: ¿Cómo te parece, Karina?
4: Desde que los hijos le tapen a usted la vaina.
3: Buenos hijos,
4: no, no, no,
3: buenos
4: no
3: hijos.
4: Estamos en nada.
3: Buenos hijos, sí, señor.
4: ¿Cuáles buenos
3: uno,
4: hijos?
3: Uno no se tiene que meter en las relaciones de los padres. Uno tiene que respetar. Si la mamá, vaya, mami también. Y el papá también, papi.

0: El favor, sí. Váyase de aquí, si no le pego su cuatro huetazos en las nalgas.
1: No, ¿qué tiene que estar haciendo por ahí más con la secretaria teniendo a la esposa en la casa?
0: Lo haces tú, que no lo hagan ellos.
1: No.
0: O sea, lo haces tú, que no lo hagan ellos, Karina. No. O sea, sería Karina. A veces Karina para unas cosas sí, para otras no. Pero bueno. Hey, saludos para mis buenos amigos en la ciudad de Barranquilla. Ahí está mi hermanito Humberto, su esposa, Humberto. La señor Clare. Y por supuesto, en el que no me duermo de Tropicana. Karina Uribe, hasta el momento, ¿cuántas historias van? ¿Cuáles historias están participando en la noche de hoy jueves? La última edición de A Que No Me Duermo de esta semana.
1: Dios mío, hoy estamos hablando de cachos, muchachos. Mande el suyo, mande la historia, participe por ese balón. Y también déjenos el comentario en TikTok de Tropicana Colombia, que estamos en vivo, para que comparta con nosotros. Deje el mensajito, repórtese.
0: 310-206-3302, Cari. Tu Instagram es
1: Karina Uribe 28 con K. Me encuentra, vaya, búsqueme.
0: El mío también, arroba caballito castillo. De pronto se desean hacer un cupido. Por ahí también es muy rápido, muy fácil. Me escriben al Instagram, me dicen, hey, caballito, quiero hacer un cupido. Quiero dedicar una canción, mi esposa está de cumpleaños, quiero casarme con ella. Y lo armamos y lo hacemos aquí en Tropicana. 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Luchito al trote por toda Colombia. Hola, Tropicana. Buenas noches, Karina.
1: Buenas noches.
0: Karina.
1: Hello.
0: Mira, tienes que estar pendiente porque yo mañana vengo a las 11 de la noche hasta las 5 de la mañana y tienes que estar atenta. Yo te llamo y tú enseguida. O tú también tienes que hacer. Mañana tienes que hacer programa conmigo. Vamos a conectarnos con Luchito. Sí, señor. De 11 de la noche a 5 de la mañana. Y no te quedes muda.
1: ¿Qué? ¿Cómo?
0: Ah, pues. Tropicana, amor, Tropicana.
1: ¿Qué eso. Hacemos? ¿Qué hay para hacer? Yo traigo el eso. Pancito y usted salchichón.
0: Ay, el salchichón.
1: Ay, sí, así. Ay, qué rico.
0: Es verdad, Karina,
1: ¿qué? Sí, así. Pero no, bueno, el mejor casado del mundo, se lo ha probado.
0: A ti te queda bien decir esa vaina, menos mal no lo
1: mi
0: dije
1: amor,
0: yo.
1: Amor, yo llevo el pancito y usted salchichón.
0: Obvio.
1: Ya, el limón que lo regalé Luchi.
0: Y el cuchillo también para partir ese pan.
2: Hola, buenas noches, Tropicana, desde Pasto. Les cuento una historia. Les cuento un parcerito por acá en la ciudad. Estaba llevado del putas y...
1: ¿Llevado de qué?
2: ¿Qué es? Y la mujer lo estaba apoyando un tiempo. Y de repente la pelada le empezó a echar en cara. Ya no le quiso ayudar. Y a este chino le empezaron a salir las cosas para irse para Italia. Y se fue para Italia. Y la vieja ya pues yo sé que la vieja pues ya tiene otro man acá. No le quería decir nada al pelado porque tiene toda la ilusión de que Drake... De que se la puede llevar a la señora para allá, supuestamente. Pero pues, yo tomé fotos y todo el cuento. Cuando ya diga la susodicha que ya se va para allá, ahí es donde quiero soltarle todo lo que más tenga. Porque no se hace eso. No se hace eso porque incluso ella sabe que yo hablo bastante con el pelado. Incluso se me escondió las dos veces que lo voy viendo, la voy viendo a la pelada. Se me escondió. Una vez ya no pudo esconderse. Me dio la cara y lo único que hizo fue agachar la cara. Pues digo, ¿no? Si ya no quiero estar con alguien, pues lo hablo y chao, suerte. Tropicana, la más bacana.
0: Eso, yo escucho, vio y comparto Tropicana, la más bacana en toda Colombia. Bueno, Cari, saludamos a las ciudades que se conectan desde por allá, La Guajira, hasta Leticia, hasta el Amazonas. de norte a sur.

0: Viento occidente, toda Colombia conectada con Tropicana. Los que van manejando y en viaje, Cari, subiendo Altos de Ventana por allá por departamento de Antioquia, los que están por Cundinamarca,
1: por allí,
0: claro, en Cúcuta, norte de Santander, por el Catatumbo, los
1: por
0: que
1: el
0: nos escuchan,
1: Huila,
0: claro, en las montañas, Karina, en todos lados, ¿ah? Escuchando Tropicana, que no me duermo. ¿Quién está en el TikTok, Karina? Pero por favor.
1: Saludos por acá para Luis, leo también por acá Laura Rodríguez. Está conectadita Alexander, también un abrazo. José Gómez, Dios te bendiga, qué rico, conectaditos. Juan Pablo, en sintonía. Mucha gente desde Manizales y Pereira. Veo gente de Bucaramanga, veo gente por acá también, desde, dicen por acá, desde Cali, mirabe. Oye, ¿quiénes vienen para la Feria de las Flores?
0: Mirabe.
1: Poneme un segundito por ahí, me voy para Medellín. A la feria. Ya arrancó la Feria de las Flores. Mañana, pasado mañana, tenemos concierto, tenemos recorridos, desfiles con Tropicana.
0: Ya arrancó.
1: Sí, poneme la cancioncita un poquitico.
0: Pero.
1: El caballo.
0: Y ven acá, ¿y por qué tan rápido?
1: ¿Cómo que tan rápido?
0: ¿La Feria de las Flores cuándo es? En agosto.
1: Mi amor, ya inició agosto, ya mañana prácticamente.
0: ¿Y eso cuánto demora?
1: Dura, esta vez va desde el 31 de julio hasta el 9 de agosto con el desfile de silleteros del último día. Y el inaugural, el concierto inaugural es mañana.
0: Ok.
1: Y nosotros llevamos ya varios días de preferia porque teníamos desfile de silleteritos, el sancocho desde Santa Elena, mejor dicho. Y poneme la canción pues un poquito. Me voy para
0: ¿cómo Medellín. Se llama esa canción?
1: Me voy para Medellín.
0: Me voy.
1: Para... Una mática que es que no la conoce.
0: No. O sea, espérate. Me voy para Medellín. Me voy para. Me voy a regalar. Me voy para Medellín. Me voy para sí. Para Macondo, para la luna, para La Habana. Me voy para el pueblo.
1: Es que me voy para la luna.
0: No, sí, no. Espérate. No me aparece, tiene. Cari. No, no me aparece. Me voy no, para Medellín a la Feria de las Flores. Bueno, otra confesión. Y ahorita, antes de irnos a la pausa, la pones un momentico, un saladito ahí, porque son las 10:42, más 3 acá, Tropicana. Hola.
2: Hola, buenas noches, Tropicana, desde Pasto. Les cuento una historia.
0: Pero,
2: un parcerito.
0: Ya la contaste. Regálame un segundo. Déjame anotarte acá, porque... Desde Pasto ya había contado su historia. Otro oyente, 310-206-3302, Tropicana, la emisora más bacana, la emisora diferente. Dice Rudy, yo quiero contar mi historia.
3: Tropicana, muy buenas noches. Mi nombre, pues, ya lo conocen. Yo soy de la ciudad de Ibagué. Soy transportador. Por reservas, pues no les puedo comentar de qué transporte, pero pues resulta que a mí me pasó muy parecido, muchachos, lo que ustedes comentaron. Pero pues yo no culpo a nadie ni cuestiono a nadie, porque son cosas que deben de pasar. Pero pues a mí me pasó con mi nuera. Mi nuera, resulta que yo tengo un hijo que ya es adulto, ¿no? Y el pelado, pues. Un tiempo en el que él se quedó sin transporte porque vendió el vehículo de él y me pedía el favor a mí, pues porque yo trabajo de noche, me decía pues porque nosotros nos tratamos como amigos, porque yo soy muy joven y lo tuve muy joven a él, de una edad pues más o menos, y el pelado me pedía el favor que pues se le acercara a la casa, pero pues ella vivía en un barrio lejos y pues no teníamos mucha confianza. Y pues yo le charlaba a ella, ya recochábamos y todo, pero pues una confianza bacana. Y un día que nos pusimos a hacer un asado ahí en la casa de él, pues tomamos mucho y él tomó y el pelado pues se emborrachó y por ahí pues que puso como canzoncito con ella y todo, y la hizo llorar y eso. Y entonces pues todos, claro, pues el que siempre la lleva, no, pues haga el favor y vaya, llévela ahí. Y yo fui, la llevé y pues póngale pues cuidado que ese día bajando y todo, pues ella le dieron ganas de orinar. Y pues para donde ella vive, pues hay partes donde puede hacerlo. Usted le dije, pues mi amor, pues bájese y orine ahí, porque qué más, se le pasó el papel higiénico. y ella se bajó y orinó y íbamos tomando porque pues habíamos comprado una cerveza y cuando ella se subió pues la pelada se me lanzó y me besó y pues yo no sé, mano, yo no me pude contener, caballito, yo no tuve control. Ginita debe entender eso, que cuando hay mujeres bonitas así como usted, uno con todo el hombre que sea y con toda la lealtad y el respeto y más tomado y todo eso, sí, claro, hay códigos, pero no, eso se le escapa a uno, eso no es cuestión de que sí o no, eso se le escapa a uno. Y entonces en ese orden de ideas pues ahí pasó lo que tenía que pasar y ese día pues ahí en el carro y hicimos de todo y pues resulta que seguimos saliendo, íbamos a los pueblos cercanos y nos veíamos y todo y resulta que ella un día me dijo pues que se había enamorado de mí, que ya estaba enamorada de mí, que y no, yo con qué cara le digo, es que es más, esta es la hora y mi hijo todavía no sabe eso, pero pues yo pienso que no es de cuestionar.
0: Ay, ay, ay. ¿Cómo te parece?
1: Ay, no.
0: Dios mío, bendito. Pero bueno, como él dice, caballito.
1: Un arroz con mango.
0: Ahí, a veces uno no tiene que ver con nada.
1: No le digo que los hombres son horribles.
0: Ya, bien. Pero si él estaba diciendo que la muchacha lo besó a él. La muchacha se le abalanzó.
1: Él dijo, no me resistí, en vez de decir, qué pena, niña. Yo aquí no puedo hacer nada con usted, haga el favor.
0: Joder,
1: pero digo, no, tenga, lléveme, poséeme.
0: Dios mío, Karina.
1: Yo por allá, yo por acá.
0: Listo, última nota de voz de esta hora. Y
1: tan rápido.
0: Sí, ya, 10:47.
1: No, oíste, se nos fue esa noche, pero
0: más volando. Dos.
4: Buenas noches, chicos.
1: Hola.
4: Los escucho todas las noches, me encanta oírlos, me divierto muchísimo y me mantienen despierta hasta las 12. Ustedes se van y yo me quedo.
0: Qué bien.
4: Trabajando remoto. Les cuento que en una ocasión fuimos con toda mi familia a un paseo a Cartagena. Y allá conocí un chico precioso, un costarricense. Lindo él. Y en tan solo una semana hicimos una amistad muy, muy, muy hermosa. Tanto que 2 días antes para venirnos para nuestra ciudad, el chico quería que me quede con él, definitivamente, que me fuera a su país, que incluso nos casáramos, que fue una experiencia muy bonita, única, diferente. Le encantó mi personalidad, a mí me encantó la de él. O sea, tuvimos una conexión preciosa. El último día intentamos cerrar con broche de oro, pero pues yo no pude. Porque tenía mi pareja de muchos años esperándome. Y la conciencia no me dejó. Total. Y no pudimos llegar a nada, dejamos ahí las cosas y mantuvimos una relación de por lo menos 9 meses por celular, pero hermosa. Éramos pareja prácticamente, pero sin ningún contacto físico ya, solo celular. Obviamente mi pareja no sabía, pero recuerdo como lo mejor que tuve, lo mejor. Realmente tuvimos que terminar porque ya mi esposo actual pues me propuso que nos casáramos, entonces pues yo ya tuve que terminar esa relación, pero le partí el corazón y hasta el sol de hoy no volví a saber nada de él. Nosotros compartíamos muchísimo y me contaba todo lo que hacía. Yo también, éramos como un diario, o sea, una cosa preciosa, muy muy bien, experiencia muy bonita, un chico muy lindo, pero estaba demasiado lejos. Esa es mi historia.
0: Me dice, por favor,
1: por ahí,
0: si
1: caballo,
0: ¿qué?
1: Como dicen por ahí, vamos a hacer el amor por el teléfono.
0: Me dice por acá, si lees, no digas que soy de tal ciudad ni vayas a mencionar mi nombre, porque si no, mi esposo 50 se
1: y 50
0: entera.
1: Y 50
0: y ay, ay, ay, Dios mío. Ya, 50. Entonces, Karina, en la próxima media hora, tenemos el oyente ganador aquí en las Confesiones de Tropicana. Hoy, confesión de Cacho, lo que le gusta a Karina, sinvergüenza ella.
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0: Aquí seguimos, estamos en A Que No Me Duermo de Tropicana. Un abrazo bien grande para todos ustedes. Los que apenas van llegando a la sintonía, ya saben que desde el próximo lunes más temprano, a 8 en punto de la noche, A Que No Me Duermo de Tropicana. 11:05 minutos, señoras y señores, en todo el territorio colombiano. Gracias por estar con nosotros. Y bueno, la invitación para que nadie se la pierda. Tenemos una invitación impresionante para mañana, 3 en punto de la tarde, toda Colombia. Hey, y algo sí quiero decirles, y es que, bueno, también, y esto lo voy a hacer de todo corazón, a todos ustedes, los que todas las noches se conectan con nosotros, los que todas las noches están apoyándonos en A Que No Me Duermo de Tropicana, es una maratón, vamos a unirnos por los peluditos callejeros, no solamente aquí en Bogotá, sino en toda Colombia. Vamos a recoger 10 toneladas, la meta es esa, 10 toneladas. Pero también lo bonito de esto es que nos van a medir, a ver qué franja horaria es más fiel. Y de verdad, de todo corazón, yo les quiero pedir desde ya a los oyentes de Tropicana que voy a estar desde las 11 de la noche hasta las 5 de la mañana. Todos los que vamos a trasnochar, los que van a ser parte de esa tremenda maratón, hombre, que se pongan la mano en el corazón y pues me ayuden, nos ayuden a cumplir con esa meta. Y aquí también van a sacar el tema estadístico, ¿qué horario fue el que más donó? Y hombre, yo quiero que todos ustedes en toda Colombia, de verdad, pues se pongan la mano en el corazón, primero por esos animalitos, y hombre, los ayudemos, de verdad que sí, los ayudemos, y yo sé que vamos a cumplir la meta, vamos a sobrepasarla, y que ustedes me van a ayudar a mí a ser quien más puso la gente a donar en la franja horaria. Entonces, de verdad que desde ya, los invito a que hagan parte de esta maratón del humor de Tropicana 24 horas con Luchito. Pero por supuesto también va a estar Luchi, va a estar R.R., Dariana, Juliana, va a estar todo el staff, todo el elenco de Tropicana. Y a nivel nacional también vamos a conectarnos con las diferentes ciudades. Los diferentes invitados también me dijeron no digas nada porque son sorpresa. Entonces, aquí está, una vez más, la invitación que le tenemos para todos ustedes. Mañana viernes, comenzando el fin de semana, 3 de la tarde, y vamos hasta el día sábado, 3 de la tarde.
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0: Seguimos en las confesiones de Tropicana. Los que van llegando a la sintonía, les contamos que hoy tenemos confesiones de infidelidad, confesiones de cacho, confesiones de nuestros oyentes. La mejor confesión en media hora. Vamos a darle el balón oficial de Tropicana, edición limitada. El balón mundialista de Tropicana. ¿Lo quieres? Lo tienes. Cuéntanos tu historia al 310-206-3302. Solamente nota de voz. Buenas noches, Tropicana.
1: Buenas noches, Tropicana. Esta es una historia de cacho y de reflexión para hombres. Resulta que un día un amigo, bueno, no sé si amigo, un conocido de la empresa, me invitó a la casa de él, a un asado, y con otros compañeros del trabajo, y llegamos allá a la casa, y tomando cervecita y todo, y como a eso de las 3, durante la noche no hubo nada raro, a las 3 de la mañana ya quedábamos solamente 4 personas. El muchacho que invitó a la fiesta, la mujer de él, un primo y yo. Y yo no sé, pero el ambiente puso pesado. Eso de pesado como que usted quiere hacer algo malo. Y el man se emborrachó y se durmió. La mujer lo llevó para la pieza, lo acostó, pero se quedó como un ratico con él y salió. Pero entonces quedaba el primo. Resulta que el primo era como una persona que consumía drogas, porque ella me dijo, dele al primo de él algo de plata y que se vaya a fumarse su vicio y nosotros nos vamos a hacerlo de nosotros. Y pues yo hice eso, con una adrenalina, porque pues uno no sabe en qué momento se puede levantar un borracho. Y yo le di plata para al primo del man y el man se fue. El man como que también lo traicionó por el vicio y se fue. Y me fui para un motel con la mujer del man que me llevó a la casa. O sea, una señora, una mujer que yo acababa de conocer y que tenía marido. Y nos fuimos para el motel y por allá como 2 horas. Y preocupados, andamos, nos fuimos en moto hasta ella, se va hasta sin casco. Y eso fue aquí en Villavicencio. Y ya ahí nos escapamos y la llevó otra a la casa y ahí pues al otro día en el trabajo yo normal y no, mucha jartera, no, marica, que no hay que tales y pascuales, como si no hubiera pasado nada. Pero entonces más que cacho es también una reflexión, ¿no? No hay que llevar hombres a la casa. Pues uno debe estar seguro de la mujer que tiene, ¿no? Pero imagínese.
2: Viste. Tiene que tener en la cabeza cuál es la mujer que usted tiene. Aunque tenga una mujer espectacular, los hombres siempre van buscando por ahí otra falda.
0: Igual también las mujeres. ¿O quieres que te recuerde el caso de Cacá?
2: Pues recuérdamelo, la verdad.
0: Cacá, un hombre excelente, además bien parecido, dinero, refamoso, hombre en los caminos de Dios. ¿Y sabe qué le dijo la esposa?
2: ¿Qué le dijo?
0: Yo me tengo que ir de tu vida porque tú eres una persona muy perfecta. Tú no me mereces a mí. Se fue con otro.
2: ¿Quién sabe?
0: Me encanta tu silencio, me encanta tu silencio.
2: ¿Quién sabe el que no le hacía?
0: Ahí está, ¿viste?
2: Concentrado en otras
0: bueno,
2: cosas.
0: Y yo sigo diciendo que yo amo a las mujeres, me encantan las mujeres. La mujer es lo mejor que nos ha pasado a nosotros los hombres, pero hay unas que son cositas serias. Joda, Dios mío, Padre Santo bendito. Bueno, pues, así como Karina, Dios mío, bandida sin pistola. En este momento, 11:12 de Tropi. Y mira cómo se ríe.
2: No,
0: ¿qué pasó?
2: Que bandida sin pistola, no, mijo.
0: Ah, verdad. Bueno, tú no tienes pistola. Tú lo que tienes un pan ahí.
2: Ojo, mi pan que no es bandido, mi hijo, es del bueno. 3 leches, mentira.
0: ¡Ay! Señoras y señores, no lo dije yo, lo dijo ella. Un pan, 3 leches, un postre, 3. Ey, Karina, ey, ¿qué está pasando, Karina? Yo no sé, está ahí.
2: ¡Por! ¡Es jueves!
0: Sí, eso no tiene nada que ver.
2: ¿Qué culpa tiene el jueves que no sea sábado, mijo?
0: Ah, Dios mío. O sea, cuando va llegando el jueves, Karina comienza sus locuras y comienza a detallar. Bueno, ya, Tropicana. Tropicana.
3: Caballo, buenas noches, hombre, caballo. No joda, antes cuando estaba yo en la fuerza y la vaina. Buenas noches, sí. Cariñita.
2: Mi amor.
3: Tenía un vacilón medio novia ya. Y la hijue se quiso pasarse a de viva y tal, y la vaina y comenzó a salir con un man ya. Cuando yo llegué de permiso, no, también a mí tampoco me llamaba mucho la atención la vieja, la verdad, porque ella mentía. Ajá, pues tú sabes que ajá, uno llega y uno quiere descargar todo lo que tiene
2: cuidado
3: poseído en su cuerpo.
0: Es verdad.
3: Entonces la susudicha me la habían tirado ahí, pila, que esta vieja y tal, tal, tal. Vamos a ver que yo pensando que yo era el cachón, nada. El vale llevaba 2 años con ella y conmigo llevaba como 6 meses. O sea, ¿qué? Yo era el cacho y yo de carón iba a poner cara. Ya. Entonces la tipeja, no, que no es lo que tú piensas, qué tal, que vamos a vernos, qué tal. Oye, caballo, yo dar Dios, le dije, dale, va para esa, vamos a vernos. Nos fuimos para el motel, caballo. Tiramos el delicioso y, caballo, yo le dije, espérame aquí que voy a ir, que me están llamando allá abajo de recepción por el tema de la moto. Y le dije, bro, le dejé la plata a ella y me fui y la dejé metida en el motel, bro. Man, y sube el culo de chicharrón con los hermanos de allí y toda vaina.
0: Mierda.
3: Aquí le tocó ya el monte de la escala.
2: ¿Cómo la guacha?
3: Bueno, hermano, casi me levanta la muñeca, María, me tocó correr.
0: Es verdad que va. Pero eso es lo que le gusta a las mujeres. Entre más maldad le hacen ellas, más contentosas. Karina, hasta el momento.
2: Un día de eso le voy a hacer una maldad a alguno y lo dejo así amarrado. Y yo, amor, déjeme amarrarlo así, qué rico. Ay, no, cielo.
0: Qué rico. Karina.
2: Y me voy, que lo desamarre otra.
0: ¿Cuántas confesiones van? ¿Cuántas historias van?
2: Uy, amor, muchas. No he tenido aquí exactamente la cuenta, porque sé cómo con horas exactas, pero muchas, o sea, muchas, muchas, muchas. Atento a los oyentes porque ya mismo, o sea, en pocos minutos vamos a entregar el ganador de hoy y queremos que ustedes sigan conectados. Es más, vayan al Instagram de Tropicana Colombia y van viendo como la repetición de algunas historias bacanas que hemos tenido. Vaya, las comparte en su Instagram, las comparte por ahí para que se den cuenta que existe Que No Me Duermo, ¿listo?
0: 310-206-3302, más oyentes, hola Tropicana, muy buenas noches. Ah, no, regálame un segundito, Karina, porque se me extravió
2: bueno,
0: la nota.
2: Bueno, mientras que se le encuaderna la vaina ya, yo le voy a poner lo siguiente.
0: Este es.
2: Espere.

0: invitados, todos invitados a la Feria de las Flores. Aquí los espero.
1: 11:18 minutos, será que no me duermo de Tropicana. Nadie se duerme, nadie se va. Todos se quedan aquí con la emisora más bacana en toda Colombia. Señoras y señores, solamente restan 10 minuticos para elegir al ganador en la noche de hoy del Balón de Colección Mundialista Edición Limitada Tropicana.
2: Caballito, Karina, buenas noches, bendiciones, ¿cómo están? Los quiero mucho. Le habla el negrito.com original. Bueno, este es mi caso. Yo trabajo aquí en Barranquilla como un driver. Y este caso ya tiene ya ratico, ya va para pa un año más o menos, año y medio. Resulta y pasa que le comencé a hacer carrera a una muchacha a la cual me acuerdo mucha confianza y se convirtió en mi cliente. Yo le hacía sus respectivas carreras, aquí para allá, esto y lo otro. Pero nunca me dijo de que estaba comprometida, ni que era casada, ni nada. Igual no entrábamos en ese tipo de conversación. Yo la llevaba para donde ella me decía, mira, necesito que me haga esta carrera, ella me pagaba y así, yo la transportaba. Entre confianza y confianza y vaina, pues, se fueron como quedando las cosas y en calentura comencé a estar vacilando con esa clienta. Comencé a vacilar con la clienta. Aquí para acá, allá para acá. Un día me lo pensó, un fin de semana bien chévere, me la llevé para el Motel Deseo, ahí por toda la 38, caballito, ¿sabe por dónde es?
1: Sí, señor.
2: Allí en Barranquilla. Hermano, saliendo con ella de ahí, del motel, hay un puesto de control de la policía.
1: Es correcto,
2: a mí siempre. Me orilla, papá, yo me orillo normal, estoy bien de papel, estoy bien. Oh, sorpresa, que cuando me bajan, para requisar el vehículo y con una linternita alumbran así, alumbran a la muchacha, ella se queda mirando al policía y se tapa la cara.
1: Miércoles.
2: El policía la mira, me mira, suspira, me dice, amigo, dame el favor. Yo, dígame, señor agente. Él tenía mi cédula en la mano y todo. Ven acá. ¿Usted qué es de ella? Yo le dije, normalito, no. Basile ahí. Le dije yo así, un Basile ahí tal. Y el mami dice, ese Basile es suyo. Es mi esposa. Y cuando el mami dice así, yo, ¿cómo? Ese Basile que usted dice es mi esposa. No, hermano, la verdad que yo le hago carreras a ella y ella en ningún momento me dijo que estaba comprometida. Ni que tenía a alguien ni nada, porque yo soy muy cuidadoso con esas cuestiones. Ella en ningún momento me dijo absolutamente nada. Y hermano, o sea, ¿qué te puedo decir? O sea, se dieron las cosas y vaina y pues comencé como a vacilar con ella, pero no tenía conocimiento de que tenía marido, que tenía esposo, y como te digo, ella nunca me lo dijo. No, mire, que hermano, vea, tome su cédula, todo bien, no ha pasado nada, la culpa no es suya. Ya, la culpa no es suya.
3: Y al otro día,
2: hágale, mijo, y tal. Yo le dije, bueno, ¿y qué hago con ella, hermano? Esto es esposo y vaina, o sea, te la dejo aquí. Le dije, yo te la dejo aquí. ¿O qué? Pues yo me la llevo y la dejo allá en su casa, porque igual la saqué, yo salí con ella, no la voy a dejar tirar. Entonces la muchacha en el carro, el man me dice que, tranquilo, déjame, yo hablo con ella. Él vino, aparte, lógicamente, que los compañeros no vieran, mijo. Te voy a agradecer, echar el carro en reversa para que los compañeros no vean que es mi esposa porque la conocen. Entonces, uno de los compañeros que estaba allá, me dice, no, tranquilo, tranquilo, una conocida y vaina. Se puso a hablar con él, ¿qué pasó? No, que tú me tienes de cuidar, que esto, que lo otro, que no sé qué. Y yo ahí apenado escuchando esa historia entre ellos dos.
0: Qué hermoso.
2: Yo, mierda, ¿cómo se va a poner este man loco aquí? Me voy a hacer mi poco de tiro aquí. Mierda, yo mejor dicho, al. Cuando va a estar mi mamá, dije que, te voy a agradecer, déjala en la casa, hermano, que yo estoy trabajando, déjala ya en la casa y tal. Yo la dejé en la casa. Cuando ella, no, mira que, la verdad que estoy full enamorada de ti, ya yo no quiero estar con él, me tienes cuidado. Yo, mamá, mira, yo en estos problemas no me meto, mija. Quédate tú con tu policía, yo me voy, yo no quiero tener problemas ni más nada. Dejamos la vaina así, me fui. Hasta el sol de oro, esa muchacha me llama, como tú no tienes idea. Hace exactamente 15 días, con mi esposa actual, fui a Rodicio en la 43.
1: Y te la encontraste. Joda.
2: Y cuando estoy comiendo, está ella ahí con su esposo.
1: El salado no tiene día libre y ese cachón que se vaya a recoger, hombre, no joda, policía es cachón.
2: El susodicho, comiendo de lo más normal, feliz de la vida, saltando, riendo, si vaina. Y el man apenas me ve, lógicamente, se acuerda. Pero fíjate, un tipo super educado se levantó, me saludó, ¿qué más, hermano? Ah, ¿qué más, jefe? Bendiciones, ¿cómo estás? No, mire, esta es mi esposa. Esta es mi esposa, hermano. Y esa, mejor dicho, tú puedes creer, marica, oh, loco, que cule viaje.
0: No.
2: Esa es mi historia, mi gente.
1: Bueno, yo sí quiero reflexionar acerca de esto y voy a reflexionar profundamente. Espero y espero que me entiendan. Si le pueden subir un poquito más al volumen del radio, porque yo sí quiero decir algo. ¿Ya? Ok.
0: Ya.
1: ¿Y ahora, Karina, qué va a decir? ¿Qué vas a decir ahora?
0: No puedo decir nada. No puedo decir nada.
1: ¿Qué vas a decir ahora?
0: Con ese grito tan horrible me des... Vea.
1: ¿Qué vas a decir? La culpa es del man. Es del man. Dime, es del man. Ahora, ¿qué vas a decir, Karina Uribe?
0: Es del man, porque él no analizó y buscó primero.
1: Oh,
0: si ella tenía o no tenía novio, ella no lo tenía que decirle nada. Él tenía que estar precavido.
1: Oye, mírame la cara.
0: Ya.
1: A ti no te da pena decir eso en Radio Nacional, Karina Uribe.
0: ¿Y pena por qué?
1: ¿Ah? Oye, pena porque qué barbaridad no eres tú, Karina Uribe.
0: Nosotras no tenemos que decir de frente, el man averigüe.
1: No, señor. Mira, mira, oye. No, el que se meta con Karina va a mamar gallo. Señoras y señores, Dios mío bendito, esta mujer. No, ay, no, no, no, no, no, no, no.
0: Caballo,
1: no,
0: yo no puedo perder ni una a mi hijo, no.
1: No, no, no, ya yo me, ya me quedo claro. O sea, ya no. Yo estoy curado, ya me quedó claro que tú no vas a perder jamás y nunca, o sea, yo sé.
0: Vuelva a gritar como grito.
1: No, no, no.
0: ¡Caballo! El man tiene que investigar primero antes de meterse con ellos. Usted no investiga primero.
1: Karina.
0: No, es que ya no me dijo nada.
4: No, caballito, yo estoy saliendo ahorita con una mujer que es manicurista y es una amiga desde hace tiempo, pero nos volvimos amantes porque el esposo no se lo hace bien. Entonces estamos ahí en ese tiria floje, digámoslo así. Y yo manejo taxi y yo siempre la recojo como si fuera una carrera ahí en el barrio.
1: ¿Viste?
4: Como
1: ahí
4: si
1: está.
4: Fuera, ya me dice, me recoge Dios como si fuera una carrera.
1: Hijo de madre.
4: Y lo último que me dijo, me ha invitado a la casa, pero la verdad a mí me da mucho miedo, y entonces yo le inventé que yo tenía mujer también, que en, y entonces me le estoy alejando, alejando, porque yo a la casa si no me meto, va y me mata ese man por
1: no, allá. No aguanta, no aguanta ahí. Mira, eso,
0: en,
1: mira,
0: en
1: hoy,
0: la
1: hoy,
0: casa ni en el corazón de ella, mi alma, ahí no.
1: Karina, yo sí le voy a dar un consejo, y esto es de verdad a los sí. oyentes. Mi hermano, si usted está saliendo, está intentando salir o está comiendo hace rato con una mujer comprometida, casada, deje eso, hermano, deje eso de verdad. Hoy en día, sí. primero te dan un pocotón de tiros, un pocotón de puñaladas, un pocotón de machetazos, y después te preguntan, ¿él quién era? ¿Por qué andaba contigo? Yo sí, eso paso, evito, quedo como gay, como homosexual, prefiero quedar así.
0: Mortal
1: pero prefiero
0: pansexual.
1: Vivir. Sí, sí, es cierto, es cierto, es cierto, y yo sí prefiero vivir. Karina, tantos crímenes pasionales que se han visto hoy en día.
0: Pero
1: no,
0: demasiado.
1: Lo que pasa es que este era el marido de ella. O sea, no, o sea, es que...
0: Y uno no sabe en realidad quién es quién, caballito.
1: Mira, y hay gente, y o sea, hay gente... No. No, Karina, y hay gente que dice que, joda, en vez de cogerla con él, la coges con el man, con el amante, con ninguno de los dos, con ninguno de los dos. Y hay que darse cuenta también si ya la persona, el esposo, el hombre, no sé, el amante tuyo o tu esposa ya no quiere estar contigo, aunque te duela, déjala. Porque hay personas que se ponen como Shakira, como dijo la canción, ciego, torpe, sordo, mudo, traste, testarudo, y no aceptan la realidad y hacen una locura. Entonces, eso sí es...
0: Pero te voy a decir una cosa, y primero, o sea, sí, de verdad, antes pesado. De enredarse con alguien, investiguen bien todo y verifiquen que esa persona realmente
1: sí, sí, sí.
0: pueda estar sola, o sea...
1: Y es que se enviajan, Karina, ¿sí o no?
0: O a veces también de rencor con las propias parejas...
1: Mi hermanito.
0: Buscan un desquite.
1: O sea, bacano, bacana la historia, porque es algo que le está sucediendo en estos momentos.
0: Pero menos mal te está sí, saliendo de ahí.
1: Sí, sí, sí, de verdad que sí, porque. Y ya los que pasaron, salieron bien librados, pero hay unos Karina que no. Hay unos Karina que. Y ay, ¿qué le pasó? Se metió con la mujer del man y yo, mierda, mejor dicho. Bueno, Cari, son las 11:28, llegó el momento de elegir al oyente ganador para comenzar a hablar con ellos. Hoy sí vamos a hablar largo y tendido con los oyentes.
0: ¡Qué rico! Me encanta, listo, de una.
1: Vale.
0: Oyentes, vayan definiendo ahí cuál historia les ha gustado más. Voy a chequear
1: okay,
0: por acá.
1: Vale. Pongo esto y ya enseguida vuelvo contigo, Karina. Señoras y señores, ya lo saben, ¿ah? Mañana, 3 en punto de la tarde, vamos con esto.
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7: Muy bueno.
0: Muy bueno.
1: Karina, ahora sí, ¿qué dicen los oyentes en el TikTok? Y bueno, el que quiera llamar lo puede hacer y votar por su historia favorita y también al 310-206-3302. ¿Qué dice la gente, Gary?
0: ¿Qué dicen por acá? Los estoy leyendo en el TikTok. Les estoy preguntando que cuál de las historias les ha gustado más. Hay muchas personitas por acá opinando, incluso dicen cachón de por vida, Ave María, qué cacho. Saludo para Eduardo, saludo por acá para María Isabel, saludo para Daisy, que está muy conectada. Franci Zapata también, Franci, un abracito, querida. John Amparo Agudelo, Leonardo Barón, dice desde Ibagué, los mejores. Alejo Gutiérrez, un abracito. Felipe Ríos también, uy, no, me encanta. Hoy, ¿cuál de las historias les ha parecido interesante? ¿Cuál?
1: ¿Cuál debe ser la ganadora?
0: Que debe ser la ganadora el día de hoy. O sea, es que me encanta. Desde Bucaramanga también, Tatán por acá. Keiner, hola, buenas noches. May está en sintonía. Henry Cortés está escuchando Tropicana. A mucha gente que está conectada también a través de la web. Dios los bendiga. Desde otros países, otras ciudades. Picos, muchachos.
1: Bueno, Cari, ¿qué tienes por ahí? Un recorderis rapidito, breve, 11:32 minutos.
0: ¿Recorderis? ¿Qué recorderis, ¿sí?, quieres, mi amor?
1: No, las historias que de pronto tienes por ahí, para que la gente también comience, pues, a votar.
0: Pendiente, recorderis de historias. Les voy a contar por acá unas de las que hemos estado contando. Hoy hemos tenido de todo, o sea, estos cachos tienen a la gente revoloteada. Bueno, hay por acá la historia de la que estaban juntos y a la final le salió lesbiana.
1: Uy.
0: Cambio, la vaina estuvo buena. Sí. La historia del taxi, del taxista con la mujer del amigo.
1: Con la mujer del policía.
0: No, esa es otra.
1: Ah, ok.
0: Esa es otra, la mujer del policía. El man que se accidentó tenía un equipo de fútbol, se enredó con una de las del equipo de fútbol y ya no sabe si el muchachito es de él o es de otro noviecito que tuvo la del equipo de fútbol.
1: Ok.
0: La historia del hijo y el papá en el motel que se encontraban. El papá iba saliendo con la secretaria. El papá iba saliendo con la secretaria y el hijo iba entrando obviamente con su noviecita. Él se aguantó y no le contó a la mamá. Varias historias de cacho. Cuenten ustedes cuál les ha gustado más. Yo ahí puse como una de las que más me gustaron. Okay.
1: Vale. Papá, entonces, el que quiera votar puede enviar un mensaje de voz, una notica de voz al 310-206-3302 y votan por la historia que más les gustó. Y también pueden llamar, Cari, también tenemos el número fijo ya habilitado, el 601-301-348-7601. 348-7601, pero con el 601 antes. ¿Para que voten?
0: Va.
1: Para ver cuál historia. Atención, se va a llevar el balón de colección, Karina.
0: Me encanta, Keiner, saluditos. Dice por acá, Alfredo Maxini también, mi amor. Bendiciones, Ledesma está en sintonía. Anita Soto, hey, Anita, gracias, bienvenida por estar conectada con Tropicana. A todos los que han mandado noticas de voz. ¿Cuál fue esta historia que les pareció más chévere? ¿Cuál de todas las que hemos tenido en la noche? Coméntenla, déjenme ahí el nombre. Digan, ay, vea, me gustó mucho la de la pareja que le terminó gustando el otro. Me gustó mucho la del papá que se escondió con la secretaria. Me gustó mucho la de el man futbolista. Me gustó. No, hay muchas.
1: 310-206-3302 y 601-348-7601. Hola, Tropicana. Muy buenas noches. ¿Con quién hablo? Hola, buenas noches, ¿cómo estás?
0: ¿Cómo es por acá? ¿Con quién?
1: Se fue, nada. A ver, ¿qué dice este oyente? Hola, Tropicana, buenas. ¿Por qué vas a votar?
8: Hola, amigos de Tropicana. Pues la canción que me evoca.
1: No, nada, esta no. Ella dice hola, pero no votó. A ver, ¿esta?
9: Caballito, Karina. Pues no escucharon la mía, pero bueno. Yo voto por la del man del taxi con la mujer del mejor amigo. Y amigo. Esa me gustó.
1: Listo, más oyente, es la Tropicana.
0: Con la del mejor amigo.
1: Es correcto, sí, esa.
10: Ah, voto por el caballito, buena. Voto por el que se encontica el policía en el retén con la mujer.
1: Ese es brava.
10: Esa historia está buena para la Rosa de Guadalupe.
1: Ese es brava, sí.
0: Está
1: sí.
0: Buena.
10: Muy mentiroso, pero voto por él.
1: Te creo porque yo también soy mentiroso.
0: Bueno, acá también están diciendo la del taxi con la mujer del policía.
1: A ver.
0: En TikTok. ¿Quién más dice?
11: Hola, caballito. Hola, Karina, un saludito. Hola. Les habla Juli, desde Europa, España. Bueno, mi voto es por el del man que se hizo amigo de la clienta, pues, que transportaba y que saliendo del motel justo lo para el policía. Eso es ser muy salado en la vida, mano.
1: Sí, sí.
11: Justo pararlo, el esposo no podía hacer otro tombo que lo parara. Nosotros por eso, esa historia está buena. Y me uno al consejo de caballito, mi. Los manes que se pongan a tener relaciones con mujeres casadas, ¿para qué se involucran? Eso es...

0: abierta y es algo real, la gente entiende mucho más. Papi, vea, a todos los manes, eso es como el boxeador, Karina. ¿Sabes cómo hace el boxeador?
1: Sí, ¿cómo?
0: Usted se cuadra, usted entra, pega y otra vez se cuadra y retrocede. Porque como tú pegues y te quedes ahí, tienes la guardia baja y te levantan a trompa, te dan muñeca, te dan palo. Entonces, listo, hay que hacerla así. Usted se cuadra, pega y se va. Y ya listo, ya. Ya pegó, ya cascó y llóralo, suerte. Karina, ya sabes, ¿ah?
1: Tengo 4 votos acá por la del taxi. 4, no, 5.
0: Señoras y señores, Karina, ya. 4, ya está bueno, 5. Ya está bueno.
1: Ya, ganó ese, ganó ese.
0: Eso, ya. Vamos a llamar, Karina, de una.
1: Que marque, que marque.
0: Listo. Entonces, Cari, ¿cuál es? El del taxi, ¿verdad?
1: El del taxi con el policía.
0: El del taxi.
1: Que se encontraron que los paró el policía.
0: Imagínate, Cari, que hay una canción. Hay una canción. Una champeta.
1: Paró el taxi.
0: No, una mejor.
1: Lo paró con una mano, lo paró que yo la vi. Yo le paro el taxi.
0: No, no, una mejor. Una mejor.
1: ¿Cuál?
0: Espérate. La voy a poner aquí. La voy a poner aquí rapidito. Ojalá y esta vaina no tenga pausa.
1: Después dice que las únicas canciones que no encuentra ahí son las de Medellín. Ay, sí, claro.
0: No, no, lo que pasa es que es una champeta y esa canción aquí no ha pegado, pero en la costa sí es demasiada, demasiado conocida.
1: Escuchada.
0: Sí.
1: No, pero han pasado 84 años y caballo nada.
0: Estoy escribiendo con la mano izquierda, Karina. ¡Uy, Dios mío!
1: Amor, aprenda con la derecha y con la izquierda mismo.
0: Aquí está la canción. Escúchala.

y te la voy a poner en el corito. Aquí en el corito. ¿Cómo? Ese es el Saiyajin que ya está muerto. ¿Cómo dice? ¿Cómo dice?

0: metido entre
1: el... Es obvio, el mano le puso bien el bolillo. Karina, ya, entonces que nos marque el ganador, el ¿qué?
0: Que 601. Que nos marque el policía, el del policía.
1: 601-348-7601, mi hermanito, pilas, que nos vamos. Nos vamos.
0: Policía.
1: A ver. Aquí está. Recíbelo, Cari.
0: Buenas, Tropicana.
1: Nada.
0: Hello.
1: Si estás
0: ahí, papi, habla, por favor.
1: ¿Qué está pasando con los oyentes? Yo quiero que ustedes se pongan pilas porque
0: usted tiene el cuchifli malo.
1: No, porque resulta que el teléfono lo estamos dando constantemente. Entonces, tienen que anotarlo ahí. 601-348-7601. ¿Ustedes cómo van a hacer para marcar a este número? 601-348-7601. De esa forma marcas. Dale.
0: Caballo, que estoy esperando. Anote.
1: Dale.
0: Anote.
1: Ajá.
0: Anote.
1: Sí, es el que tienes tú.
0: Escriba, anote.
1: Ese que tienes tú. Ese. Papi, dale. Un minutico. Pila. Un minuto. Karina, no, nosotros vamos a tener que elegir este oyente a las y cuarto, para que a las y media ya.
0: O marcarle, porque estoy viendo como grave la situación. Es que es más difícil la comunicación.
1: ¿Por qué?
0: Él no puede llamar ni al WhatsApp.
1: Mira, él está llamando aquí. Tropicana, hola.
0: Buenas.
2: ¿Qué más, caballito? ¿Qué pasó hoy? ¿No vieron, Tropicana? Que hoy no pude escucharla.
1: Ah, bueno, mi hermano, espérese ahí ahora, que estamos hablando con un amigo oyente. Amor,
0: téngalo.
2: ¡Gané, caballito! ¡Gané!
1: Papi, mira.
0: Ey, mor, no se vuelva a meter con una novia de un policía.
1: Papi, buscando que te dieran tu bolilla.
2: No,
1: ¿en serio? Ella,
2: cabrón, si no me meto.
0: Pero ella estaba metida con su bolillo.
1: Compañero, aguanta. Cari, que le baje el radio.
0: Mor, que si me va a bajar el radio.
2: Listo, papá.
0: Eso, uy. Ey, mor, que si usted todavía está pensando en la del bolillo ajeno.

0: No, yo a esa muchacha ni en las curvas, mi reina. Hace 15 días me la encontré, como les dije, ahí en Rodillo, pero no, eso es una locura, hermano.
1: Venga, pero estaba bonita.
0: Hermosa, eso no se le quita.
1: Ay, no, por Dios. Mor, pues dígale que vayan a un partidito. Dígale que se van a ir a ver un partidito juntos con el balón que va a ganar de Tropicana. Y listo, bueno.
0: Bueno, de pronto, para decir, matan un penal, entonces.
2: Mi hermanito,
1: ay,
2: bueno.
1: Dios santo,
2: hermano mío. Bueno, le cuento que vamos a esperar llegar hasta un límite, hasta un tope de ganadores, para nosotros comenzar a hacer, por supuesto, la entrega de estos balones. ¿Dónde tienes que ir a reclamarlos? Cuando ya nosotros te digamos. Nosotros nos ponemos en contacto con ustedes, por eso les pedimos sus datos personales. Vas a la sede de Tropicana de Caracol Radio en los Nogales y en la ciudad de Barranquilla, ¿no?
0: Obvio.
2: Ok, listo, dale, papá. Entonces, nada, un fuerte abrazo y gracias por estar escuchando a Que No Me Duermo. ¿Por qué te gusta Que No Me Duermo? ¿Qué tiene de bacano?
1: Cuente.
0: Papi, soy 100% topricanita. Es más, tengo muchas fotos contigo, caballito, en varios eventos que han sido aquí en la ciudad de Barranquilla.
2: Ey, bacano.
0: No, hermano. ¡Ay, se me chispoteó!
2: En Barranquilla no te la perdona.
0: Y de hecho, no, desde que te fuiste, brother, que te fuiste allá a Bogotá, el programa ha sido súper espectacular. Bacano. Apoyado lógicamente con Karina, ¿no? Y maravilloso, todas las noches lo escucho. Mira. 100% topicanista, ya que no me duermo.
2: Claro, papá.
1: Mi amor, picos por allá.
2: Un abrazo, mi hermanito. Ahora sí, la recocha, oyente, Karina, dale pues.
1: Recocha. ¿Quién me marca? ¿Quién me llama? ¿Quién me mete el botoncito en el teléfono?
2: Hola, Tropicana, buenas, ¿con quién hablo? Tropicana, buenas noches. Hola, ¿cómo es tu nombre? Nada, se fue este oyente. Otro. Hola, Tropicana, buenas noches. ¿A qué no me duermo? Pero ven acá, pero es que no entiendo por qué razón se... Ay, ok, listo, bien. Ya, ahora sí. Lo que pasa es que no entendí era por qué razón. Ahora sí, todo el mundo a marcar. 601-348-7601.
1: Cambie de teléfono, mijo. Ay, no, Pablo. Por favor, que si la línea la puede modificar porque Caballito no sabe hundirlo.
2: Lo que pasa es que, y ahora sí, este teléfono es el mejor del mundo. Mi hermano, ¿cómo estás? ¿Cómo es tu nombre?
3: Hola, ¿cómo están? Buenas noches.
2: Buenas, ¿cómo es tu nombre, papá?
3: Evangelista Ramírez, desde Neiva, Huila, Colombia.
2: Eso, mi hermano, saludo para quien está ahora.
3: No, solito, yo escuchando, voy viajando, voy llegando a la capital del Huila.
2: Eso.
3: Sintonizando Tropicana, la más bacana, bacanísima.
2: Listo, mi hermanito, un abrazo, gracias. Karina, ahora vas tú. El oyente que llama Karina para que lo salude de una.
1: Ya, Tropicana, buenas noches.
2: Espérese ahí. Deje que le entre, ahora sí. Recíbalo. Ay,
1: buenas noches, Tropicana.
4: Hola, Tropicana, buenas noches. De Pato, Nariño.
1: ¿Qué más, mi amor? Tiempo sin escucharle, amor. ¿Qué hubo? ¿Cómo anda el clima por allá?
4: Mi paisa, mi adorable. ¿Qué dice mi come burra?
2: Papi, ¿qué? ¿Cómo está la película? Bacano.
1: Amor, ¿cómo está el clima por allá?
4: Hasta mañana, buen fin de semana.
2: Igual,
1: no,
2: papá.
1: No me quiso contar que cómo está el clima, pero bueno, no importa, picos.
2: 601-348-7601, más oyentes, hola, Tropicana. Muy buenas noches. ¿Con quién hablamos?
5: Estamos aquí en la estación del norte, alias El Bulloso de Nueva Colombia.
2: ¡Epa!
5: Aquí con Tropicana, la más bacana.
2: Eso, mi hermano, la gente de Barranquilla. ¿Quién más está por ahí? Saludos.
1: Allá, mi amor, ¿quién más? Tropicana.
5: La gente de Barranquilla, de aquí de la estación del norte. Aquí saludando a mi hermanecita mía, Rubén Pacheco Tusi.
2: Uy, ¿cómo? Tú sí sabes.
5: Tropicana, la más bacana.
2: Eso, papá. Gracias. Más oyentes en Colombia. Dale, Karim.
1: Buenas noches, Tropicana.
5: Buenas noches, Tropicana de Barranquilla. El Lucho.
1: Barranquilla, ¿qué hubo? ¿Qué? Sí, ¿cómo señor? Así?
5: Ah, Tropicana. Marina, el lunes me recuerda para una historia que te voy a contar que me acaba de pasar ahorita.
1: Listo, mierda, mi amor, yo te espero. Picos por allá. ¡Muah! Chao, mi vida.
5: Piquito. Chao, Karina.
2: Esa es mi gente linda de Barranquilla, de verdad. Barranquilla, de gracias. Barranquilla. Gracias, Barranquilla. ¿Viste? Eso antes no pasaba. Ahora sí. Ay, Dios mío, bendito, carajo. Ey, ven acá, pero la gente de Medellín. Yo quiero que la gente de Medellín se active. Medellín, mis paisas y los cariños también.
1: Ey, ¿dónde están los de Medellín? Están ocupados en la feria.
2: Hola, Tropicana, buenas.
0: Tropicana, buenas noches.
2: ¿Cómo estás, mi hermano? ¿Cómo es tu nombre?
0: El Tajiri, de acá de Cali, oyente bien.
2: Epa, Cali, saluda a Karina. Cali. Pítela, Karina, que a ella le guste que
1: mi
2: lo piten
1: vida,
2: eso.
1: Tóqueme el pito.
0: Hola, Karinita.
1: Eso,
0: le cuento que le va a costar bastante historia porque llevo 20 años manejando taxi en Cali. Mejor dicho, me ha pasado de todo.
2: Oye, Taxi Siri.
1: Me encanta, mi amor, me encanta, me encanta. Bendiciones, juicioso por allá, pues, listo.
2: Oh, ¿cómo tú le ibas a pedir peras a loco?
0: Venga por acá, le doy un vueltón.
1: Dale, mi amor, de una, yo me le monto, hágale que sí.
2: A Karina le gusta el parque de los gatos, yo. Llévela ahí al parque de los gatos. A ella le gusta el baño del gato.
0: Allá la llevamos.
2: Claro.
1: A mí me gusta el baño del avión, las alitas y el motor.
2: Más oyentes, ¿quién quiere hablar con nosotros? Saluden, si alguien está de cumpleaños también lo felicitamos. Podemos hacer también un cupido de Tropicana 1146. Marquen de una al 601-348-7601, maratón de llamadas. Ya para finalizar esta edición de jueves, el próximo lunes vamos a estar aquí desde las 8 de la noche en A Que No Me Duermo de Tropicana. Cari, para los que van llegando, hoy el ganador fue Farid Caracas Ruiz de la ciudad de Barranquilla. Es correcto.
1: Del policía. Se enredó por allá con una muchacha de un policía. El policía en un retén tenga, mi amor, a ver, ¿cómo están? ¡Ajo!
2: Nos quedan tres minuticos. 601-348-7601. ¿Será que hay más oyentes por ahí? ¿Será que hay más oyentes conectados? Sí, sí, dale, de una.
1: Un saludo por acá a toda la gente de Manizales, a la gente de Cúcuta, Huila, a los que están en Villavo, en Montería, Bogotá, presente la gente de Tunja. Presente por acá también la gente de Popayán, Bucaramanga. A toda la gente un abracito, bendiciones y gracias por estar en A Que No Me Duermo. Un jueves que se nos fue volando, esta semana volando, dándole también la despedida al mes de julio que llega a su último día de A Que No Me Duermo, pues o sea, del mes.
2: Es correcto.
1: Ya nos encontramos en agosto, el mes de las cometas, para que vaya y huele un ratico, mi amor.
2: Karina, ¿cómo está el clima por allá por Medellín? ¿Cómo está el clima en Medellín?
1: Uf, delicioso, clima de feria, rico, calor sabroso, traga sombrero, poncho, acá lo espero, listos para los desfiles, para los recorridos. Ay, Dios santo, estén pendientes de las redes sociales, chismoseme por allá que va a estar en mucho lado, listo.
2: El que venga para Bogotá, entre otras cosas, también le digo que venga bien abrigado porque está haciendo un frío, en estos días he sentido un frío, que mejor dicho, 11:48, bueno, mi gente linda, mi gente bella, de verdad, gracias por la sintonía, gracias por estar conectados en el TikTok, @TropicanaColombia, todos ustedes un abrazo bien grande, bendiciones, que papito Dios se les prospere, les bendiga, que a sus familias también les vaya muy bien y que nada, hacerle el amor a la vida y no a darse mala vida. Karina, pero un beso y un abrazo, mi amor.
1: Que si se le puede hacer el amor a otra cosa, aprovechen también. Claro. Que la vida es una sola. ¡Eso! Picos, picos para toda la gente. Gracias por conectarse con nosotros. Ya saben, acá estamos para ustedes. Mañana Maratón del Humor. No se lo pierdan. Luchito al Trote por Tropicana.
2: Así es. La emisora más bacana, la emisora diferente. Y bueno, Karina, ya lo sabes, ¿tú crees que es mamadera de gallo? Mañana vamos a estar aquí desde las 11 de la noche y hasta las 5 de la mañana. Y yo sé que ustedes me van a apoyar, me van a ayudar y vamos a llegar a las 10 toneladas. Este va a ser el horario donde más pepitas vamos a recolectar. Karina, chao, chao, mi amor. 11:50 en Tropicana, chao. Que no me duermo. Besito, ahí, ahí, ahí, qué rico, qué rico. Ahí, en ese, ahí, ahí, qué rico.
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0: 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Que Dios me lo bendiga.
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0: 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En Tropicana, 6 de la mañana, 9 minutos.
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5: Muchas veces nos pasa como le pasó al pueblo de Israel. Estaban enfrentando una situación bastante complicada porque su vida o sus vidas estaban en peligro. Estaban escapando. Finalmente, estaban escapando de los egipcios. Y se encontraron frente al mar. Y frente al mar experimentaron la sensación más impresionante que se pudo narrar en ese tiempo. Luego la hazaña se repitió en otros momentos con otros hombres de Dios, pero este momento fue impresionante cuando el pueblo de Dios estaba ahí. Atrás venían ya aquellos hombres para quitarle la vida a todos los que habían escapado. Eran cientos de personas. Y al frente, el amenazante e intimidante mar. Aquellos que han estado en el mar se pueden imaginar esta película de la vida real y está retratada. Quedó escrita en el libro del Antiguo Testamento, en la Biblia. Increíble, porque a un solo hombre Dios le había dicho: te voy a dar la victoria. Y estos días, en los brazos de papá, y como lo hicimos en el programa Gracias a Dios, estuvimos hablando de eso, de que una sola golondrina sí hace verano, cuando esa golondrina está en los brazos de papá. Dios puede hacer que haya verano en tu casa cuando tú eres el líder que decide tomar las decisiones de buscar a Dios con toda y sin importar que esté pasando cosa difícil, sin importar que al frente estás viendo un mar de problemas y que atrás, justamente vienes un ejército de dificultades. ¿Dificultades? ¿Dijo? ¿Problemas? ¡Ja! ¿Cuántos se identificarán con esta frase? Pero sobre todo porque están viviendo en ella, porque están narrando estos sucesos, pero como si fuera literalmente, o es literalmente, de su propia vida. En el nombre que está sobre todo nombre, desde ahora declaro y profetizo sobre aquel que está pasando tremendos problemas, que no la vio durante el año, y ahora que estamos llegando al fin del año, aún sigue batallando, aún sigue sin entender por qué las cosas no le han salido bien. Déjame decirte lo mismo que Dios le dijo a Moisés: ¿qué tienes en el brazo? No me estés diciendo, no te estés quejando más, ya te escuché, pero ¿qué tienes en el brazo? ¿Qué tienes en tus manos? ¿Qué sabes hacer? Con eso yo te prosperaré con eso que seguramente ni siquiera ya confías, en eso que algún día emprendiste, con eso que en algún momento sacaste adelante tu propia vida y la de tus seres queridos, con eso, aunque ya lo echaste atrás, aunque no volviste a pensar en eso, con eso, dice el Señor, te voy a sacar adelante. Y eso fue lo que literalmente experimentó Moisés. Dios le dijo: ¿qué tenés en las manos? Levantó su vara. Y cuando levantó la vara, el problema mayor se estaba resolviendo. El mar se abrió en dos. Dos literalmente al lado y caminaron él y todo el pueblo. Y se adentraron literalmente sobre el piso, que era imposible verlo. Dios se inventó algo espectacular. Ellos pudieron pasar por el medio del mar y cuando llegaron al otro lado, cuando cruzaron la calle, literalmente las aguas volvieron a su cauce y esto derrumbó y acabó con la vida de todos aquellos, incluso el faraón, de aquellos que le querían quitar la vida a este pueblo de Dios. Tú eres pueblo de Dios. Cuando has aceptado a Cristo como tu Salvador, te haces hijo de Dios. te haces parte de su pueblo, el Espíritu Santo empieza a vivir en ti y empieza a crear una situación bastante especial, y es que empieza a hablarte, empieza a guiarte, empieza a consolarte, empieza a mostrarte lo que hay por delante, un nuevo amanecer, un futuro inesperado para ti, pero el Señor ya tenía un plan grande plantado, trazado para sacarte adelante. Te bendigo en el nombre de Cristo Jesús, declaro que hoy mismo el Señor está abriendo ventana, puerta, lo que sea, está quitando los mares de problemas, el ejército de dificultades para que puedas caminar, pero confía, tendrás que confiar en Él mucho más, porque sin fe es imposible agradar a Dios. Camina, camina, no pares, Él te abrirá esa puerta, no te canses de tocar, ahora hazlo en la fuerza del Señor. Me encanta decirte esto, porque sé que al otro lado el Señor está ahí esperándote, dándote fuerzas, pero mientras caminas Él mismo te está protegiendo y te está guiando, aunque no parezca, aunque no lo puedas ver, Él está actuando y te mostrará, y serás de los que gritarás, tengo un himno de victoria. Yo soy un himno de victoria. Lo que tengo ahora es una gran victoria. Y será para que nunca te olvides de eso que Dios habría hecho, sino lo contrario, para que lo recuerdes permanentemente. Y así como Dios te sacó a ti de las dificultades, te va a sacar de las dificultades. Tendrás que recordar a otros que la están pasando igual o peor que tú. Hoy es un día para recordarlo. Hoy es un día para escribirlo. Dios te da victoria hoy mismo, en el nombre que está sobre todo nombre. Esto es para que nunca más le vuelvas a decir al Señor lo grande que es tu problema. Más bien le digas a ese problema lo grande que es Dios. Yo soy Robinson Crusoe y esto es Tropicana, hoy, mañana y siempre. En el poderoso nombre de Cristo Jesús, entras en hora, acciona. Amén y amén.
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0: 6 de la mañana, 18 minutos. 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

0: Tropicana, Tropicana, 6 de la mañana, 19 minutos. Yo les digo buenos días, buenos días, buenos días, buenos días, buenos días, buenos días, buenos días, buenos días. Buenos, pero buenísimos días. Sí, señores, a partir de este momento empezamos este grandioso programa que se llama ¿Cómo amaneció Pasto? En tu emisora más bacana, Tropicana. Con muchísima información, con muchos datos, con nuestros periodistas. Más adelante se estará conectando con nosotros Sebastián, Claudio Ortega, en fin. Hoy GZ no está, amaneció mal de la colita como cosa rara. No sabemos qué se comió anoche. Pero bueno. Aquí estamos. Dándole la bienvenida a todos ustedes. Buenos días para usted que ya se levantó. Buenos días para usted que ya estaba en las calles laborando. Otros me imagino que apenas está desesperanzándose, que apenas está mirando para el techo y diciendo, bueno, hoy es viernes. Sí, señores, hoy es viernes, grandioso fin de semana. No es festivo. No vamos a tener puente, pero el viernes que viene, o sea, de este viernes en 8 es festivo, para que vea. Ahí les cuento, les tiro el dato. Usted que está preparando el desayuno, usted que ya está llevando a los niños al colegio, que tenga muy, muy, muy, muy buenos días y que tenga un excelente viernes. Dios los bendiga. Que hoy todo fluya, nada influye. Espero que ya se hayan tomado el cafecito para que se calienten, para que se abriguen, para que esté con toda la actitud de este lindo y hermoso viernes, ya fin de semana. Oiga, hoy ya estamos a 31 de julio, nuestro último día de este mes. Ya julio se va despidiendo, julio se está acabando, julio ya se acabó. Y les quiero contar que hoy 31 de julio se celebra el Día Mundial de los Guardas Forestales. De los guardas forestales. Bueno, esto más que todo se ve mucho en otros países. Pero se celebra hoy el Día Mundial de los Guardas Forestales. Hay una película, no sé si ustedes la han visto, y unos bomberos que son como bomberos forestales, como de por allá de los bosques y demás. Y tiene un final que le saca lágrimas a uno, la verdad. No recuerdo cómo se llama bien la película, pero pues la película no es que termine bien con estos guardas forestales, por decirlo de esta forma, como bomberos forestales. Son los que son los que apagan esos incendios cuando empiezan a consumir hectáreas, hectáreas, pero hectáreas de muchísima vegetación. Bueno, ellos. Y hay una película muy chévere sobre ellos. Que eso no, es en honor a unos guardas forestales que perdieron la vida en unos incendios de los años de, bueno, no recuerdo muy bien, en Estados Unidos. Y es un homenaje a ellos. La película es muy bonita, muy buena, y le saca lágrimas. También se celebra Día del Administrador de Sistemas Informáticos. ¡Oh! Ahí les estoy tirando los datos. Oiga, y hoy empezamos más tarde. Vamos a iniciar la Maratón del Humor con Luchito por todas las ciudades. Nos vamos a conectar. Eso es en pro a nuestros animalitos, a nuestros peluditos, porque es que la idea es que lleguemos a una gran recolectón de alimentos para ellos. Y por supuesto, nosotros aquí en la ciudad de Pasto, a partir del día de hoy, para que escuchen muy bien, a partir de hoy, vamos a empezar a tener esta recolección. ¿Cómo se lo puede hacer? Usted se puede acercar aquí a los estudios de Caracol Radio. Aquí queda Tropicana, la más bacana. Y usted puede hacer su donación de alimento, de concentrado para estos peluditos. Porque el día de mañana sábado, estaremos desde las 10 de la mañana y hasta las 2 de la tarde, desde la carrera 27 con 17, o sea, aquí a 2 cuadras de Caracol Radio, vamos a estar con la Fundación Ángeles de Cuatro Patas y Corazones en Rescate. Resulta que entre estas dos fundaciones, tienen más de 500 peluditos que tienen que alimentar, y por supuesto, nosotros vamos a estar recogiendo alimento para esos peluditos este sábado. Pero la idea es que iniciemos el día de hoy, así que si usted quiere colaborarnos, si usted quiere ayudar en pro a todos esos animalitos que realmente nos necesitan, usted se puede acercar aquí a Caracol Radio en horario de oficina timbra, toca la puerta duro, con ganas. Aquí le vamos a abrir la puerta y si se vea, vengo a traer mi donación, alimento concentrado para los animalitos, y aquí con mucho gusto se lo recibimos, y nosotros el día de mañana pues vamos a trasladar todo aquí a dos cuadras de Caracol Radio. ¿Listo? Así que ahí están, están informados. Vamos a colocarnos la mano en el considere, como dicen, porque la idea es que ayudemos a todos esos animalitos que tanto lo necesitan. Y qué mejor que nosotros, que los amamos, que sabemos lo importantes que son ellos en nuestras vidas, que sin importar usted cómo llegue a su casa, haya pasado un mal día y demás, si usted tiene mascotas, usted mismo se puede dar cuenta que ellos siempre nos van a recibir con esa alegría, con esa emoción. Entonces, ahí está la invitación para que usted a partir de hoy, traiga concentrado, traiga este alimento para esos peluditos, no importa si es un bulto, no importa si... Sí, porque es que también lo venden por como que por kilos, si no estoy mal. Bueno, una bolsita, lo que usted quiera, se puede acercar aquí a Caracol Radio. O en lo contrario, lo puede hacer a partir de mañana, desde las 10 a.m. hasta las 2 de la tarde. Vuelvo y le digo, vamos a estar aquí en la carrera 27 con 17, a dos cuadras de Caracol Radio. Ahí vamos a estar con una carpa gigante de la Fundación Ángeles de Cuatro Patas y Corazones en Rescate. Y vamos a estar ahí con todos los animalitos y demás. Y por supuesto, recibiendo todas las donaciones. 6 de la mañana, 26 minutos. De esta forma, a ustedes les doy la bienvenida. Que tengan un lindo, lindo viernes. Y qué tal si de una vez, con los buenos días, vamos a hablar ahora a Rolando, empezamos la tripleta informativa.
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0: 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Ahora sí, con los buenos días, Rolando, ¿cuál es la primera?
2: Oyentes de Tropicana, buenos días. Buen día para todos los que se conectan muy temprano a Cómo Amaneció Pasto. Les damos la bienvenida y de una vez entramos en materia de información en este viernes. Hoy arranca, recuerde, tendremos a Luchito con las 24 horas. Después de las 3 de la tarde arrancará esa maratón del humor por los peluditos. Usted puede traer hoy, desde hoy, aquí a Estudios de Caracol, su alimento, el alimento para los peluditos, su ayuda para los peluditos de la calle. Y mañana estaremos en un punto aquí sobre la carrera 27 con 17. Arranquemos con información, como lo decimos. Vámonos con la primera. Fiscalía citó a Angie Rodríguez para que rinda declaración por supuestas amenazas en su contra. Atención, porque Angie Rodríguez fue citada por la Fiscalía para rendir declaraciones en el marco de las denuncias por un intento de homicidio. La diligencia se adelantará el día de hoy, viernes, en el complejo judicial de Palo Quemao, en horas de la mañana. Cabe recordar que la defensa de Angie Rodríguez también presentó una denuncia por las amenazas de muerte, intimidaciones y también presiones por presuntos funcionarios de la Dirección Nacional de Inteligencia y contrabandas criminales que la están extorsionando, por lo que pide medidas de protección necesarias para salvaguardar su vida, su integridad personal y también la de su núcleo familiar. Sin embargo, fuentes de la Fiscalía confirmaron que esta declaración es sobre un supuesto intento de homicidio, aunque todavía no hay una fecha sobre el inicio del proceso por las denuncias de amenaza y también intimidación por presuntos funcionarios del DNI.
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2: La segunda, atención, hallan restos que serían de la bebé de María Camila Potosí. Medicina Legal hará la identificación. Las autoridades realizaron un nuevo hallazgo dentro de la investigación por el asesinato de María Camila Potosí, en la zona boscosa del sector de Torres de Santa Elena. Esto en Cali, fueron encontrados los restos humanos que de manera preliminar corresponderían a la bebé que esperaba la joven de 21 años. De acuerdo con información conocida, el lugar fue ubicado luego de que uno de los 5 capturados por ese caso entregar información a los investigadores durante las diligencias judiciales. Tras la inspección, unidades de Policía Judicial y la Fiscalía recuperaron los restos que fueron trasladados al Instituto Nacional de Medicina Legal. Será Medicina Legal la entidad encargada de realizar los análisis forenses y de ADN para establecer oficialmente si los restos corresponden a la bebé de María Camila Potosí. Este hallazgo se conoce pocas horas después de que la Fiscalía General de la Nación informara sobre la captura de 5 personas señaladas de estar presuntamente implicadas en la desaparición y el asesinato de la joven. Entre los detenidos se encuentra la mujer que conducía la motocicleta en la que María Camila fue vista por última vez el pasado 16 de julio, así como otros 4 hombres que, según la hipótesis preliminar de la investigación, habrían participado en el crimen.
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2: 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La tercera. Mucha atención porque tiene que ver con deportes. La UEFA, organismo que reúne a las federaciones de fútbol de Europa, anunció el día de ayer jueves 30 de julio que sus selecciones nacionales no participarán en las competiciones organizadas por la FIFA mientras continúe vigente la propuesta de crear una filial que comercialice algunos de sus torneos, entre ellos la Copa del Mundo. En otras palabras, vender parte de sus derechos a inversionistas privados. Dijeron, como resultado del debate de hoy, ninguna selección nacional de la UEFA participará en ninguna competición de la FIFA mientras estas propuestas sigan vigentes, a menos de que dicha propuesta se haya abandonado por completo y se hayan dado garantías vinculantes de que la FIFA nunca más abrirá su gobernanza ni sus competiciones a la propiedad privada. Así lo señaló el organismo. Asimismo afirmó, la UEFA y sus federaciones nacionales no participarán en las competiciones de la FIFA. La UEFA y sus 55 federaciones miembros se mantienen unidas. Rechazamos de forma unánime e inequívoca la propuesta de la FIFA de transferir participaciones de propiedad de la Copa del Mundo y de otras competiciones de la FIFA a inversores privados. La Copa del Mundo no puede ser tratada como un producto de inversión. Es uno de los mayores legados deportivos del fútbol, forjada a lo largo de generaciones gracias a los jugadores, las selecciones nacionales y los aficionados de todos los continentes. Ninguna parte de ella debe cederse jamás a inversores privados. La Copa del Mundo no está en venta. Así lo añaden en el comunicado. A propósito de esto, la CONCACAF también rechazó de forma unánime la propuesta de la FIFA, impulsada por Gianni Infantino, para crear FIFA Forward Enterprise, un plan que buscaba vender participaciones de la Copa del Mundo a inversionistas privados. Pues bien, las 41 asociaciones miembros de la Confederación se unieron a la postura crítica de la UEFA tras una reunión extraordinaria celebrada también ayer 30 de julio de 2026.
0: 6:32 y de esta forma a todos ustedes le damos la bienvenida a este programa que se llama ¿Cómo amaneció? Paso para que usted no se desconecte. 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

0: 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En Tropicana son las
1: 6:36 minutos.
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0: 6:42. Llegó el momento también de entregarles información local aquí en Cómo Amaneció Pasto a esta hora.
1: En noticias locales, en Pasto fue inaugurado el Centro de Innovación y Desarrollo CID. Esto es una iniciativa liderada por el Banco Contactar que busca fortalecer las capacidades empresariales, la innovación y también en la inclusión financiera de emprendedores, microempresarios y comunidades del departamento de Nariño. El centro iniciará operaciones con una proyección de atención en más de 24 municipios del departamento mediante programas de formación y acompañamiento orientados a mejorar la productividad, fortalecer los negocios y generar nuevas oportunidades económicas en los territorios. La puesta en funcionamiento de este centro cuenta con recursos de cooperación de la Unión Europea, que respaldó el proyecto por su contribución al desarrollo territorial, la inclusión económica y también el fortalecimiento de las economías locales, especialmente en zonas con acceso limitado a programas de capacitación empresarial. Entre la oferta formativa se encuentran programas de emprendimiento y gestión de negocios, alfabetización digital básica, también formación progresiva, asociatividad y, además, encadenamiento productivo, actividades que se desarrollan en alianza con instituciones académicas, entidades públicas, organizaciones privadas y otros afiliados estratégicos. Además de los procesos de capacitación, el Centro de Innovación y Desarrollo pues va a promover el intercambio de conocimientos, la construcción de alianzas y también la articulación entre actores públicos, privados y comunitarios con el propósito de fortalecer el tejido empresarial y también contribuir al desarrollo sostenible del departamento de Nariño. Qué bien por esto, como les decimos, se inauguró el día de ayer este centro de innovación que beneficiará a emprendedores de 24 municipios. Ayer estuvimos ahí con Caracol Radio y las emisoras en esta inauguración con el Banco Contactar.
0: Qué bien, 6:44. Les tengo otra noticia porque esta noticia sí es deportiva y les quiero contar porque hay orgullo pastuso. William Gómez es campeón nacional y va a representar a Colombia en el Mister América. William Gómez se coronó campeón nacional y representará a Colombia en el Mister América. El deportista pastuso William Andrés Gómez Pantoja, de 29 años, se coronó campeón nacional de fisiculturismo en su categoría y campeón absoluto durante el certamen Miss y Mister Colombia realizado los días 25 y 26 de julio en Candelaria, Valle del Cauca. El triunfo nacional llegó después de que Gómez Pantoja obtuviera los mismos títulos en el campeonato departamental Miss y Mister Nariño, celebrado el pasado 14 de julio, resultado que le permitió representar al departamento en la competencia nacional. Gracias a su destacada participación, el deportista de un reconocido gimnasio de aquí de la ciudad de Pasto fue convocado para integrar la Selección Colombia y que competirá en el Campeonato Internacional Miss y Miss América, programado para los días 15 y 16 de agosto. Orgullo pastuso y bien que coloque el nombre también de Colombia en alto. 6:46.

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0: Seis de la mañana, 49 minutos. 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
4: Son las 7 de la mañana. 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
0: 7:05 a.m. Ya venimos con la noticia curiosa. Prepárese y más adelante también estará Sebastián Villada con nosotros en Cómo Amaneció Pasto, en tu emisora más bacana, Tropicana.

0: 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En Tropicana 7 de la mañana, 9 minutos.
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1: Tropicana. 7:10 a.m. en tu emisora más bacana, Tropicana. Y por supuesto, llegó el momento de lo curioso a esta hora. Pero antes de lo curioso, como siempre, el pico y placa para el día de hoy, 0 y 1, 0 y 1. Hoy último viernes de este mes de julio, 0 y 1, 0 y 1.
2: Y último día.
1: Y último día
2: último
1: también.
2: Acabó ya.
1: Y creo que hoy también pagan, porque haría el colmo, pues que.
2: Si no pagan, pues esperaremos a que paguen, no hay problema. Sí. Oiga, Cari, 7:10 a.m. Tenemos lo curioso es que no está, está todo tranquilo, no está GZ, está todo tranquilo, todo tranquilo.
1: No, yo le dije esa mañana que había amanecido mal de la cola y eso.
2: ¿Ah, sí?
1: Sí. Algo comió anoche mal.
2: Qué raro.
1: Como cosa rara en él, bueno, pero bueno.
2: Saludo para GZ, ya estará después en horas de la tarde. Hoy tenemos Tropiteca, hoy a las 3 en punto de la tarde, oyentes de Tropicana, arranca la Maratón del Humor, que tiene un mensaje social y es ayuda a los peluditos. Oyente sí. De Tropicana, si usted quiere, hoy puede, si no tiene tiempo, mañana. Entonces, digamos, entonces adelántese hoy y puede llegar aquí a Estudios de Caracol, en la parte de abajo, en recepción. Van a estar atendiéndole ahí en recepción. Usted puede decir, mire, es que traigo un paquetico para los peluditos. Hablo de un paquetico de pepitas, pues, para los peluditos. Las puede traer el día de hoy aquí durante las horas de la mañana o en horas de la tarde. Eso uno.
1: Dos.
2: Si no alcanza hoy, no, mañana sí puedo. Mañana vamos a estar desde las 10 de la mañana hasta las 2 de la tarde, aquí en la carrera 27 con 17. Ahí hay una carpita todos los fines de semana, o sea, todos los sábados se hace esa carpita aquí en el sector de la 27. Ahí hay ventica arroz con leche, se llama.
1: Ay,
2: ¿no?
1: Qué rico.
2: Arroz con leche. Entonces, puede colaborar comprando arrocito con leche, porque todo lo que se recolecta ahí, todo, de todas las venticas que se hacen siempre, pues van para los peluditos. Pero además de eso, mañana sí hay una consigna especial, es que lleven el alimento hasta ese punto. Llevar alimento, una bolsita de 1 kilo, si quiere el bultico que viene de 10 kilos, hombre, bienvenidos. Pues el que quiera colaborar, todas estas ayudas, la idea es recolectar 10 toneladas en todo el país. Cada recolección que se haga en cada ciudad va para las fundaciones de cada ciudad. O sea, Bogotá hace su recolección, Cali la recolección, Medellín, Bucaramanga, etcétera, etcétera, etcétera. Y por supuesto aquí en la ciudad de Pasto, ese va a ser el punto donde vamos a estar recolectando. 10 de la mañana hasta las 2 de la tarde. Si usted es amigo de los peluditos, si usted tiene un peludito y cree que o sabe que hay más peluditos que estaban en situación de calle y que finalmente una fundación de estas los recogió, pues hombre, ayudémosle a estas fundaciones. ¿De qué forma? Llevando un paquetico, como les digo, puede ser de kilo, puede ser de 10 kilos, si tiene para 2 bultos, pues bien, mejor todavía. Pero ahí vamos a estar entre 10 de la mañana y 2 de la tarde. Lleve. Si quiere ir con los niños, vaya con los niños. Enséñeles desde ahora ese bonito don de ayudar a los que más lo necesitan. En este caso, los peluditos. Esta Maratón del Humor arranca hoy a las 3 de la tarde. Tendremos conexión nacional con Bogotá. Tendremos conexión durante las horas de la tarde. Ellos iban a tener transmisión total por Bogotá y además de eso a través de YouTube. Y son 24 horas completas de humor. Nosotros tendremos transmisión hoy desde las 10 de la noche y pueden conectarse durante toda la madrugada. Mañana temprano amaneceremos con humor y durante todas las horas. Estén muy pendientes porque tendremos esas 24 horas de humor y estaremos contándoles qué va pasando desde la capital de la República. 7:13 a.m. Oiga, Cari.
1: Señor.
2: Le quiero contar.
1: Cuéntelo todo.
2: No sé si has visto últimamente por ahí unas declaraciones, creo que del señor Elon Musk, así como decía Maduro, Elon Musk.
1: Sí, ¿qué dijo el señor?
2: No, mire, es que lo que pasa es que él dijo que la inteligencia artificial y los robots harán casi todo el trabajo, por allá en el 2030 y pico.
1: Uy,
2: o sea,
1: Dios mío.
2: Ni usted ni yo vamos a estar, ya no nos van a necesitar las empresas.
1: ¿Será?
2: Sí.
1: Es que, no sé, siento que le hace falta como que...
2: Como ¿qué más, le va a hacer falta?
1: Como más flow o un robot. Siento que son como muy lineales. Como
2: no, pero hoy, estamos hablando de 2027, pero él dice que por allá en 2030 y pico, 2040, ya no vamos
1: ya,
2: a...
1: Ya
2: Karina
1: robots.
2: Ni... No, Karina, no, ya no. Roland, no, GZ, tampoco. O sea, ya no se necesitarían.
1: O sea, ¿será para todos los oficios?
2: Para muchísimos oficios. Abundancia de máquinas... pero también abundancia total. ¿Qué es lo que va a pasar según lo que dice Musk? Las máquinas producirán bienes, o sea, más bienes que incluso los que produce la misma humanidad y servicios de los que la humanidad va a poder consumir. O sea, ellos van a ser los que camellen, van a ser los que trabajan y nosotros vamos a consumirlos, ¿ya? O sea, consumir lo que ellos hagan, o sea, por ejemplo, pues no sé, pongamos el ejemplo, van a hacer todo el tema de crear, hacer pantalones. Entonces, listo, ellos los crean, hacen los modelos, toda la cosa, y al fin, y las telas y todo, y al final, ¿quién los va a utilizar? Pues los va a utilizar Karina, los va a utilizar el ser humano.
1: Caramba.
2: Los trabajos dicen que van a ser opcionales. Las tareas humanas ya no serían o serán necesarias para la supervivencia, volviéndose una elección personal. O sea, que usted, yo quisiera hacer eso. Entonces, bueno, sí, hágalo. O sea, pero ya no porque le toca, como hoy, es que si usted no trabaja, pues no come. Así
1: exactamente,
2: de sencillo.
1: Exactamente, sí.
2: Pero en este caso, para esa época, lo más seguro es que se vuelva una opción. O sea, que digas, no, pues yo voy a trabajar un rato, porque es que también debe ser aburrido no hacer nada, ¿no?
1: Sí.
2: Entonces, se convertiría en eso. El trabajo se podría convertir en una cosa que sería opcional.
1: ¿Y cuánto podrá costar, por ejemplo, una empresa que contrate ese poco de robots?
2: No, pues es que lo que pasa es que eso no... Ya los... Es que ahí es donde está como el...
1: El meollo de la situación.
2: Sí, o sea, como la duda que uno tendría...
1: ¿Y si se dañan?
2: No, ahí sí debe haber personal que por ejemplo, en eso. Por eso te digo, el trabajo sería poco. O sea, no estamos diciendo que se elimine completamente el trabajo, porque sí debe haber quien monitoree estos robots, ¿no?
1: ¿Qué tal que entren en huelga?
2: No, por eso te digo, pero entonces, por eso no llegaría, deberá haber alguien que los esté revisando. Dicen, además, que propone un modelo de renta alta universal, o sea, financiado por alta productividad de la tecnología. Riesgos, el mismo Elon Musk advierte que hay un pequeño porcentaje de probabilidades de que este escenario salga mal.
1: Pues,
2: así como la película.
1: Sí.
2: Como la película de Will Smith, ¿no? De
1: sí.
2: Will Smith. Donde las cosas se salen de control y los robots se salen de control y ellos finalmente quieren apoderarse de la Tierra y todo.
1: Es más, también hay un capítulo de Los Simpsons. Donde ellos van a visitar este parque donde está, ¿qué se llama? ¿Tony Daly?
2: Sí, Tony Daly, claro.
1: Y se salen de control, pues van a atacar a la gente y que quieren matar y toda la cosa. Y
2: por
1: dice,
2: eso,
1: uy, no,
2: por
1: pues,
2: eso.
1: Uy, no, qué miedo.
2: Pero esta vaina está bien delicada. Mira, lo que pasa es que además de eso, Cari y oyentes de Tropicana, hay un creador digital que dicen muchos, oiga, vendió su alma por $1,000,000,000. O sea, es la pregunta que se hace más de uno.
1: Sí.
2: Esa pregunta es parece salida de una novela. Sin embargo, empieza a aparecer un dilema real. Hace apenas unas semanas, este creador digital se llama Kaby Lem, protagonizó titulares internacionales tras una venta multimillonaria de su imagen digital. Lo que pasa es que esto también lo están haciendo, ¿no? De comprar tu voz. Por ejemplo, Karina, le pueden decir, y te lo digo muy sinceramente, Cari, yo he visto porque estaba en una página en la cual se vende la... O sea, uno graba cosas y le pagan por grabar cosas,
1: ¿sí?
2: Pero también te pagan por hacer parte de unos proyectos de inteligencia artificial. Y esas sí se apoderan de tu voz al final. Pagan súper bien, o sea, la plata que pagan es la plata. Pero finalmente tu voz ya no te pertenece. O sea... Ya les pertenece a ellos.
1: Ah, no. ¿Y qué tal que hagan de todo con
2: claro,
1: tu voz?
2: Claro, pueden hacer absolutamente todo con tu voz. Pueden hacer absolutamente todo con tu voz.
1: No,
2: y este man, por eso te digo, es una venta multimillonaria de la imagen digital. La operación dice que implica la creación de un clon de este pelado para la IA, capaz de replicar la imagen, las expresiones, el estilo comunicativo para generar contenido 24 horas al día. El man dicen que vendió su imagen por unas millonadas. Entonces,
1: ¿qué tal que eso le juegue lo contrario?
2: No, es que por eso, no, o sea, ya el man ya no es dueño de su imagen, porque ya la vendió y allá pueden hacer lo que quieran con la imagen de él.
1: No, a mí me haría susto, la verdad. Pero acá a mí siempre, a reemplazar a GZ, ¿cómo sería? ¿Tendría que ser un robot cachetón?
2: Sí, porque si vende la imagen, sí, claro. Si vende la imagen, en este caso, sí.
1: Un robot cachetoncito.
2: Pero con esas dos noticias que te acabo de dar, todo se da a que... pase lo que el señor Elon Musk te está diciendo. O sea, que la vaina va por un camino y va para allá. O sea, listo, los robots hoy en día, como Karina dice, pero son todos medio cuadriculaditos y toda la cosa. Pero es que lo que pasa es que están comprando imagen, voz, cómo piensa, cómo hace. Entonces, todo eso lo están incorporando. Y créame que en unos años vas a tener los robots que ya digan, no, pues Karina, no, pues chulela. No, ya Karina no la necesitamos, vamos a necesitar. Rolando, tampoco. No, y así sucesivamente a muchos en varios trabajos ya no nos van a necesitar.
1: No, qué horror. Por acá dice, me parece que deberíamos de unirnos los humanos para no acabar con el trabajo. No dejar que lleguen los robots a nuestras tierras, porque ¿cómo quedaría la gente con hambre? La gente sin trabajo. Deberíamos de ayudarnos y no pensar que el robot va a hacer todo.
2: Bueno, El señor Elon Musk no habla de hambre.
1: Él habla de productividad.
2: De productividad. O sea, ellos van a hacer el trabajo. Los robots harían el trabajo. Nosotros solamente ya es como dice, consuma lo que hacen los robots.
1: No sé.
2: Pero él dice que se puede salir de control. O sea, la advertencia que hace es que hay probabilidad de que el escenario no salga como se espera.
1: Pues vea que...
2: cabe la posibilidad.
1: Los Simpsons lo predicen todo.
2: Esperemos a ver.
1: Y si en el capítulo de los Simpsons...
2: Esperemos a ver si en 2030 y pico, 2040, de la gente diga... ¿Ven? Los Simpsons lo predijeron.
1: Sí.
2: Esperemos.
1: De pronto puede pasar.
2: Sí, a ver si pasa.
1: No, qué susto. 7:20 minutos.

0: 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En Tropicana son las
1: 7:23 minutos.
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1: 7 de la mañana, 28 minutos. Ya venimos con más información con Sebastián Villada.

0: credibilidad. Sebastián Villada.
1: Y ya.
2: Niña, cálmese.
1: Yo estoy calmada. Ya, eso, gracias, porque estamos hablando así.
2: No, tú estás hablando, yo estoy hablando normal.
1: Y ya, Sebastián.
2: Llegó Sebas. Eso. Dañó el primer micrófono. Ya, muchas gracias, Sebas.
1: El micrófono se acaba de desmayar. Ni hao, Sabashi.
3: Ni hao, Kaliña.
1: Hushin da handin de hushin boom. Hushin dai.
2: Yo sé que le dijo, el pastor juega el fin de semana, pero sin público.
3: No, ¿ah,
1: no,
3: sí?
1: Sí, no, sí. Yo no le dije
2: eso. No le dijo.
1: No, yo no le dije eso.
2: O sea, que juega hasta con el estadio cerrado. Cuando dijiste así, el boom, boom, no. Cerrado.
3: No, dijo no. Que por fin volvió, que por fin dejó de llover. Y no amaneció lloviendo.
1: No, tampoco le dije eso.
3: ¿No?
1: No.
2: Yo sé qué le dijo. Le dijo, la UEFA anda molesta con la FIFA.
1: Tampoco le dije eso.
3: No. Dijo que, ¿cómo se puede privatizar algo que ya es privado?
1: No. Tampoco ¿no? le dije eso. No.
2: ¿Qué le dijo?
1: Le dije que si hoy nos va a colaborar trayendo concentrado para los animalitos.
2: Ah, sí, porque él tiene peluditos.
1: Es una perrita.
2: El que tiene perrita, peludito, entiende cuáles son las necesidades de los perritos.
1: Sí. Exactamente.
3: Exacto.
2: Y como hoy le pagan, entonces hoy va y compra su concentradito.
3: Eso es.
2: Compra su concentrado, lo trae, ya sea hoy o mañana. Él sí puede traerlo hoy o mañana, no hay problema.
1: Sí, él puede hacerlo en cualquier momento, la verdad. ¿Qué le pasa?
3: ¿Y qué necesitan?
2: Bueno, concentrado, nada más. Pepitas, nada más.
1: Para los animalitos, para los peluditos.
3: ¿Y lo van a entregar cuándo?
2: ¿Cómo así? ¿Lo van a entregar quién? ¿El que dona o nosotros a las fundaciones?
3: No, ustedes, para saber cuándo tengo para traer.
2: No, mañana mismo, porque mañana recolectamos hasta las 2 de la tarde y mañana mismo le hacemos la entrega a la gente de la fundación, porque vamos a estar con ellos directamente ahí.
1: Dos fundaciones.
2: Exacto.
3: Mire, entonces, y es muy importante porque hoy las fundaciones no tienen ningún tipo de apoyo. Por parte de la alcaldía, por parte de los entes gubernamentales. Ustedes se imaginarán cuánto comen esos perritos de los.
2: Son como 500 peluditos.
1: Sí,
3: más o menos.
1: La fundación es
2: en esas
1: Ángeles,
2: dos.
1: Ángeles de Cuatro Patas y Corazones al Rescate.
3: Y mire que con ellos, yo he hecho también seguimiento de varios casos. Ángeles de Cuatro Patas, por lo menos, tiene sede en Pasto y en Ipiales. Solo en Pasto tienen una gran cantidad de peluditos y ellos tienen que rebuscárselas como sea para darles de comer porque
2: claro, por eso.
3: Pues no pueden dejarles de dar de comer a los 500 peluditos, claro, imagínense.
2: Tienen que darle de comer, o sea, eso
3: algo no. Tienen que comer algún día y claro, a veces la gente dona y yo era de los que creía que no, yo doy un bultico y eso le alcanza, así como para mi perrita, 2 meses, 3 meses. No, son 500.
2: Claro, por eso.
3: Si usted puede, oyente y quienes nos están escuchando, donar con más regularidad, tal vez una vez al mes un bultico, una vez cada 2 meses, lo que su corazón y su bolsillo, por supuesto, puedan disponer, pues no necesariamente con nosotros, directamente con ellos, o si quiere, en esta campaña, pues con nosotros, venga y ayúdenos, porque... sí es bien importante apoyar a estos peluditos que pues a veces, muchas veces, y hemos sido testigos de ellos, se quedan sin comer porque pues la gente no dona, porque a veces no hay de dónde conseguir. Ellas a veces hasta arroz van y compran y les cocinan y les dan porque pues la situación siempre es dura y más con 500 peluditos. Así es que cuente con mi apoyo, Rolo.
2: Perfecto.
1: Muchas gracias.
2: 7:36, nos vamos con la noticia más importante del día.
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2: Noticia del día, Cevitas, ¿de qué se trata?
3: Que tiene que ver, señores, con el orden público en nuestro departamento, porque en las últimas horas un patrullero oriundo del municipio de Ricaurte, en nuestro departamento, fue secuestrado luego de asistir a una cita médica aquí en la ciudad de Pasto. Se trata de Álvaro Jair Pístala Garrido, un patrullero de la Policía Comunitaria del Departamento de Policía de Nariño, que fue secuestrado en las últimas horas cuando viajaba en un vehículo de transporte público con destino al municipio de Policarpa. Esto después de haber asistido a una cita médica aquí en la capital de Nariño. De acuerdo con la información preliminar, los hombres armados en esta zona interceptaron el automotor en el que viajaba él y otros pasajeros, obligaron a descender a los ocupantes y tras verificar la identidad del uniformado, se lo llevaron con rumbo desconocido. Las versiones que hemos consultado a las autoridades indican que serían las disidencias de las FARC, puntualmente Franco Benavides, las que tendrían en su poder a este uniformado, quienes habrían comunicado extraoficialmente a las autoridades que le respetarán la vida. Sin embargo, pues no han hablado aún de proceso de liberación. Ya el GAULA de la policía y todas las autoridades están en este caso desplegadas para lograr su ubicación inmediata y posterior liberación.
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2: 7:38, momento de seguir con información. Sebas, hay más información cuando cerramos semana y cerramos el mes ya.
3: Y cerramos semestre, señores, porque hubo una rendición de cuentas por parte de la Administración Municipal de Pasto, donde se entregaron cifras importantes en varios aspectos. Le tengo...
6: El dato.
3: ¿Tenemos buena noticia?
6: No.
3: Pues yo sí tengo buena noticia.
2: ¿Tiene buena noticia?
3: Tengo una buena noticia.
2: O sea, cuando hablas de semestre, ¿quieres decir que este informe que presentan es de enero a junio?
3: De enero a junio.
2: Ok, perfecto. Exacto. Ok.
3: Reducción importante en lo que tiene que ver con seguridad, con cifras de inseguridad, mejor. Reducción en temas de homicidios, reducción en temas de muertes violentas. Hay sí una preocupación muy grande en lo que tiene que ver con hurtos, raponazos, cosquilleo, bueno, estos delitos que siguen registrándose, hurto de motocicletas que si bien ha reducido, pues sigue registrándose, y un balance muy importante que hizo la Administración Municipal en materia de seguridad, porque las cámaras de seguridad, contrario a lo que dicen otros sectores, que las cámaras no están funcionando, pues dicen las autoridades que sí, que todas las 80 y pico que instalaron están funcionando de manera correcta, y eso es lo que ha permitido capturar a varios delincuentes en los últimos días, semanas y meses, que por ejemplo, los que hicieron los atentados, diferentes atentados en nuestra ciudad, todos están capturados o individualizados por lo menos, y situaciones como esta pues se han venido repitiendo constantemente en diferentes delitos. Por ejemplo, lo que ha pasado en este barrio del norte, Morazurco, en las últimas horas. Importante, ya está individualizada la persona que disparó en contra del ciudadano, en este caso a quien le iban a robar la motocicleta o se la robaron, ya está individualizado y esperando justamente el tema de la denuncia. Eso en materia de seguridad, en infraestructura también importantes resultados que ha entregado la Administración Municipal con el tema del reparcheo. Y aquí viene la buena noticia. Tiene que ver con una partida presupuestal de cerca de 2.500 millones de pesos que en aproximadamente 2 meses iniciaría su ejecución. Esto para el reparcheo de varios lugares, entre estos la vía que comunica a este sector de Pucallpa con el barrio popular. Voy a decir el nombre del centro comercial para que me entiendan. La vía del centro comercial único que va hacia el popular.
2: Ok, perfecto.
3: Esa vía está destruida.
6: Uy, pero horrible.
3: Vuelta nada. Es un cochinero. Pueden decirles lo que quieran porque es verdad. Eso es terrible. Y la alcaldía lo que ha dicho es que ya tiene dentro de ese presupuesto de los 2.500 millones priorizado ese corredor y otros en la ciudad.
2: Qué bueno.
3: Por ejemplo... algunos huecos que han venido generando problemas y que nadie les ha querido prestar atención hasta ahora, pues ya lo tienen ahí listo. Otra buena noticia.
2: Ayer pasé por ahí por el sector Parque Bolívar.
3: Horrible.

0: por ahí, ayer pasé, yo dije, este es el hueco.
1: Oh, ya se lo identificó de inmediato.
0: Con razón, lo identifiqué inmediato, sí, señor.
1: Ese es el hueco con el que nos quejamos Gesette y yo todo el tiempo, porque es que es un hueco descarado, o sea, imposible que... se nota que las...
0: No, claro.
1: Es que es un descaro porque se nota que las autoridades no pasan por ahí. Si pasaran por ahí, así sea con tierra, con algo, ya lo hubieran...
0: Con cualquier cosa. Desechos.
1: Eso, con cualquier cosa, así sea con plastilina.
0: Sí, sí, pero es que es
1: pero se nota que no pasan por ahí porque no les importa. Le consultamos eso a la Secretaría de Infraestructura y nos dijeron que sí, que en efecto es una zona que está priorizada. Y que pues van a prestar atención a otros puntos como esos que ya pues van a ser intervenidos a partir de ahora. Pero presentaron un balance importante de varias vías que fueron intervenidas, que tenían una problemática y que pues en efecto fue una intervención importante. El tema de la otra vía del Único que comunicaba la glorieta del trabajador con el centro comercial Único. Y de ahí toda esa subida de la Carolina, esa subida que también estaba horrible, pudo ser intervenida, parte de la parte de atrás de Villarrecreo.
0: O sea, el balance en general... Por lo que
1: no,
0: dicen,
1: si le nombro todas las vías que intervinieron, pues sí, son bastantes. Y sí, pues hace parte de un balance bien interesante.
2: Pero está chévere.
1: A eso se le suma lo de San Pedro, la calle 16. Bueno, varias vías que sí, que las intervinieron. Pero es que hay gente que por ejemplo, los del Parque Bolívar y los que tienen que ir todos los días en ese trancón del Parque Bolívar, pues sí están diciendo, mire, por ejemplo, este hueco acá no han hecho nada.
2: Claro.
1: Y tienen
2: claro.
1: toda la razón. Y así como ese, pues hay muchos. Hay noticias.
0: No, es que yo decía que una cosa es el balance del semestre y otra el balance de todo lo que ha hecho, pues digamos, esta actual administración.
1: Ah, no, claro.
0: Porque, por ejemplo, lo del San Pedro no es de este semestre.
1: No, eso
0: el
1: fue.
0: El semestre, ya hace yo creo un año, el año pasado.
1: El último semestre del 2025.
0: Exacto. Eso fue el año pasado, sí, señor.
1: Ahora, hay noticia importante también, señores, hablando de infraestructura para la Comuna 10. Mucha atención a la gente de Aranda. Aranda, Nuevo Sol, Nueva Aranda, bueno, toda esta zona de la Comuna 10, porque por más de... Yo no sé, Rolo, si usted se acuerde de ese dato, yo tengo más o menos en mi memoria unos dos años y medio que las piscinas de Aranda dejaron de funcionar.
0: ¡Uy! Lo tuvimos como queja, ¿no? Como ¿sí? Los oyentes se quejaron de ese tema... Pero no recuerdo cuánto tiempo, ya hace rato.
1: Yo tengo más o menos unos 2 años y medio aproximadamente, pero no sé si fue más. Los oyentes pues que son de
0: esa zona
1: 10 nos ayudarán a recordar. Pero les tengo buena noticia. La alcaldía ha dicho que esa reparación cuesta alrededor de 1.700 millones de pesos. Recursos que no tienen, pero bastante, que están gestionando para ponerla en funcionamiento, hablo de las piscinas de Aranda, a más tardar a finales de este año o inicios del próximo. La gobernación de Nariño entregará un aporte importante y tiene que ver con la caldera, la que se encarga pues, de calentar el agua, porque es que esa piscina...
0: Tiene que ser climatizada para el clima que nosotros tenemos aquí en la ciudad.
1: Yo creo que uno no se mete en esa agua que muerde
0: ni
1: pagado. La gobernación de Nariño es la que va a dar ese implemento, que es tal vez el más costoso, cuesta alrededor de 500 millones de pesos.
0: ¡Upa!
2: ¿Todo eso se va?
1: Solo en la caldera. Ahora instálela. Ahora póngala a funcionar.
2: Para el mantenimiento.
0: No, claro, sí, no, exacto. Eso es billete.
1: Es billete. Y es importante esa gestión porque pues lo más caro es prácticamente eso. Con Cepal se va a gestionar el tema de todo el arreglo eléctrico, todo el arreglo pues de las instalaciones para que funcione, las luminarias, entre otros, la conexión eléctrica y... Con Empo Pasto se va a arreglar la parte hidráulica, es decir, todo lo de las conexiones del agua, la conexión de, pues bueno, ese filtro grande que tienen las piscinas para filtrar, valga la redundancia, para limpiarse, para hacer todo el proceso de drenaje, entre otros. Eso, pues que está totalmente deteriorado, lo va a poner Empo Pasto. Y entre todas las entidades... pues van a poner, ya la alcaldía va a conseguir el tema de infraestructura, las tejas están totalmente dañadas, esa piscina tenía unos paneles solares. Pues yo no sé, y la gente, las autoridades pues no saben,

0: saben a qué hora pues esos paneles solares aparecieron apedreados,
1: upa,
0: vandalizados, hurtados. No.
2: Pero porque son así, ole.
0: Entonces, claro, eso lo que está haciendo es un peso en las tejas y está finalmente deteriorando el tejado. Lo que van a hacer es retirar todo eso y poner un tejado nuevo, bueno, pues una obra civil importante. No,
1: se va un billete largo ahí.
0: Se va un billete largo, por eso le digo. Lo que esperan es hacer esa obra con mucho menos de lo que esperaban o tenían previsto, más o menos unos 1,000 millones de pesos que le cuesta a todas las entidades, y ponerla a funcionar ya en diciembre de este año o enero.
1: ¿Quiénes se ven beneficiados de eso? ¿Quiénes son los de la zona o cualquier persona de la
0: No, los beneficiarios se extienden incluso al departamento de Nariño, porque hay varios municipios que venían acá a tomar sus clases, por ejemplo, que hacían convenios con la alcaldía de Pasto para el uso de esa piscina. Hablamos de municipios, por ejemplo, del sur de nuestro departamento, incluso desde Cumbal. Los mismos de Ipiales venían acá, se hacían competencias interdepartamentales de natación. Al ser pública, pues se permite estos escenarios. Los colegios que hacían sus intercolegiados con la piscina de Aranda, o sea, aparte pues obviamente del tema profesional, de apoyar a los nadadores profesionales en su entrenamiento. Es decir, no solo la gente de la comuna 10 se beneficia, sino una gran cantidad de gente, estudiantes, niños, grandes, adultos, de este proyecto, que ojalá pues se cumpla y se pueda poner en funcionamiento lo más pronto posible.
1: Bueno, ojalá se dé rápido y que, bueno, mucha gente siga nuevamente beneficiándose, porque seguramente a muchos les gusta el tema de la natación, pero a veces los recursos no alcanzan. Estas piscinas pues ayudan mucho, porque yo me imagino que para muchos será gratuito, pues. Y
0: sí, claro, al ser público, pues es un tema como de gestión, y si hay algún cobro, pues me imagino tiene que ser mínimo.
1: Sí, señor.
0: Pero sí es un escenario supremamente importante.
1: Cevitas, feliz fin de semana.
0: Igualmente para ustedes, feliz fin de semana. Muy atentos a nuestras redes sociales, tanto de Tropicana como de Caracol Radio. Vamos a estarles actualizando minuto a minuto todo lo que pasa en nuestra región, tanto en temas de orden público como en temas judiciales.

0: 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En Tropicana, 7 de la mañana, 52 minutos.
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0: 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En cómo amaneció, una buena noticia a esta hora, Cevitas.
1: La buena noticia es el deportista William Andrés Gómez Pantoja, un joven pastuso de 29 años que se coronó campeón nacional de físico-culturismo en su categoría y también campeón absoluto durante el certamen Miss y Mister Colombia realizado el pasado 25 y 26 de julio en Candelaria, en Valle del Cauca. El triunfo nacional llegó después de que este deportista pues compitiera también en el departamento de Nariño, ganando en su categoría y también ganando en el absoluto. A partir de ahora, Gómez inicia su preparación para afrontar un nuevo reto, que es integrar la selección Colombia y competir en el Campeonato Nacional de Miss y Mister América programado para el próximo 15 y 16 de agosto, representando por supuesto a Nariño, a Pasto, pero también a Colombia.
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0: 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En Tropicana, 8 de la mañana, 12 minutos. 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
0: 8 de la mañana, 13 minutos. 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
0: Ocho de la mañana, 14 minutos. Llegó el momento de entregarles información deportiva en este último día del mes de julio, en este lindo viernes que hasta el momento está pintando como bueno.
6: ¿Está pintando así?
0: Sí, pues.
6: Está pinteando, Cari, otra vez.
0: Pero está haciendo solecito, o sea,
6: ¿dónde? Lo bueno es que no está. En Cali y en San Andrés.
0: No, ay, San Andrés, qué rico.
6: Sí, allá se está haciendo sol a esta hora de la mañana.
0: Ay, qué rico.
6: Ráfagas de viento continúan.
0: ¿De cuánta?
6: Hoy.
0: ¿De cuánto?
6: 35 kilómetros por hora las ráfagas de viento de esta hora, o sea, en este momento.
0: Yo creo que eso fue lo que pasó con Gesetta. Venía camino para acá y un viento se lo llevó y no sabemos dónde,
6: dónde
0: lo dejó.
6: No sabemos dónde está. Esperamos que llegue porque hoy hay celebración de Bairito, necesita de cumpleaños. Saludos para nuestro compañero Bairito.
0: Ay, sí.
6: Él nos acompaña en todas las transmisiones fuera de cabina.
0: Sí.
6: Él es quien nos acompaña en todas las transmisiones. Bueno, 8:15 minutos, oyentes de Tropicana. Comencemos hablando de... Cari, el tema polémico que es Infantino.
0: Ay, Dios mío, otra vez. ¿Ahora qué pasó?
6: Lo que todo el mundo sabe.
0: De que se quiere privatizar
6: y que no están de acuerdo. La UEFA, recordemos, dio un no rotundo. Dijo que incluso pues no participaría en los certámenes organizados por la FIFA. En ese caso sería, por ejemplo, no tener a los equipos de la UEFA en una Copa del Mundo.
0: Por ejemplo, uno de ellos sería Francia.
6: Sí, todos los de allá. Sí. O sea, por ese lado yo la veo sí ya bien difícil. Por eso dicen que Infantino, la pregunta que más de uno se hace, que ya quedó presionado con lo que dijo la UEFA, pero es que además de eso se le unió la CONCACAF a esas razones y a decir, qué pena, pero no estamos de acuerdo con esto de la privatización
0: demás.
6: Sí. Y hay otras cosas, mire, incluso, es que lo que pasa es que él sería presidente de la FIFA hasta el próximo año, pero estos presidentes siempre buscan una reelección. Parece, Infantino parece tener asegurado un lugar en la historia de la FIFA por el crecimiento económico, porque sí, no podemos dudar y no podemos decir que no. El crecimiento económico ha sido real, el que ha tenido el organismo bajo la administración del señor Infantino. Sin embargo, el presidente del ente rector del fútbol mundial afrontará en los próximos meses uno de los mayores desafíos políticos. ¿De qué se trata? Conseguir los apoyos necesarios para ser reelegido, allá sea reelección, en el año 2027, aunque todavía no existe un candidato oficial que dispute el puesto, o sea, alguien que digan, Infantino se enfrentaría a... Todavía no hay una persona que esté ahí, pues, digamos, enfrentado a Infantino. El ambiente alrededor del dirigente suizo cambió de forma considerable tras el Mundial 2026. ¿Por qué? Porque pues, sí hubo muchas ganancias. Las tensiones con varias federaciones europeas, el rechazo a uno de los principales proyectos comerciales y las polémicas que rodean la Copa del Mundo han habilitado un liderazgo que durante años parecía incuestionable. Pues bien, habrá que esperar Lo cierto es que la reelección de Infantino ya no parece un trámite. O sea, que decían, ah, reelección, eso solamente es como ir y firmar papelitos. Las próximas elecciones para la presidencia de la FIFA se celebrarán el 18 de marzo del próximo año durante el 77 encuentro o congreso de la FIFA que tendrá lugar en Marruecos. Allá se va a llevar a cabo esto y pues esperaremos a ver qué pasa y esperaremos a ver quién va a ser el contrincante. O sea, quién sería la otra persona que podría estar al frente de la FIFA. Pero con esto que acaba de pasar desde el día de ayer y todo lo que se ha hablado, pues, porque ha sido tendencia la noticia de lo de la privatización y de la reacción de la UEFA, decir, no, ¿cómo así que van a privatizar esto? No, entonces sí. Nosotros, si esto se da de esa forma, pues qué pena, pero nosotros ya no participaríamos en ninguna competición que tenga que ver con la FIFA. Y yo creo que, lo que dice la UEFA es que es un camino que a lo largo de los años, hablamos de la Copa Mundial de la FIFA, han hecho los jugadores y los equipos. Entonces, por eso es delicada esa situación referente a ese tema. Y como les dijimos hace un momento, CONCACAF pues también se unió a lo mismo, a decirle no a la FIFA. 8:18 minutos, Cari, después de ese tema muy polémico, recordemos que hay fútbol profesional colombiano este fin de semana, que además ya arrancó ayer, ¿no?
0: Sí, señor. Por ejemplo, ayer finalizó el partido de Bucaramanga Llaneros y terminó 1-1, que terminó siendo empate.
6: Empatadito. Esta es la segunda fecha.
0: La segunda, sí, señor.
6: Sí, señor. Tenemos fecha completa de lo que será todo este fin de semana. Recordemos que el Deportivo Pasto tiene partido, ya lo vamos a contar, pero según la información, ese partido va a puerta cerrada.
0: Exactamente. Hoy partido 8:00 p.m, Fortaleza Deportivo Pereira. Hoy 8:00 p.m. Mañana tendremos al Deportivo Pasto con Águilas Doradas en punto de las 2:00 p.m. mañana.
6: Listo, a ese partido, como les decimos, puerta cerrada. Mañana puerta cerrada en el partido del Deportivo Pasto.
0: Mañana 4:05 p.m, Alianza Tolima. Ay, carambas. También mañana 6:10 p.m, Medellín estará recibiendo al Deportivo Cali. Y mañana a las 8:15 p.m. se estará jugando Junior Millonarios. El día domingo a las 3:45 p.m. Jaguares Rar contra el Nacional.
6: Y el Nacional mismo... Nacional se estrena, ¿no? Porque recordemos, Nacional tuvo el primer partido aplazado, quedó aplazado, entonces Nacional se estrena en el rentado Nacional el próximo domingo.
0: El domingo a las 5:45 p.m, América se estará enfrentando al Boyacá Chicó. Y el domingo a las 8:00 p.m, partido para finalizar, sería el Santa Fe Once Caldas.
6: Bueno, ahí está, jornada completica de lo que tiene que ver con el fútbol en Colombia, para que lo tengamos en cuenta. Entonces, mañana estaremos atentos al partido de Deportivo Pasto frente a Águilas Doradas. El Pasto se estrena en casa. O sea, recordemos, ya jugó el primer partido. Recordemos el partido de la fecha inmediatamente anterior. El Pasto no pudo. Pasto está con 0 puntos hasta el momento en el rentado nacional. Ojalá logre sumar ya en condición de local, pero sin público. Ayer, Cari, oyentes de Tropicana, también se jugó lo que tiene que ver con la Copa Colombia. Había un partido pendiente, era el partido de Once Caldas, y finalmente Once Caldas venció 3-0 a Envigado. Con eso, pues finalmente Once Caldas se clasifica. Hay un partido pendiente nada más de lo que tiene que ver con Copa Colombia, pero todavía no se define la fecha de ese partido porque está ahí implicado Santa Fe, que a propósito ayer tuvo partido. O sea, ¿por qué el partido de Santa Fe ha sido aplazado en Copa? Por el partido que tenía pendiente de este torneo internacional de Copa Sudamericana. Y es que Santa Fe ayer, lo decíamos ayer, la Santa Fe la tenía fácil. Había ganado 2-0 como local. Tenía que ir simplemente a empatar. Pero finalmente Santa Fe fue y goleó al Caracas. 3-0 le metió. Y finalmente con ese resultado, pues, Santa Fe se clasificó a la siguiente fase. Hablamos de los octavos de final de la Copa Sudamericana. Otros de los partidos de ayer, Gremio perdió frente a Bolívar 1-0. Por su parte, el O'Higgins venció 1-0 a Boca Juniors. Ese partido quedó empatado finalmente. Les tocó irse a tiros desde el punto penal. Y el que se clasificó fue el Boca Juniors. Venció 4-3 en los tiros desde el punto penal. Ya quedaron definidas todas las llaves de la Copa Sudamericana, que arrancará el próximo miércoles 12 de agosto. El miércoles 12 de agosto arrancan los octavos de final, en los cuales solamente, Cari, nos queda un equipo colombiano. En este caso es Independiente Santa Fe, que con el partido de ayer, que venció al equipo de Caracas, pues se clasificó. ¿Y sabe cuál es el rival?
0: ¿Cuál?
6: Duro.
0: A verlo.
6: River Plate, de Argentina.
0: Sí.
6: duro. River Plate de Argentina. Ese duro. Es el rival y es el único equipo colombiano que queda, pues digamos, vivo en este torneo internacional. 8:22 minutos, estaremos atentos a lo que pase con el partido del Deportivo Pasto. Ayer se confirmó, Cari, antes de irnos, que Colombia se enfrentará a México. Es el primer partido que tendrá el seleccionado colombiano el próximo 26 de septiembre, o sea, el próximo mes. Es el primer partido que tendrá, pues ya en esta, digámoslo, nueva era, a pesar de que tiene al mismo técnico. 8:22, no se preocupe. ¿Por qué me preocupa tanto, Karina? ¿Por qué se asara tanto? ¿Qué se asara tanto?
0: ¿Estamos listos ya?
6: Sí, yo creo que ya.
0: Ah,
6: ya,
0: bueno, muchas gracias.
6: Estaremos atentos al paso.
0: Gracias, de verdad, por estar con nosotros.
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0: 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En Tropicana son las
1: 8:26 minutos.
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3: Seguimos en Tropicana, 8 de la mañana, 36 minutos. Ese cómo amaneció. Feliz mañana, buenos días a los que apenas se levantan. Es viernes, es fin de semana.
4: Señor.
3: Tranquilo, se acabó el mes, va a arrancar a agosto. Mes que va a tener más vientos, más frío, más páramo.
4: Ay, pero ¿por qué eres así?
3: Porque es la verdad, yo tengo que ser realista.
4: ¿Me estás preparando? Psicológicamente.
3: A ti y a todos los oyentes que están escuchando a esta hora.
4: No, en serio, los vientos últimamente muy fuertes y demasiado fríos, más que todas las noches son... Y
3: muy
4: no, son muy frías las noches. Yo digo, Dios mío, ¿pero qué es esto?
3: O sea, ¿qué hicimos para merecernos tanto frío?
4: No, yo digo, por favor, cierren el refrigerador.
3: Qué tenaz, que es mucho frío.
4: Es demasiado.
3: 8:36 minutos. Vámonos con información. Vamos a cerrar semana bien informados. Tenemos a Claudia Ortega Sarria en este momento, a quien saludamos en esta mañana. Clau, buenos días.
5: Amigos de Tropicana, hola, ¿qué tal? Muy buenos días. Hora de actualizarnos con las noticias más importantes en esta mañana de viernes. Se reportó en las últimas horas el secuestro de un integrante de la Policía Nacional, Álvaro Jair Pistala Garrido. Él fue retenido cuando viajaba en un vehículo de transporte público con destino al municipio de Policarpa, después de asistir a una cita médica aquí en la ciudad de Pasto. De acuerdo con información preliminar que tienen las autoridades, hombres armados habrían interceptado el vehículo en el que se movilizaba, obligaron a descender a sus ocupantes y luego de verificar la identidad del uniformado, se lo llevaron con rumbo desconocido. El patrullero estaría en poder de integrantes de la estructura Franco Benavides de las disidencias de las FARC. La Policía Nacional activó los protocolos de respuesta y desplegó capacidades para establecer su ubicación. Hay rechazo generalizado en el departamento de Nariño y un llamado a estos actores armados al margen de la ley para que respeten la integridad y la vida de este integrante de la Policía Nacional. Y una muy buena noticia para Pasto, ya está en funcionamiento el Centro de Innovación y Desarrollo, una iniciativa liderada por el Banco Contactar, que cuenta con el apoyo de la Embajada de la Unión Europea y que busca fortalecer las capacidades empresariales, la innovación y la inclusión financiera para emprendedores, microempresarios y la comunidad del departamento de Nariño. Tiene una proyección de atención en más de 24 municipios, pero arrancó aquí en la ciudad de Pasto con programas de formación, acompañamiento orientados a mejorar la productividad, a fortalecer los negocios y a generar nuevas oportunidades económicas en los territorios. Como les contábamos, la puesta en marcha se logró gracias al apoyo de la cooperación de la Unión Europea, que respaldó el proyecto por su contribución al desarrollo territorial y especialmente el fortalecimiento de las economías locales en aquellas zonas con acceso limitado a los programas de capacitación empresarial. Y hablemos del fenómeno del Niño, porque ante el pronóstico de una reducción de las precipitaciones frente a los registros históricos y la alta probabilidad de consolidación de este fenómeno entre septiembre y octubre, la administración departamental convocó al Consejo Departamental de Gestión del Riesgo de Desastres con el fin de coordinar las acciones que tienen que ver con los protocolos de respuesta y la definición de medidas orientadas a disminuir los efectos sobre la población, los ecosistemas y también las fuentes hídricas. Se ha dado a conocer por parte de la Dirección de Gestión del Riesgo que este panorama exige anticipar las acciones institucionales y mantener una respuesta articulada para reducir los efectos sobre el territorio. Ojo a estas cifras. A la fecha se han presentado 77 incendios de cobertura vegetal, de ellos 76 ya fueron liquidados y uno permanece activo en el municipio de Cumbitara. Estas emergencias han afectado a 25 municipios. Pasto concentra 44 eventos en total para 1,278 hectáreas comprometidas. También se destaca los procesos de capacitación que hoy se están realizando y sobre todo los talleres para actualizar los planes de contingencia. Ya 49 municipios han participado de estos ejercicios. Así que a cuidar el agua, a tomar todas las medidas de carácter preventivo, porque lo que se viene es bastante fuerte. y avanza el proceso investigativo a través del cual se hicieron efectivas las capturas de varias personas que presuntamente estarían relacionadas con hechos de corrupción en la Caja de Compensación Familiar de Nariño. Esto en medio de una investigación que adelanta la Fiscalía por un presunto entramado de corrupción al interior de la entidad. Son 4 las personas que hasta el momento han sido vinculadas en este proceso en el que se busca esclarecer algunas denuncias de presunto direccionamiento de contratos y apropiación de recursos públicos que superarían los 8,000 millones de pesos. También se indaga sobre la posible participación de exdirectivos, contratistas, reconocidos dirigentes políticos de la región, una investigación que apenas comienza. Y cerramos con una buena noticia que tiene que ver con la mortalidad por desnutrición aguda en menores de 5 años en el departamento. Este primer semestre del 2026 se registró con 0 mortalidad, una cifra que es importante porque este año se reportaron 440 casos de menores con desnutrición. Sin embargo, se logró una detección temprana y una intervención médica antes de que los pacientes alcancen un estado crítico. Tumaco hoy es el municipio más afectado en el departamento. Tiene 198 reportes que representan cerca del 45% del total de los diagnósticos de desnutrición. También se conoce pues que este es un fenómeno multicausal que está vinculado a la ingesta insuficiente de los nutrientes. La suspensión temprana de la lactancia materna también tiene mucho que ver con esto, la prolongación de esta sin una transición adecuada a los alimentos complementarios. Esta cifra ha sido entregada por el Instituto Departamental de Salud de Nariño, que además continúa en un proceso de vigilancia epidemiológica constante a lo que está ocurriendo en la ciudad de Ipiales, en donde se ha presentado entre el 12 y el 28 de julio al menos 382 casos que tienen enfermedad diarreica aguda. Se investiga las causas que podrían estar relacionadas con el agua potable. Sin embargo, pues hay que esperar los resultados del laboratorio por parte de las autoridades de salud. Que tengan un feliz fin de semana, que sigan disfrutando de buena música, buena compañía, como siempre, aquí en Tropicana.
3: Muchas gracias, Claudia. 8:42 minutos. Atentos. Envíen los palos tempranito porque hoy los

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1: El viernes.

0: 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En Tropicana, 8 de la mañana, 46 minutos.
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0: Ocho de la mañana, 47 minutos. 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
1: Llegó la hora de dar palo, siendo las 9:08 minutos. ¿Cómo dice? Con la punta al palo.
2: Ey, duro.
1: Con el medio palo.
2: Viernes, fin de semana, últimos palos de julio.
1: Sí, señor. El último por... por julio.
2: Sí, por julio. Julio ya está en las... Julio está en las últimas, Julio.
1: Julio se está... está acabado, Julio.
2: Julio está muriendo.
1: No, ya.
2: Julio está ya terminado. Sí,
1: últimas.
2: Ya, Julio está en las últimas. Vámonos con oyentes. ¿Qué nos dicen?
3: Hola, hola, hola. Muy buenos días. Tropicana, la más bacana. Esta mañana queremos dar un palo de recordatorio. Recuerden que muchos barrios a partir de agosto, a partir del día de mañana, cambian los horarios de distribución. Serán en las noches.
2: La basura, ¿no?
3: Tengámoslo en cuenta. Preguntemos qué horario va a pasar el recolector de basura. Palo, palo, palo del bueno y palo del malo para Rolando. Esa noticia de esta mañana. Palo, palo, palo.
2: ¿De lo de Nacional qué, perdón?
1: No, no sé, de lo de Nacional.
2: Yo lo único que dije de Nacional es que Nacional se estrenaba en este porque había tenido el partido aplazado, o sea, pero fue información.
1: Sí, no más. Era un dato que habíamos que dar.
2: Eran datos, amigo.
1: Y hay que darlos. Nueve.
2: Y lo del, como lo del Pasto, que va a jugar a puerta cerrada, pues, ¿sí? Toca decirlo, que no nos podemos quedar callados.
1: Todo toca dar la noticia. 9-9, más palos.
4: No escucho, no hay raza superior, señores.
1: ¿Ah?
4: No hay pueblo elegido de Dios. No lo señor. Es ni Estados Unidos ni...
2: A ver, señor.
1: No sé.
2: Se pala, señor.
1: No, en serio.
2: 9:10.
5: Tropicana, muy buenos días.
1: Buenos
5: Vamos
1: días.
5: A darle palo a ese circo que se armó, que es que en la tal rendición de cuentas, jole, nosotros hemos estado viviendo en la gloria y no nos hemos dado cuenta.
2: Pa' que veas, ardilla.
5: Todo bien en esta ciudad. No hay inseguridad, no hay casco vehicular, el tránsito hace su trabajo, espacio público está, mejor dicho, al pelola. Nosotros somos los malagradecidos. Pues, o eso no te dijeron en la rendición de cuentas, ¿no? El tránsito estamos al pelo, espacio público al pelo. Qué poco de payasos. Gracias, Tropicana.
2: No le gustó a la ardilla la rendición de la alcaldía.
1: No le gustó porque, para nada.
2: Cevita dijo, lo que escuchamos a Sebas fue que todo estaba... no estamos diciendo, por ejemplo, que se haya terminado la delincuencia, por poner un ejemplo, sino que los índices van en mejoramiento, o sea, que no es que ya no haya ladrones en la calle, o sea, todo va mejorando. Es lo que dijo el alcalde en su rendición, pero a la ardilla no le gustó.
1: No, está como enojado.
2: No.
1: Él está bravo.
2: No es un buen cierre de mes para la ardilla.
1: 9:11 minutos.
6: Buenos días, Tropicana.
1: Buenos días.
6: Para darle palo y garrote al señor alcalde por esa cantidad de huecos que hay en la ciudad, en especial en el barrio El Dorado y el barrio La Colina. Son cráteres. Aquí en la carrera 42 son cráteres lo que hay.
2: He pasado.
6: Palo y garrote para el señor alcalde. Buen día.
2: He pasado también sobre ese sector del Dorado. Déjeme decirle, Cari, oyentes de Tropicana, toda la razón lo que dice el señor. O sea, muy descuidado. O sea, Amaya Vial en esa zona también está muy maluca. Hay que ver, son varios barrios, son muchos.
1: Vamos con más palos a esta hora.
7: Buenos días, Tropicana, la
1: Buenos
7: más
1: días.
7: Bacana. Vamos a darle palo ahora a una situación que se presentó en una parte de territorio colombiano, que un policía le da de baja a un delincuente que lo llega a atracar y resulta que los familiares de la víctima salen a defender y a decirle asesino que porque no le había pegado el tiro en las patas, asesino. Y mejor dicho, que esta sociedad, ¿a qué estamos? Estamos justificando la delincuencia. Está bien hecho que al man le metió su tiro.
2: A ver,
7: uno menos. ¡Palo!
2: Señor.
1: Pero pega, tranquilo.
2: No digamos nada más. 9:12.
1: Sigamos. Ahí está el otro palo.
8: Muy buenos días, Tropicana.
1: Buenos días.
8: Hoy quiero darle palo a las personas que tengan que ver con los semáforos. Mire que ya vamos cuántos días dañados los semáforos por aquí, por el EMAS, por los dos puentes. Estamos con un peligro inminente porque son muchos los semáforos que hay por ahí y corren riesgo los niños, los estudiantes. Muchas gracias. Espero que hagan caso a mi llamado.
2: Muchas gracias.
8: Tropicana, como siempre, la más bacana.
2: Oiga, a propósito, gracias señora, a propósito de semáforos, ya que nombró el tema, mire, Cari, una cosa.
1: Señor.
2: Para que lo tengan muy en cuenta los conductores, bajando aquí la 27 para llegar a la, 20, a la calle 20, a la de la policía.
1: Sí.
2: Ese semáforo de toda la esquina, recuerde, está intermitente.
1: Sí, señor.
2: Y lo hemos dicho, no está dañado, está intermitente. Entonces, los que bajan por aquí por la, 20, la carrera 27 para llegar a la calle 20, ese semáforo les va a aparecer siempre en rojo titilando.
1: Sí.
2: Pero mire, yo ayer bajaba, pues, saqué el carro del parqueadero.
1: Sí.
2: Y bajaba y había un carro que estaba parqueado pensando que el semáforo estaba en rojo. Entonces yo le pité para que avance, uh-huh. O sea, porque hay que avanzar, pero con cuidado.
1: Sí, con precaución, con precaución, cautela.
2: Mirando a un lado, mirando al otro lado y después
1: respetando
2: pasa.
1: También el peatón.
2: Pero la persona del vehículo de adelante pensó que yo le estaba pitando porque el semáforo ya había cambiado, o sea, de rojo seguramente a verde. Entonces él ni siquiera se fijó, sino que claro, como yo le cojo y le pito para que avance, él pensó que yo le estaba diciendo, ya, mire, ya cambió el semáforo. Y él arranca y casi se choca con un carro que venía de la 20. Entonces, por favor, tengan mucho cuidado. Ese semáforo es intermitente.
1: Dios mío.
2: Si alguien les pita, es para que avancen simplemente, pero hay que avanzar con cuidado porque ese semáforo está así. No está dañado, está en rojo intermitente y el que viene por la 20 está siempre en amarillo. Cuidado en ese semáforo.
1: Oye, ojo, porque son datos y hay que darlos.
2: Exacto.
1: 9, 14 minutos.
9: Tropicana, muy buenos días. Tropicana, la más bacana. Le doy un palo a toda la salud, especialmente a Ensanar, porque lastimosamente tengo a mi madre que está muy enferma, está en un proceso de cáncer y ahorita con la cancelación de contratos con el hospital San Pedro no le han podido terminar su tratamiento. Palo para la salud en Colombia.
2: Imagínese, esta persona, el dolor uno de tener un familiar enfermo con esto del cáncer y tener que aguantarse todo ese proceso, sí. Pero además de eso, saber que ni sabe si la van a atender o dónde la van a atender o si el tratamiento dónde se lo van a realizar. ¡Qué horror!
1: Dios mío bendito. 9:15 minutos.
10: Buenos días, Tropicana. Palo duro. Le vamos a dar palo duro a ese alcalde de Pasto, que cómo que va a tomar recursos de otros lugares para pagar el tránsito. Entonces, es verdad que esa plata se la están llevando los mexicanos y aparte se la están robando, porque el tránsito mucha plata saca en multas, en comparendos y hasta platica para ellos. Entonces, ¿qué pasó ahí, alcalde? Palo duro para ustedes.
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0: 9 de la mañana, 21 minutos. 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

0: 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En Tropicana, 9 de la mañana, 25 minutos.
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1: 9:30 minutos con Tropicana.
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3: 9 de la mañana, 37 minutos. 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
0: 9 de la mañana, 44 minutos, nos vamos despidiendo de Cómo Amaneció Paso. 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

0: 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En Tropicana, 9.48 minutos.
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2: 10 de la mañana, 7 minutos.
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2: 10 de la mañana, 8 minutos. 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

0: 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En Tropicana, 10 de la mañana, 11 minutos.
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0: 10 de la mañana, 12 minutos, y nos fuimos para las calles a esta hora con información. Rolando, con los buenos días, ¿dónde se encuentra?
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0: Siendo las 10 de la mañana, 14 minutos, les tengo una invitación súper especial. 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

0: mañanas para ti. En Tropicana son las
1: 10 de la mañana, 20 minutos.
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1: 10 de la mañana, 26 minutos. Volvemos a las calles a esta hora con más información. Mañana de viernes.
2: Aquí estamos en fin de semana. 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
2: 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Volvemos.
1: Cumbia. 10 de la mañana, 28 minutos, y los voy a antojar a esta hora. Ponga cuidado. 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

0: 10:32. Les había dicho. 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

0: 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En Tropicana, 10 de la mañana, 36 minutos.
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0: Invitación para que usted vaya armando su parche, se vaya preparando. 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
0: Porque vamos a estar con este gran artista que va a llegar aquí a la ciudad de Pasto. Y yo sé que ese día, esa noche va a ser la locura, va a ser una noche muy romántica. No, yo sé que muchos de pronto van a declarar su amor. Y más al lado de ese gran artista, le estoy hablando de Andrés Cepeda, porque va a estar ese 21 de noviembre aquí en la ciudad de Pasto, donde vamos a tener una noche cargada de mucha música y, por supuesto, emoción. 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Va a estar bueno. Se va preparando Rolando Garcés, porque ya vengo con él, con el informe de cierre desde las calles.

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1: 10 de la mañana, 43 minutos, nos fuimos con el informe de cierre hasta ahora, Rolando. Rolando.
2: Hola.
1: Eso.
2: Aquí estamos ya.
1: Eso.
2: Es Tropicana la más bacana. Bueno, le cuento. 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
1: Muchísimas gracias. 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

10 de la mañana, 48 minutos. Y no es por antojarlos, sino es por decirles que se les va a acabar el tiempo, muchachos. Se les está acabando el tiempo. 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
1: En tu Tropicana, 10:49 minutos.
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1: Días de la mañana, 50 minutos. 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

0: 11 de la mañana, 6 minutos. Oiga, yo sí que me bailo y estoy que me los gozo y estoy que me las canto todas.
1: ¡Uy!
0: 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Experiencia que se vive y se repite. 11 de la mañana, 7 minutos.
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0: Y más adelante estaremos con más información desde las calles en este viernes. Oiga, y otra invitación. Hoy en punto a las 3 de la tarde estaremos con la Maratón del Humor, que va a ser en pro a los animalitos. Vamos a hacer una recolección de una colecta, digámoslo así, de concentrado para todos estos peluditos que tanto los necesitan. Y si usted quiere de una vez hacer su aporte, usted se puede acercar hoy mismo, sí señores, ya mismo si quiere, y puede hacer su donación aquí en Caracol Radio. Se puede acercar y puede hacer su donación. Vamos a tratar de cumplir esa meta,
3: pero por si acaso,
0: de ayudarle a todos estos peluditos que tanto lo necesitan, porque el día de mañana, ponga pues cuidado, el día de mañana desde las 10 a.m. hasta las 2 de la tarde vamos a hacer una carpa grande ahí en la, con la Fundación Ángeles de Cuatro Patas y Corazones en Rescate, que en donde en la carrera 27 con 17, estamos a 2 cuadras de Caracol Radio. El día de mañana vamos a estar desde ese punto, y por supuesto, si usted quiere llegar y hacer su donación, lo puede hacer. Pero si usted dice, es que yo mañana no puedo, Pocahontas, entonces la invitación es para que arrime hoy aquí a Caracol Radio, aquí queda Tropicana, la más bacana, y puede hacer su donación. La idea es que le colaboremos, porque entre esas dos fundaciones tienen más de 500 peluditos, y la idea es que ayudemos. 11 de la mañana, 8 minutos, en tu emisora más bacana, Tropicana.

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2: 11 de la mañana, 13 minutos. Sí, señores, y nos fuimos nuevamente para las calles porque ahí está él, muy juicioso. Ya llegó otro punto con más información en esta mañana de viernes, fin de semana. Rolando, ahora, dicen el Rayo McQueen, ¿desde dónde? ¿Desde qué otro punto ahora, de la ciudad se encuentra?
5: Ya llegamos rapidísimo, le cuento. 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
4: 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En Tropicana son las
2: 11:16 minutos.
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0: 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Más información desde el punto de Colácteos con Rolando Garcés para que no se desconecten de su emisora más bajana, Tropicana.

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1: 11 de la mañana, 28 minutos. Más información a esta hora desde el punto de Colácteos.
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1: Porque recuerden que hoy vamos a empezar esta donatón en pro de los animalitos que tanto lo necesitan, de los peluditos. Hoy a 3 de la tarde vamos a estar conectados a nivel nacional, porque vamos a hacer 24 horas de humor con Luchito. Como le digo, en pro a los animalitos que tanto lo necesita. Cada ciudad va a tener su donatón y, por supuesto, Tropicana, la más bacana, aquí en la ciudad de Pasto, va a participar. Nosotros no nos podemos quedar atrás, no. Mañana vamos a estar desde las 10 a.m. hasta las 2 de la tarde en la carrera 27 con 17, a 2 cuadras de aquí de Caracol Radio. Vamos a estar con las fundaciones Ángeles de Cuatro Patas y Corazones al Rescate. Si usted quiere hacer su donación de concentrado de alimento para esos peluditos, usted se puede, primeramente que todo, si lo puede hacer a partir de hoy, lo puede hacer. Se puede acercar aquí a Caracol Radio. Y aquí con mucho gusto los vamos a atender, vamos a estar recibiendo sus donaciones. O si no, el día de mañana, a partir de las 10 a.m., ahí en la carrera 27 con 17, vamos a tener una carpa grande. Vamos a estar con el perrito de Tropicana. Vamos a estar ahí el staff de la más bacana con esta fundación Ángeles de Cuatro Patas y Corazones al Rescate.

0: 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En Tropicana, 11:36 minutos.
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1: Así es, 11:41 minutos, ahora sí nos fuimos de una vez con el informe de cierre desde Colácteos.
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2: 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Cari, nos despedimos desde este punto. Seguimos con la programación aquí en Tropicana. Recuerde que hoy tenemos Tropiteca, pero también tenemos la Maratón de los Peluditos con Luchito después de las 3 de la tarde. Y nos despedimos desde aquí, desde Colácteos.
1: Cumbia. Los Medina. Les tengo la invitación para que usted de una vez se vaya programando y arme su parche y después diga que no le dijimos, que no le avisamos, que dónde, que... 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

0: 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Ahí les estoy dejando la invitación, siendo a las 11 de la mañana, 45 minutos.
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0: Ahí está la invitación, porque hoy estaremos con esta gran maratón del humor en punto a las 3 de la tarde, con Luchito, conectadas todas las tropicanas, porque vamos a hacer esta gran donatón. Nosotros aquí en la ciudad de Pasto vamos a estar con la Fundación Ángeles de Cuatro Patas y Corazones en Rescate. Si usted en esos momentos quiere hacer su donación porque de pronto el día de mañana no puede, invitación para que el día de hoy se acerque aquí a Caracol Radio y puede dejar su concentrado. Lo puede dejar aquí en Caracol Radio. Ya saben, mañana sábado estaremos desde las 10 a.m. hasta las 2 de la tarde en la carrera 27 con 17, a 2 cuadras de nuestra sede. Por si usted quiere llegar allá con la familia, quiere llegar con su pareja, con los amigos y realizar esta gran donatón que es por nuestros peluditos que tanto lo necesitan. 11:47 minutos.

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1: Con tu Tropicana, 11:51 minutos.
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0: En Tropicana son las
1: 6 de la tarde, 7.
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1: 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Te da la hora, son las 6 de la tarde, 7:07 en Tropicana.
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